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2: Saludos amigos, este es un resumen de las últimas noticias. Una percepción negativa sobre el rumbo del país y un fuerte recelo hacia los partidos políticos predominan entre los dominicanos, según la más reciente encuesta nacional de opinión pública de ACD Media. El 54% de los encuestados calificó la situación nacional como mala o muy mala. Además, el 40.1% cree que el país empeorará en los próximos meses. La encuesta indica, sin embargo, que la gestión del presidente Abinader sigue con una alta valoración. Un 41.7% cree que está haciendo un buen trabajo. Otra información, el presidente Abinader recibió en el Palacio Nacional a la mandataria de Surinam, Jennifer Gringlins Simmons, quien llegó al país el pasado sábado en una visita oficial. Posteriormente firmaron varios instrumentos y realizaron una declaración conjunta. Gringlins Simmons también visitó el Panteón Nacional en el Parque Independencia, junto al canciller dominicano Roberto Álvarez, donde depositaron una ofrenda floral. Y en Colombia, el expresidente de la República Dominicana, Leonel Fernández, quien encabeza la misión de observación electoral de la OEA en ese país suramericano, calificó como cívica, tranquila y participativa las elecciones presidenciales celebradas este domingo. Al ofrecer una declaración oficial, resaltó el alto nivel de concurrencia ciudadana, registrando en comparación con procesos anteriores en ese país. Fernández informó que el equipo de la OEA estuvo integrado por 96 observadores y especialistas desplegados en 26 departamentos colombianos, el distrito capital y 5 ciudades en el exterior, con el objetivo de evaluar todas las etapas del proceso electoral. Y vamos a la política. El PLD celebró este lunes la reciente decisión del cuarto juzgado de instrucción del Distrito Nacional, que favoreció a Gonzalo Castillo y a José Ramón Peralta, quienes eran procesados por supuesta corrupción. El secretario general PLDista, Johnny Pujols, expresó que el tribunal reconoció lo que durante años sostuvo el partido, que las acusaciones carecían de fundamento para su envío a un juicio de fondo. Sanitario. El Consejo Nacional de Seguridad Social anunció la modificación del reglamento para la prescripción y dispensación de medicamentos ambulatorios. Dijo que la misma permitirá a los afiliados obtener coberturas de sus medicamentos aun cuando la receta haya sido emitida por un médico no contratado por su ARS. La medida elimina restricciones que dificultaban la continuidad de los tratamientos médicos. Pasando a otro tema, la Defensa Civil dispone de 2.742 albergues a nivel nacional y un cuerpo voluntario de más de 15.000 personas que brindarán respuesta ante situaciones de emergencia y amenaza de fenómenos hidrometeorológicos durante la temporada ciclónica 2026. Según anunció el director de la institución, Juan Salas, hizo el anuncio durante una reunión este lunes con los 32 directores provinciales de la institución, en la que revisaron los planes y coordinaron acciones que garanticen la seguridad y el bienestar de la población. Cristi, el tribunal colegiado condenó a 20 años de prisión a una mujer que mató a cuchilladas a su pareja sentimental el 21 de abril del 2024. Yafreisy Pimentel Santos fue hallada culpable de la muerte de Víctor Alfonso Tena Costa en la vivienda que compartían en el sector Santa Lucía, municipio Las Matas de Santa Cruz, según informó el Ministerio Público. Después de la pausa, conozca la situación de las negociaciones entre Estados Unidos e Irán.
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1: El equipo negociador iraní suspendió las conversaciones y el intercambio de mensajes con Estados Unidos en protesta por los ataques de Israel contra el Líbano, a los que calificó como crímenes sionistas, según informó la agencia Tasnimin. De su lado, el presidente Donald Trump negó este lunes haber sido informado sobre la suspensión de las conversaciones por parte de Irán y aseguró que de confirmarse, no pasa nada. En otro orden, el Consejo de Cooperación para los Estados Árabes del Golfo condenó este lunes los continuados ataques hostiles de Irán contra Kuwait, luego de que la Guardia Revolucionaria iraní reivindicara el ataque contra una base de los Estados Unidos en la zona de respuesta a nuevos bombardeos estadounidenses contra territorio iraní. Y finalmente, 4 efectivos militares murieron baleados en las últimas horas por miembros de la banda armada haitiana Grand Griffe de Sevien, que opera en la región de San Marcos, en el departamento de Artibonite. Finaliza de esta forma Noticias al Momento, resumen informativo de la división radial del periódico digital Almomento.net. Director Saúl Pimentel, jefa de redacción Ali Núñez, voz informativa Ursula Rosito.
2: Para más detalles, son las 6 con 38 minutos.

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1: Saludos amigos, este es un resumen de las últimas noticias. Una percepción negativa sobre el rumbo del país y un fuerte recelo hacia los partidos políticos predominan entre los dominicanos, según la más reciente encuesta nacional de opinión pública de ACD Media. El 54% de los encuestados calificó la situación nacional como mala o muy mala. Además, el 40.1% cree que el país empeorará en los próximos meses. La encuesta indica, sin embargo, que la gestión del presidente Abinader sigue con una alta valoración. Un 41.7% cree que está haciendo un buen trabajo. En otra información, el presidente Abinader recibió en el Palacio Nacional a la mandataria de Surinam, Jennifer Gringlins Simmons, quien llegó al país el pasado sábado en una visita oficial. Posteriormente firmaron varios instrumentos y realizaron una declaración conjunta. Gringlins Simmons también visitó el Panteón Nacional en el Parque Independencia, junto al canciller dominicano Roberto Álvarez, donde depositaron una ofrenda floral. Y en Colombia, el expresidente de la República Dominicana, Leonel Fernández, quien encabeza la misión de observación electoral de la OEA en ese país suramericano, calificó como cívica, tranquila y participativa las elecciones presidenciales celebradas este domingo. Al ofrecer una declaración oficial, resaltó el alto nivel de concurrencia ciudadana, registrando en comparación con procesos anteriores en ese país. Fernández informó que el equipo de la OEA estuvo integrado por 96 observadores y especialistas desplegados en 26 departamentos colombianos, el distrito capital y 5 ciudades en el exterior, con el objetivo de evaluar todas las etapas del proceso electoral. Y vamos a la política. El PLD celebró este lunes la reciente decisión del cuarto juzgado de instrucción del Distrito Nacional, que favoreció a Gonzalo Castillo y a José Ramón Peralta, quienes eran procesados por supuesta corrupción. El secretario general PLDista, Johnny Pujols, expresó que el tribunal reconoció lo que durante años sostuvo el partido, que las acusaciones carecían de fundamento para su envío a un juicio de fondo. En el ámbito sanitario, el Consejo Nacional de Seguridad Social anunció la modificación del reglamento para la prescripción y dispensación de medicamentos ambulatorios. Dijo que la misma permitirá a los afiliados obtener coberturas de sus medicamentos aun cuando la receta haya sido emitida por un médico no contratado por su ARS. La medida elimina restricciones que dificultaban la continuidad de los tratamientos médicos. Y pasando a otro tema, la Defensa Civil dispone de 2.742 albergues a nivel nacional y un cuerpo voluntario de más de 15.000 personas que brindarán respuesta ante situaciones de emergencia y amenaza de fenómenos hidrometeorológicos durante la temporada ciclónica 2026. Según anunció el director de la institución, Juan Salas, hizo el anuncio durante una reunión este lunes con los 32 directores provinciales de la institución, en la que revisaron los planes y coordinaron acciones que garanticen la seguridad y el bienestar de la población. Cristi, el tribunal colegiado condenó a 20 años de prisión a una mujer que mató a cuchilladas a su pareja sentimental el 21 de abril del 2024. Yafreisy Pimentel Santos fue hallada culpable de la muerte de Víctor Alfonso Tena Costa en la vivienda que compartían en el sector Santa Lucía, municipio Las Matas de Santa Cruz, según informó el Ministerio Público. Regresemos después de la pausa. Conozca la situación de las negociaciones entre Estados Unidos e Irán.
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1: El equipo negociador iraní suspendió las conversaciones y el intercambio de mensajes con Estados Unidos en protesta por los ataques de Israel contra el Líbano, a los que calificó como crímenes sionistas, según informó la agencia Tasnimin. De su lado, el presidente Donald Trump negó este lunes haber sido informado sobre la suspensión de las conversaciones por parte de Irán y aseguró que de confirmarse, no pasa nada. En otro orden, el Consejo de Cooperación para los Estados Árabes del Golfo condenó este lunes los continuados ataques hostiles de Irán contra Kuwait, luego de que la Guardia Revolucionaria iraní reivindicara el ataque contra una base de los Estados Unidos en la zona de respuesta a nuevos bombardeos estadounidenses contra territorio iraní. Y finalmente, cuatro efectivos militares murieron baleados en las últimas horas por miembros de la banda armada haitiana Grand Griffe de Sevien, que opera en la región de San Marcos, en el departamento de Artibonite. Finaliza de esta forma Noticias al Momento, resumen informativo de la división radial del periódico digital Almomento.net. Director Saúl Pimentel, jefa de redacción Al Núñez, voz informativa Jorge Larrosito.
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0: 7:41. 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

0: 30 minutos.
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2: Saludos amigos, este es un resumen de las últimas noticias. Una percepción negativa sobre el rumbo del país y un fuerte recelo hacia los partidos políticos predominan entre los dominicanos, según la más reciente encuesta nacional de opinión pública de ACD Media. El 54% de los encuestados calificó la situación nacional como mala o muy mala. Además, el 40.1% cree que el país empeorará en los próximos meses. La encuesta indica, sin embargo, que la gestión del presidente Abinader sigue con una alta valoración. Un 41.7% cree que está haciendo un buen trabajo. En otra información, el presidente Abinader recibió en el Palacio Nacional a la mandataria de Surinam, Jennifer Gringlins Simmons, quien llegó al país el pasado sábado en una visita oficial. Posteriormente firmaron varios instrumentos y realizaron una declaración conjunta. Gringlins Simmons también visitó el Panteón Nacional en el Parque Independencia, junto al canciller dominicano Roberto Álvarez, donde depositaron una ofrenda floral. Y en Colombia, el expresidente de la República Dominicana, Leonel Fernández, quien encabeza la misión de observación electoral de la OEA en ese país suramericano, calificó como cívica, tranquila y participativa las elecciones presidenciales celebradas este domingo. Al ofrecer una declaración oficial, resaltó el alto nivel de concurrencia ciudadana, registrando en comparación con procesos anteriores en ese país. Fernández informó que el equipo de la OEA estuvo integrado por 96 observadores y especialistas desplegados en 26 departamentos colombianos, el distrito capital y 5 ciudades en el exterior, con el objetivo de evaluar todas las etapas del proceso electoral. Y vamos a la política. El PLD celebró este lunes la reciente decisión del cuarto juzgado de instrucción del Distrito Nacional, que favoreció a Gonzalo Castillo y a José Ramón Peralta, quienes eran procesados por supuesta corrupción. El secretario general PLDista, Johnny Pujols, expresó que el tribunal reconoció lo que durante años sostuvo el partido, que las acusaciones carecían de fundamento para su envío a un juicio de fondo. En el ámbito sanitario, el Consejo Nacional de Seguridad Social anunció la modificación del reglamento para la prescripción y dispensación de medicamentos ambulatorios. Dijo que la misma permitirá a los afiliados obtener coberturas de sus medicamentos aun cuando la receta haya sido emitida por un médico no contratado por su ARS. La medida elimina restricciones que dificultaban la continuidad de los tratamientos médicos. Y pasando a otro tema, la Defensa Civil dispone de 2.742 albergues a nivel nacional y un cuerpo voluntario de más de 15.000 personas que brindarán respuesta ante situaciones de emergencia y amenaza de fenómenos hidrometeorológicos durante la temporada ciclónica 2026. Según anunció el director de la institución, Juan Salas, hizo el anuncio durante una reunión este lunes con los 32 directores provinciales de la institución, en la que revisaron los planes y coordinaron acciones que garanticen la seguridad y el bienestar de la población. Cristi, el tribunal colegiado condenó a 20 años de prisión a una mujer que mató a cuchilladas a su pareja sentimental el 21 de abril del 2024. Yafreisy Pimentel Santos fue hallada culpable de la muerte de Víctor Alfonso Tena Costa en la vivienda que compartían en el sector Santa Lucía, municipio Las Matas de Santa Cruz, según informó el Ministerio Público. Regresemos después de la pausa. Conozca la situación de las negociaciones entre Estados Unidos e Irán.
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2: El equipo negociador iraní suspendió las conversaciones y el intercambio de mensajes con Estados Unidos en protesta por los ataques de Israel contra el Líbano, a los que calificó como crímenes sionistas, según informó la agencia Tasnimin. De su lado, el presidente Donald Trump negó este lunes haber sido informado sobre la suspensión de las conversaciones por parte de Irán y aseguró que de confirmarse no pasa nada. En otro orden, el Consejo de Cooperación para los Estados Árabes del Golfo condenó este lunes los continuados ataques hostiles de Irán contra Kuwait, luego de que la Guardia Revolucionaria iraní reivindicara el ataque contra una base de los Estados Unidos en la zona de respuesta a nuevos bombardeos estadounidenses contra territorio iraní. Finalmente, cuatro efectivos militares murieron baleados en las últimas horas por miembros de la banda armada haitiana Grand Griff de Sevien, que opera en la región de San Marcos, en el departamento de Artibonite. Finaliza de esta forma Noticias al Momento, resumen informativo de la división radial del periódico digital Almomento.net. Director Saúl Pimentel, jefa de redacción Ali Núñez, voz informativa Ursula Rossi.
1: Para más detalles,
15: son las 8:38 minutos.

0: Son las 8:42.
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0: las 9 con 40 minutos.
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2: Saludos amigos, este es un resumen de las últimas noticias. Una percepción negativa sobre el rumbo del país y un fuerte recelo hacia los partidos políticos predominan entre los dominicanos, según la más reciente encuesta nacional de opinión pública de ACD Media. El 54% de los encuestados calificó la situación nacional como mala o muy mala. Además, el 40.1% cree que el país empeorará en los próximos meses. La encuesta indica, sin embargo, que la gestión del presidente Abinader sigue con una alta valoración. Un 41.7% cree que está haciendo un buen trabajo. Información: el presidente Abinader recibió en el Palacio Nacional a la mandataria de Surinam, Jennifer Gringlin-Simmons, quien llegó al país el pasado sábado en una visita oficial. Posteriormente,

0: Al ofrecer una declaración oficial, resaltó el alto nivel de concurrencia ciudadana, registrando en comparación con procesos anteriores en ese país. Fernández informó que el equipo de la OEA estuvo integrado por 96 observadores y especialistas desplegados en 26 departamentos colombianos, el Distrito Capital y 5 ciudades en el exterior, con el objetivo de evaluar todas las etapas del proceso electoral. Y vamos a la política. El PLD celebró este lunes la reciente decisión del cuarto juzgado de instrucción del Distrito Nacional, que favoreció a Gonzalo Castillo y a José Ramón Peralta, quienes eran procesados por supuesta corrupción. El secretario general PLDista, Johnny Pujols, expresó que el tribunal reconoció lo que durante años sostuvo el partido, que las acusaciones carecían de fundamento para su envío a un juicio de fondo. Sanitario. El Consejo Nacional de Seguridad Social anunció la modificación del reglamento para la prescripción y dispensación de medicamentos ambulatorios. Dijo que la misma permitirá a los afiliados obtener coberturas de sus medicamentos aun cuando la receta haya sido emitida por un médico no contratado por su ARS. La medida elimina restricciones que dificultaban la continuidad de los tratamientos médicos. Y pasando a otro tema, la Defensa Civil dispone de 2.742 albergues a nivel nacional y un cuerpo voluntario de más de 15.000 personas que brindarán respuesta ante situaciones de emergencia y amenaza de fenómenos hidrometeorológicos durante la temporada ciclónica 2026. Según anunció el director de la institución, Juan Salas, hizo el anuncio durante una reunión este lunes con los 32 directores provinciales de la institución, en la que revisaron los planes y coordinaron acciones que garanticen la seguridad y el bienestar de la población. Cristi, el tribunal colegiado condenó a 20 años de prisión a una mujer que mató a cuchilladas a su pareja sentimental el 21 de abril del 2024. Yafreisy Pimentel Santos fue hallada culpable de la muerte de Víctor Alfonso Tena Costa en la vivienda que compartían en el sector Santa Lucía, municipio Las Matas de Santa Cruz, según informó el Ministerio Público. Regresemos después de la pausa. Conozca la situación de las negociaciones entre Estados Unidos e Irán.
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1: El equipo negociador iraní suspendió las conversaciones y el intercambio de

0: Mensajes con Estados Unidos en protesta por los ataques de Israel contra el Líbano, a los que calificó como crímenes sionistas, según informó la agencia Tasnimin. De su lado, el presidente Donald Trump negó este lunes haber sido informado sobre la suspensión de las conversaciones por parte de Irán y aseguró que de confirmarse no pasa nada. En otro orden, el Consejo de Cooperación para los Estados Árabes del Golfo condenó este lunes los continuados ataques hostiles de Irán contra Kuwait, luego de que la Guardia Revolucionaria iraní reivindicara el ataque contra una base de los Estados Unidos en la zona de respuesta a nuevos bombardeos estadounidenses contra territorio iraní. Finalmente, cuatro efectivos militares murieron baleados en las últimas horas por miembros de la banda armada haitiana Grand Grief de Sevien, que opera en la región de San Marcos, en el departamento de Artibonite. Finaliza de esta forma Noticias al Momento, resumen informativo de la división radial del periódico digital Almomento.net. Director Saúl Pimentel, jefa de redacción Ali Núñez, voz informativa Ursula Rossi.
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2: Son las 10:33.

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1: Saludos amigos, este es un resumen de las últimas noticias. Una percepción negativa sobre el rumbo del país y un fuerte recelo hacia los partidos políticos predominan entre los dominicanos, según la más reciente encuesta nacional de opinión pública de ACD Media. El 54% de los encuestados calificó la situación nacional como mala o muy mala. Además, el 40.1% cree que el país empeorará en los próximos meses. La encuesta indica, sin embargo, que la gestión del presidente Abinader sigue con una alta valoración. Un 41.7% cree que está haciendo un buen trabajo. Información: el presidente Abinader recibió en el Palacio Nacional a la mandataria de Surinam, Jennifer Gringlins Simmons, quien llegó al país el pasado sábado en una visita oficial. Posteriormente firmaron varios instrumentos y realizaron una declaración conjunta. Gringlins Simmons también visitó el Panteón Nacional en el Parque Independencia, junto al canciller dominicano Roberto Álvarez, donde depositaron una ofrenda floral. Y en Colombia, el expresidente de la República Dominicana, Leonel Fernández, quien encabeza la misión de observación electoral de la OEA en ese país suramericano, calificó como cívica, tranquila y participativa las elecciones presidenciales celebradas este domingo.

0: cuarto juzgado de instrucción del Distrito Nacional, que favoreció a Gonzalo Castillo y a José Ramón Peralta, quienes eran procesados por supuesta corrupción. El secretario general peledeísta Johnny Pujols expresó que el tribunal reconoció lo que durante años sostuvo el partido, que las acusaciones carecían de fundamento para su envío a un juicio de fondo. Sanitario. El Consejo Nacional de Seguridad Social anunció la modificación del reglamento para la prescripción y dispensación de medicamentos ambulatorios. Dijo que la misma permitirá a los afiliados obtener coberturas de sus medicamentos aun cuando la receta haya sido emitida por un médico no contratado por su ARS. La medida elimina restricciones que dificultaban la continuidad de los tratamientos médicos. Pasando a otro tema, la Defensa Civil dispone de 2.742 albergues a nivel nacional y un cuerpo voluntario de más de 15.000 personas que brindarán respuesta ante situaciones de emergencia y amenaza de fenómenos hidrometeorológicos durante la temporada ciclónica 2026. Según anunció el director de la institución, Juan Salas, hizo el anuncio durante una reunión este lunes con los 32 directores provinciales de la institución, en la que revisaron los planes y coordinaron acciones que garanticen la seguridad y el bienestar de la población. Cristi, el tribunal colegiado condenó a 20 años de prisión a una mujer que mató a cuchilladas a su pareja sentimental el 21 de abril del 2024. Yafreisy Pimentel Santos fue hallada culpable de la muerte de Víctor Alfonso Tena Costa en la vivienda que compartían en el sector Santa Lucía, municipio Las Matas de Santa Cruz, según informó el Ministerio Público. Después de la pausa, conozca la situación de las negociaciones entre Estados Unidos e Irán.
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1: El equipo negociador iraní suspendió las conversaciones y el intercambio de mensajes con Estados Unidos en protesta por los ataques de Israel contra el Líbano, a los que calificó como crímenes sionistas, según informó la agencia Tasnimin. De su lado, el presidente Donald Trump negó este lunes haber sido informado sobre la suspensión de las conversaciones por parte de Irán y aseguró que de confirmarse, no pasa nada. En otro orden, el Consejo de Cooperación para los Estados Árabes del Golfo condenó este lunes los continuados ataques.

0: ataques hostiles de Irán contra Kuwait, luego de que la Guardia Revolucionaria iraní reivindicara el ataque contra una base de los Estados Unidos en la zona de respuesta a nuevos bombardeos estadounidenses contra territorio iraní. Finalmente, cuatro efectivos militares murieron baleados en las últimas horas por miembros de la banda armada haitiana Grand Griff de Sevien, que opera en la región de San Marcos, en el departamento de Artibonite. Finaliza de esta forma Noticias al Momento, resumen informativo de la división radial del periódico digital almomento.net. Director Saúl Pimentel, jefa de redacción Ali Núñez, voz informativa Ursula Rosita.
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dominicanos, según la más reciente encuesta nacional de opinión pública de ACES de Media. El 54% de los encuestados calificó la situación nacional como mala o muy mala. Además, el 40.1% cree que el país empeorará en los próximos meses. La encuesta indica, sin embargo, que la gestión del presidente Abinader sigue con una alta valoración. Un 41.7% cree que está haciendo un buen trabajo. En otra información, el presidente Abinader recibió en el Palacio Nacional a la mandataria de Surinam, Jennifer Gringlins Simmons, quien llegó al país el pasado sábado en una visita oficial. Posteriormente firmaron varios instrumentos y realizaron una declaración conjunta. Gringlins Simmons también visitó el Panteón Nacional en el Parque Independencia, junto al canciller dominicano Roberto Álvarez, donde depositaron una ofrenda floral. Y en Colombia, el expresidente de la República Dominicana, Leonel Fernández, quien encabeza la misión de observación electoral de la OEA en ese país suramericano, calificó como cívica, tranquila y participativa las elecciones presidenciales celebradas este domingo. Al ofrecer una declaración oficial, resaltó el alto nivel de concurrencia ciudadana, registrando en comparación con procesos anteriores en ese país. Fernández informó que el equipo de la OEA estuvo integrado por 96 observadores y especialistas desplegados en 26 departamentos colombianos, el distrito capital y 5 ciudades en el exterior, con el objetivo de evaluar todas las etapas del proceso electoral. Y vamos a la política. El PLD celebró este lunes

0: laboratorios. Dijo que la misma permitirá a los afiliados obtener coberturas de sus medicamentos aun cuando la receta haya sido emitida por un médico no contratado por su ARS. La medida elimina restricciones que dificultaban la continuidad de los tratamientos médicos. Y pasando a otro tema, la Defensa Civil dispone de 2.742 albergues a nivel nacional y un cuerpo voluntario de más de 15.000 personas que brindarán respuesta ante situaciones de emergencia y amenaza de fenómenos hidrometeorológicos durante la temporada ciclónica 2026. Según anunció el director de la institución, Juan Salas, hizo el anuncio durante una reunión este lunes con los 32 directores provinciales de la institución, en la que revisaron los planes y coordinaron acciones que garanticen la seguridad y el bienestar de la población. Cristi, el tribunal colegiado condenó a 20 años de prisión a una mujer que mató a cuchilladas a su pareja sentimental el 21 de abril del 2024. Yafreisy Pimentel Santos fue hallada culpable de la muerte de Víctor Alfonso Tena Costa en la vivienda que compartían en el sector Santa Lucía, municipio Las Matas de Santa Cruz, según informó el Ministerio Público. Después de la pausa, conozca la situación de las negociaciones entre Estados Unidos e Irán.
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2: Son
1: mitad.
2: Son las 11 y 45 minutos. 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
0: Saludos amigos, este es un resumen de las últimas noticias. Una percepción negativa sobre el rumbo del país y un fuerte recelo hacia los partidos políticos predominan entre los dominicanos, según la más reciente encuesta nacional de opinión pública de ACD Media. El 54% de los encuestados calificó la situación nacional como mala o muy mala. Además, el 40.1% cree que el país empeorará en los próximos meses. La encuesta indica, sin embargo, que la gestión del presidente Abinader sigue con una alta valoración. Un 41.7% cree que está haciendo un buen trabajo. En otra información, el presidente Abinader recibió en el Palacio Nacional a la mandataria de Surinam, Jennifer Gringlins Simmons, quien llegó al país el pasado sábado en una visita oficial. Posteriormente firmaron varios instrumentos y realizaron una declaración conjunta. Gringlins Simmons también visitó el Panteón Nacional en el Parque Independencia junto al canciller dominicano Roberto Álvarez, donde depositaron una ofrenda floral. Y en Colombia, el expresidente de la República Dominicana, Leonel Fernández, quien encabeza la misión de observación electoral de la OEA en ese país suramericano, calificó como cívica, tranquila y participativa las elecciones presidenciales celebradas este domingo. Al ofrecer una declaración oficial, resaltó el alto nivel de concurrencia ciudadana, registrando en comparación con procesos anteriores en ese país. Fernández informó que el equipo de la OEA estuvo integrado por 96 observadores y especialistas desplegados en 26 departamentos colombianos, el distrito capital y 5 ciudades en el exterior, con el objetivo de evaluar todas las etapas del proceso electoral. Y vamos a la política. El PLD celebró este lunes la reciente decisión del cuarto juzgado de instrucción del Distrito Nacional, que favoreció a Gonzalo Castillo y a José Ramón Peralta, quienes eran procesados por supuesta corrupción. El secretario general PLDista, Johnny Pujols, expresó que el tribunal reconoció lo que durante años sostuvo el partido, que las acusaciones carecían de fundamento para su envío a un juicio de fondo. En el ámbito sanitario, el Consejo Nacional de Seguridad Social anunció la modificación del reglamento para la prescripción y dispensación.

0: sanitarios. Dijo que la misma permitirá a los afiliados obtener coberturas de sus medicamentos aun cuando la receta haya sido emitida por un médico no contratado por su ARS. La medida elimina restricciones que dificultaban la continuidad de los tratamientos médicos. Y pasando a otro tema, la Defensa Civil dispone de 2.742 albergues a nivel nacional y un cuerpo voluntario de más de 15.000 personas que brindarán respuesta ante situaciones de emergencia y amenaza de fenómenos hidrometeorológicos durante la temporada ciclónica 2026. Según anunció el director de la institución, Juan Salas, hizo el anuncio durante una reunión este lunes con los 32 directores provinciales de la institución, en la que revisaron los planes y coordinaron acciones que garanticen la seguridad y el bienestar de la población. Cristi, el tribunal colegiado condenó a 20 años de prisión a una mujer que mató a cuchilladas a su pareja sentimental el 21 de abril del 2024. Yafreisy Pimentel Santos fue hallada culpable de la muerte de Víctor Alfonso Tena Costa en la vivienda que compartían en el sector Santa Lucía, municipio Las Matas de Santa Cruz, según informó el Ministerio Público. Después de la pausa, conozca la situación de las negociaciones entre Estados Unidos e Irán.
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0: El equipo negociador iraní suspendió las conversaciones y el intercambio de mensajes con Estados Unidos en protesta por los ataques de Israel contra el Líbano, a los que calificó como crímenes sionistas, según informó la agencia Tasnimin. De su lado, el presidente Donald Trump negó este lunes haber sido informado sobre la suspensión de las conversaciones por parte de Irán y aseguró que de confirmarse no pasa nada. En otro orden, el Consejo de Cooperación para los Estados Árabes del Golfo condenó este lunes los continuados ataques hostiles de Irán contra Kuwait, luego de que la Guardia Revolucionaria iraní reivindicara el ataque contra una base de los Estados Unidos en

0: efectivos militares murieron baleados en las últimas horas por miembros de la banda armada haitiana Gran Grif de Sabien, que opera en la región de San Marcos, en el departamento de Artibonite. Finaliza de esta forma Noticias al Momento, resumen informativo de la división radial del periódico digital Almomento.net. Director Saúl Pimentel, jefa de redacción Al Núñez, voz informativa Ursula Rosito.
1: Para más detalles.

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4: Este tema se llama Nereida. ¿Ok? Segunda guitarra, por favor. Fonso, ponle algo a la segunda.
5: Fonso no oye.
4: Un poquito. Vámonos con este tema que se llama Nereida, ¿eh?

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Buenos y santos días, una jornada más emitiendo Madrid en taxi a través del 107.6 de su dial de FM. Y como va a venir el Papa esta semana, y como ya dije ayer, lo de arrodillarse solo ante Dios, pues Dios nos ha puesto ahí un cachito para que se vayan haciendo una idea de qué va a ir el tema del día hoy, ¿eh? Han caído los dos, cual soldados fulminados al suelo. Dice, y ahora están atrapados los dos en la misma prisión. No estoy hablando de Sánchez y Zapatero, ¿eh? Ustedes tranquilos, ¿eh? Estoy hablando del sector del taxi. Es que, lo cierto, pues miren, es que ayer hubo unas declaraciones de los dos, los Sánchez y Zapatero del sector. Me estoy refiriendo a los que hicieron el programa ayer de la Federación de Radio, el programa de radio. Sí, pero vamos, yo ya saben que hablo muy clarito. Por cierto, que sepan, mira, hoy está Esther con nosotros y lo va a poder comprobar. Lo digo para que lo certifique. Esther, se está grabando el programa, ¿no? Uh-huh. Fenomenal. Lo digo por si alguien me quiere denunciar. Pinocho 1 o Pinocho 2, es que me da lo mismo. Cualquiera de los dos Pinochos me puede denunciar. Yo tengo el programa, lo digo de antemano. También tengo el programa de ayer, de la Federación, aunque todavía no esté por ahí para que se pueda escuchar. Pero también lo escuché, fíjense, y me mandaron unos cortes. Y ¿saben lo que pasa? Es que se coge antes a un mentiroso que un cojo. Y si resulta que una persona, el tal Marcos Pinocho 2, o Pinocho 3, o como se llame, no sé cómo se llama, sé que se llama Marcos. Y es que lo digo así de claro, ¿eh? Marcos, vicepresidente de la Federación Profesional del Taxi de Madrid. Usted es un mentiroso, pero un mentiroso peligroso. Porque fíjese, si usted, Marcos, vicepresidente de Federación, lo repito, es capaz de mentir ante un montón de personas que hay en una asamblea, ¿qué no será capaz de hacer usted cuando, de rebote, le caiga la presidencia de la Federación Profesional del Taxi de Madrid? ¿Qué será usted capaz de hacer cuando no haya un montón de testigos? Si delante de un montón de testigos usted miente como un bellaco, ¿qué será capaz de hacer cuando no haya testigos? ¿Lo he dicho bastante claro o lo tengo que repetir? Como le digo, Marcos Pinocho, que 697-300852, porque sé que nos están escuchando, pero usted es un cobarde. ¿Sabe lo que es un cobarde? Usted, Marcos. Y se lo digo como usted quiera, ¿eh? No tengo ningún problema. Vamos a relajarnos un poquito ahora, porque es momento de relajarse. Es momento de relajarse, se lo digo porque, en fin. ¿Saben por qué se lo digo? Pues ahora lo van a entender el por qué lo digo. El por qué digo que es momento de relajarse. Por cierto, Marquitos, ya está la resolución, ¿eh? Te lo digo para que lo sepas. La resolución del refuerzo, que sí, que va a haber atascos, va a haber cortes de tráfico por determinadas arterias de la ciudad, como es lógico, ante un evento de tales características, y que, bueno, pues está calculado que vengan alrededor de 1,5 millones de personas, aparte de los que ya estamos aquí, aparte de todos los ciudadanos españoles que vengan también, teniendo en cuenta la visita del Papa. Porque sí, que ya sabemos que hay atasco, pero claro, si resulta que cuando hay atasco no vamos a casa o no podemos salir, según los dos soldados fulminados, pues si según estos dos soldados fulminados, cuando hay atasco nos tenemos que ir a casa, pues oiga, dedíquense a otra cosa, yo qué sé, dedíquense ustedes a, pues qué le iba a decir yo, a recolectar pistachos, que están muy de moda. Se comen muchos pistachos, ¿sabe?
O dedíquense ustedes a, no sé, igual están buscando un puestecito en algún chiringuito de esos, pero creo que va a estar difícil, ¿eh? Está la cosa fastidiada para los de su, bueno, iba a decir calaña o pensamiento, da igual. Lo dicho, relajados estamos.

0: Bueno, pues es que es el cumpleaños de Esther. Esther, cariño, cariño. Muchas felicidades, Esther.
1: Muchas gracias. No me esperaba yo este detalle, tanta sensibilidad por parte, me sorprende.
0: Bueno, pues ya saben.
1: Muchas gracias.
0: Cali Arena.
1: Es agradable que la feliciten a Uña y no la, a una y que no la pregunten cuántos cumple.
0: Hombre, faltaría más.
1: Eso es mejor.
0: Sin duda. Pero que le quiten a usted lo bailado, ¿eh? Cumpla, aunque usted cumpla 45, da igual.
1: O 44.
0: O 44, da igual. Eso es lo de menos. Lo importante es que le quiten a usted lo bailado, ¿verdad?
1: No, no me lo va a quitar.
0: Y que usted
1: nadie.
0: Por lo menos ha cumplido 45.
1: Y lo que me queda por bailar.
0: Y lo que le queda por bailar.
1: Que me queda un poquito todavía.
0: Efectivamente, y que luego, oiga, que no todo el mundo puede celebrar su 45 cumpleaños.
1: Vamos, la mayoría de edad directamente.
0: Efectivamente. Así que ya lo saben. Bueno, pues nada, feliz cumpleaños.
1: Muchas gracias. Aquí celebrándolo, bueno, de momento aquí acompañando en la radio a Miguel Ángel y a todos los que nos estén escuchando. Y luego ya a partir de las 2 de la tarde, fiestuki por todo lo alto.
0: Anda, fiestuki.
1: Hombre, claro, fiestuki.
0: Pero ¿invita algún oyente?
1: A los 40.
0: ¿A Caldeiro? ¿Le invita usted a Caldeiro?
1: Bueno, sí, ¿por qué no?
0: Así le conoce.
1: Así le conozco.
0: Es un personaje peculiar, claro, del sector, claro, del taxi.
1: Sí, algún oyente invitaré, no te preocupes.
0: Es un personaje peculiar.
1: Sí.
0: Ya la verdad es que ayer...
1: Sí.
0: Hay que agradecerle que ayer puso un aprieto a Pinocho, a... ¿Cómo se llama? Espera, que no me acuerdo. ¿Cómo se llama?
1: Marcos,
0: eso es. Marquito. ¡Ay, Marquitos! ¿Qué estaba buscando a mamá por ahí o cómo va la cosa? ¿Eh? ¿Cómo era el de ese que era mi mono a medio y yo?
1: Mi mono a medio y yo.
0: ¡Ay, Marquitos! Que te va a crecer la nariz. Te va a crecer la nariz, Marquitos. ¿Eh?
1: Bueno, ¿cómo ves?
0: Ay, madre mía, Marquitos, ¿cómo? Valiente. Hoy no has estado por la reunión del aeropuerto. Qué cosas, Marquitos. Qué cosas, Ya te digo. Mira, por cierto, yo, teniendo en cuenta la cantidad de insultos que hemos recibido durante... Bueno, y seguimos haciéndolo por parte de algunos descerebrados, pues traté de informarme sobre el asunto. Y debo decir que cuando un directivo insulta a otro, sí que puede prosperar una denuncia en los juzgados, pues por difamación, calumnias, insultos o cosas de esas. Pues mire, escúchame, Marquitos. Mentiroso. Es usted un mentiroso. Yo no sé si eso lo puede usted conceptuar como insulto o puede ser un insulto, pero es usted un mentiroso, Pinocho. Y mire, le voy a decir una cosa. Usted no pone en duda ni pone palabras en la boca de nuestro presidente que son falsas. Mentiroso. Es usted un mentiroso. Se lo digo más veces. Le repito que estamos grabando el programa, por si quiere usted denunciarme. Yo estaré encantado de verle cara a cara. En un juzgado. O donde se quiera.
1: Bueno, no sé exactamente de qué va el tema porque no he escuchado el programa. Luego cuando suban el podcast del programa lo escucharé para ambientarme un poquito y saber qué es lo que ha pasado. Pero bueno, Miguel Ángel viene hoy, no digo más, que se ha puesto los auriculares, que cualquiera que le vea parece que lleva una montera de torero.
0: No, bueno, vamos a ver. Pues yo se lo voy a explicar, Esther, vamos a ver. Ayer este personajillo siniestro, que Dios les pille confesados a los socios de la federación, si este señor llega a ser presidente en algún momento, de rebote, pero que pueda llegar a serlo, y lo mismo antes de lo que nos pensamos, pues este personajillo siniestro ayer se permitió el lujo de mentir como un bellaco en su programa de radio, diciendo que nuestro presidente en la asamblea que fuimos invitados, igual que lo fueron ustedes en su día, señores de Teletaxi, igual que a ustedes les hablaron el cuello, pues mire, nosotros subsistimos a pesar de los pesares y seguimos teniendo tantísimo trabajo que no damos abasto. Ustedes tienen mucho que agradecer a Pidetaxi que les rescataran, porque si no, ustedes hubieran fenecido, hubieran muerto. Y les voy a decir otra cosita, es que usted habla como si usted fuera, yo no sé, usted creo que se da unos aires que creo que no le corresponden. Pinocho, creo que no le corresponden. Se da unos aires como si usted fuera el que dirige Pide Taxi. ¿Sabe usted? Pinochito, pececito. Así que, cuando usted hable sobre el presidente de la asociación gremial y sobre la asociación gremial, lávese la boca y no mienta. Nadie dijo nada de lo que usted transmitió ayer a través de su programa, llamémoslo así. Que me suena un poco, no sé, a Jesús Cintora o a el otro, ¿cómo se llama? El Javierito. Yo creo que su programa es más o menos así, como el del Javierito. Le vamos a llamar a usted la Santa Olalla del Taxi.
1: Sí, por favor.
0: La vamos a llamar la Santa Olalla del Taxi. Marquitos, pececito.
1: Bueno, vamos a relajar un poquito el ambiente.
0: Bueno, pues a lo que iba, perdone. Ayer se permitió el lujo de decir que tanto el presidente como el secretario de la asociación gremial, que fueron invitados, como han sido ellos en su momento, como han sido otras radioemisoras en su momento, a esas asambleas de Pide Taxi para entrar a formar parte de Pide Taxi, se permitió el lujo de decir ayer que nuestro presidente se fue echando pestes y diciendo que no pasa nada, que nosotros sacaremos adelante nuestra aplicación para todos los taxistas. Eso es falso. Eso es falso. Y si usted es capaz de mentir de esa manera, habiendo un montón de testigos, ¿de qué no será capaz usted cuando no los haya? ¿Ya le he explicado lo que pasó?
1: Sí, ahora.
0: ¿Le parece bien o le parece mal? ¿Le parece poco? Mire usted, usted no va a ofender ni va a poner en boca de nuestro presidente lo que a usted le dé la gana, ¿eh? ¿Sabe cómo se llama eso? En el argot, digamos, en el lenguaje popular, ser un sinvergüenza.
1: Ay, Dios mío, que me están dando el cumpleaños. Creo que no cumplo los 45, me quedo en 44. Vamos a relajarnos un poquito, a ver que sí.
0: Sí, porque además tenemos cosas muy importantes.
1: Claro, y cosas mucho más amables y más más bondadosas de las que hablar hoy. Bueno, pues ala, ahora ya, luego te dejo que sigas.
0: No, sí, yo creo que ya he dicho bastante. Le vuelvo a repetir, mire, 697-300852. Pues si quiere este bueno. Llamar o, no sé, o justificarse o decir que yo miento o cualquier cosa. Aquí tiene usted los micrófonos a su disposición. Cosa que ustedes no hacen, porque ustedes filtran las llamadas. Pero no de ahora, de hace años. De hace años. Y en ese fastuoso programa que tienen, que no sabemos muy bien si es de la Federación, si es de ustedes, si las cuñas las cobra la Federación, las cobran ustedes, no lo sabemos. Yo sé que así, en petit comité y bueno, pues como se suele decir, off the record, pues hay gente que nos plantea dudas de muchas cosas. Incluso, por ejemplo, un miembro de la Junta Directiva anterior, que nos ha planteado determinadas dudas, que lo dijo aquí en este programa, que llamó a este programa planteando determinadas dudas sobre dónde había ido a parar el fondo de vales, sobre dónde había ido a parar el dinero ese de la, ¿cómo se dice? De lo de estas empresas que hacían, que estuvieron haciendo ahora. Sí, estos fondos que había, europeos, a través del gobierno para...
1: El Forcen, los cursos de formación,
0: ¿no? Sí, bueno, ya saben todos ustedes a qué me refiero. Bueno, lo que dijo aquí señor Funes, José Miguel, ¿eh?
1: Bueno, a ver, como yo creo que como haga Federación su programa de radio, es asunto de ellos. Yo creo que nosotros con hacer este ya tenemos bastante. Y con intentar hacerlo cada día un poquito mejor.
0: Dios, que sí, que usted es un sol.
1: Claro.
0: La verdad es que aquí, me encantaría que estuviera todos los días aquí, ¿eh?
1: Cada uno con sus cuñas. Yo, como sigas portándote así, voy a dejar de venir. Porque me das unos disgustos.
0: No, hombre, es que entenderás. Entenderás, con... Esther, que estoy molesto. Estoy molesto porque, mire, vamos a ver. Usted. O sea, cuando alguien miente de esa manera e intenta dejar a la altura del betún al presidente de la Asociación Gremial del Taxi, comprenderá que, bueno, esto no es que lo diga yo, lo dice una de las principales leyes de la física, acción, reacción.
1: Reacción, Claro. Bueno, pues si eso ha sido así, tal y como tú estás comentando, que ha habido un falso testimonio, una calumnia, pues hombre, pues eso está feo y creo que quien lo haya hecho debería retractarse, además en el mismo medio en el que se ha producido el tema. ¿Qué es lo que sucede? Que ahora, como estamos todos con lo de la libertad de expresión y cada uno puede decir lo que se le ponga sin que no
0: haya
1: problema.
0: Sí, bueno, Esther, sí.
1: El tema
0: pero por de... eso, perdona que te interrumpa, por eso he querido aclarar que, como yo son mis consultas jurídicas y de buenos abogados, no como otros que cobran venga de rama y no ganan nada, ¿sabe? A esos no les he consultado, se lo digo de antemano, a esos no les he consultado. He consultado a otros abogados que sin cobrar tanto y sin cobrar tanta derrama, pues suelen ganar los procesos en los que se ven inmersos. Bueno, pues como lo he consultado, de directivo a directivo sí que se puede denunciar por difamación, por calumnias y demás. Entonces lo digo porque, como ya he dicho al principio del programa, este programa está grabado porque además por ley tienen que estar seis meses a disposición de cualquiera que lo requiera ante un proceso judicial por difamaciones o calumnias. Eso está establecido por ley. Nosotros grabamos todos los programas. Entonces, igual resulta que la denuncia la ponemos nosotros. Imagino que el programa de ayer no se les... No desaparecerá, ¿verdad? No desaparecerá. No lo borrarán, ¿no? Como hacen los del gobierno, ¿verdad? Que borran todo aquello que no les interesa.
1: El podcast todavía no está subido, igual lo suben en el transcurso
0: de... Bueno, lo digo porque es que me da igual que ustedes lo hayan subido o no, o que lo quieran subir o no, porque si decidimos denunciarles a ustedes por difamaciones y calumnias, tendrán que presentarlo en un juzgado, y la ley les obliga a hacerlo. Seis meses tienen que estar a disposición de cualquier oyente los programas que se emiten, los programas radiofónicos que se emiten. Se lo digo porque no se les vaya a borrar así casualmente, porque a lo mejor resulta que ya lo tenemos grabado, a pesar de que a ustedes se les borre.
1: Yo espero que no se tenga que llegar a esos términos y que si las cosas son tal y como tú las estás diciendo, pues yo espero que la persona que ha calumniado al presidente de Gremial sea un caballero y se retracte públicamente en el mismo medio que lo ha hecho, que a mí me parece que sería una forma muy elegante y muy de caballeros de resolver las cosas y evitar, porque todos los temas luego judiciales, da igual quien los gane, quien los pierda, pues son desagradables para todos. Y bueno, a mí personalmente no me gustaría verme inmersa en una situación así. Entonces, bueno, pues vamos a...
0: Esther, perdona. Se acabó el asunto.
1: ¿Qué asunto?
0: El asunto este se acabó. Ya se acabó. Ya he dicho lo que tenía que decir.
1: No, se acabó, venga.
0: No, ahora tenemos una grandísima noticia, una buenísima noticia que hemos mantenido en reserva hasta el día de hoy, porque está aquí Esther, que es la que, digamos, lo ha llevado a cabo, lo ha gestionado, lo ha promovido, ha conseguido que esto sea factible y, por lo tanto, no mires el reloj, Esther. Sí, mira, aunque ahora pongamos la canción, el resto del programa va a ser para ti. Si fuera menester, si fuera necesario y menester, para que expliques esa gran idea.
1: Que conste que el programa está siendo grabado y Miguel Ángel acaba de decir que la segunda parte del programa es mía.
0: Bueno, tenemos, excepción hecha de la comunicación que tenemos, porque ya hay
1: la resolución del tema de la...
0: Efectivamente, ya tenemos una resolución por parte del Ayuntamiento de Madrid en relación a los refuerzos lógicos, sensatos y coherentes que se deben aplicar en la visita del Papa.
1: Según tu criterio.
0: Según mi criterio, obviamente, y también el del Ayuntamiento, que es quien nos regula.
1: Entonces, si es del Ayuntamiento lo de sensato, lógico y coherente...
0: Bueno, hombre, alguna cosa hacen sensata.
1: Diremos presuntamente.
0: ¿Alguna cosa hacen sensata y coherente?
1: ¿Hago memoria mientras escucho el tema musical?
0: No. Le voy a dejar cinco minutitos...
1: Ah, bueno, pues
0: para que haga una introducción de un tema muy importante que creo que nos va a gustar a todos y que espero la colaboración de todos, porque además esto es genérico.
1: Vale, bueno, pues 5 minutos antes de hacer la presentación de ese tema, yo tengo que contar las efemérides del día.
0: Ay, es verdad, es verdad, sus efemérides, ay, ya se me había olvidado.
1: Las efemérides del día, pues no es que yo nací hace X años, que nací ese día, un día como hoy. Hay otra efemérides que la comento de pasada, a mí no me gusta recordarla porque es una espinita que tengo en el corazón ahí clavada, que un día 2 de junio de 2022 la Comunidad de Madrid derogó el decreto Ábalos y dijo, ala, ya podéis las VTCs.
0: ¿Cómo que derogó? No entiendo.
1: Un día 2 de junio, un día de mi cumpleaños. Sí. La Comunidad de Madrid
0: aplicó, no derogó.
1: No, derogó.
0: ¿Cómo derogó?
1: A ver, el decreto Ábalos terminaba en septiembre. Había
0: Esther, ¿lo tienes ahí para leerlo?
1: No. Ah. La Comunidad de Madrid hubo allí.
0: Estás hablando de memoria, Esther.
1: Hombre, claro, y la tengo muy buena.
0: Ya, pero ¿sabes lo que pasa, Esther? Que es que no es que derogara nada. Ella, ¿cómo va a derogar la señora Ayuso un decreto ley? Ella no puede derogar nada, no tiene potestad. Bueno, para...
1: igual he utilizado una palabra inadecuada.
0: No. Aplicó.
1: ¿Aplicó el qué?
0: Aplicó ese decreto ley.
1: ¿Cómo que lo aplicó?
0: Sí, que lo aplicó.
1: Como ¿había 4 años de moratoria?
0: Sí. Había 4 horas de moratoria. ¿Sí? Que escuche, que yo no estoy... Yo simplemente digo lo que es. Vamos a ver, había 4 años de moratoria por aquello de que había que compensar no sé en qué ni por qué a estos señores. Pero resulta que si en ese plazo de 4 años, una vez que expirase ese plazo, todos los VTCs que no hubieran sido regulados por las comunidades autónomas pasarían a hacer exclusivamente servicios interurbanos. Ahora bien, si en ese periodo de 4 años, aunque solo faltara un día, que hasta ahí llegaron algunas comunidades autónomas, hasta hacerlo casi el día anterior, pues si digamos esas comunidades autónomas regulaban ese servicio, según rezaba el decreto Ábalos, le mandamos un saludo a Ábalos. No sé si
1: esa letra pequeña yo no me la...
0: Bueno, pues según rezaba el decreto Ábalos, si cualquier comunidad autónoma regulaba ese servicio, esas autorizaciones pasarían a hacer servicios urbanos. Nos guste o no nos guste, que no nos gusta un pelo. Pero...
1: Bueno, pues el día 2 de junio de 2022 la Comunidad de Madrid me hizo un regalo maravilloso y es que reguló a las VTCs.
0: Eso
1: y
0: sí.
1: Las dejó hacer servicios.
0: Eso sí.
1: De verdad, ese Miguel Ángel, ¿a ti no te han enseñado que contradecir a las personas mayores en público?
0: No. Pero si yo, vamos a ver, si a mí no me hace ninguna gracia. Bueno. Vamos, si yo estoy contigo al 120%, en el sentido de que no me hace ninguna gracia que finalmente se regulase a esos VTCs. Claro que no. Yo simplemente digo lo que legislativamente estaba establecido, normativamente, en fin.
1: Me he expresado mal.
0: Vale, pero que, escucha, ahora que lo has dicho bien, estoy contigo al 100%.
1: Cuando forme parte...
0: Me duele mucho ese día.
1: De alguna junta directiva hablaré como tú de bien.
0: Estoy contigo al 100%, me duele mucho ese día también.
1: Te cuento la efemérides que traigo que a mí me ha entusiasmado porque mata varios pájaros de un tiro. Pues mira, resulta que el día 2 de junio de 1908... El que entonces era ministro de la Gobernación, que era Juan de la Cierva y Peña Fiel, padre del que luego inventó lo del autogiro, firmó una real orden...
0: ¿Qué año, perdón?
1: 1908. Sí.
0: O sea, ese no sería fascista ni nada.
1: No.
0: Ah, vale.
1: Firmó una real orden en la que se prohibía taxativamente a las mujeres torear a pie en España.
0: No me fastidie.
1: Sí, ya estábamos allí con el tema. Entonces, el argumento que declaró el ministro para redactar semejante ley no tenía desperdicio, porque según él, ver a una mujer delante de un toro era un espectáculo impropio y opuesto a la cultura y a todo sentimiento delicado.
0: Pues sí, hay mujeres toreras.
1: Bueno, pero estamos hablando de 1908.
0: Bueno, de 1908.
1: Entonces, realmente el argumento no era ese. Lo que pasaba era que en aquel momento había unas cuadrillas de mujeres toreras que estaban llenando las plazas y les estaba gustando a la gente y les estaba quitando el dinero.
0: Anda.
1: A los señores toreros.
0: Corporativismo machista era eso, ¿no?
1: La cierva, y consiguió
0: Corporativismo machista.
1: Sí, lo que ha venido a llamarse ahora el heteropatriarcado, no sé qué tal. ¿Qué es lo que sucede? Que como las mujeres hemos sido siempre pícaras por naturaleza, y ya termino, que hay una llamada, pues una aguerrida torera, María Salomé, más conocida como La Reverte, ¿qué hizo? Dijo, pues ya no soy mujer, soy un hombre. En 1908, una de
0: toma candela.
1: Se cortó el pelo, se cambió el nombre y decidió llamarse Agustín Rodríguez y siguió toreando y ganando sus perrillas.
0: Pues ole por La Reverte.
1: Ole tu coreta.
0: Ole por La Reverte, sí señor.
1: Bueno, pues esa es la efeméride.
0: Vaya, pues me ha gustado muchísimo esa efeméride.
1: Es muy curiosa, ¿verdad?
0: Pero, y muy curiosa y muy, muy sí, simpática traigo, y muy. Me ha gustado muchísimo, ¿eh? Con dos narices La Reverte, sí señor.
1: A ver, que nos están llamando a alguien, vamos a escuchar. Luego os cuento las buenas nuevas.
0: Venga, buenos días.
2: Hola, buenos días, soy José.
0: ¿Qué tal, José?
2: A ver, buenas, a ver. La ley Uber Ayuso, que es la 5/2022, es una modificación de la 20/1998, que es la ley de transportes de la Comunidad de Madrid. En la ley Uber Ayuso modifica el artículo 4.1, el 14 y el 16 de la 20/1998. En el artículo 14, ter, punto 1, segundo párrafo, habla que para hacer transporte urbano necesitan una autorización. En la disposición adicional de esa, de la 5/2022, que es la ley Uber Ayuso, dicen que pueden seguir haciendo servicios urbanos. Pero lo que te dice la ley es que necesitan una autorización. Si tú te vas a la 20/1998, esas disposiciones adicionales ya no existen. ¿Por qué? Porque son disposiciones transitorias. Que es lo mismo que dice el Tribunal Constitucional, porque se tienen que expedir. Pero para eso hay que llegar a la penúltima línea de la sentencia del Tribunal Constitucional. Si llegas a la penúltima línea de la sentencia del Tribunal Constitucional, dice que esa autorización se tiene que expedir. Si tú te vas a la ley de transportes, en el artículo 9.1, en la ley de transportes 20/1998, en el 9.1 dice qué autorización es, quién la da y cómo será. ¿Qué estáis haciendo para permitir que una VTC nacional esté haciendo transporte urbano cuando la propia ley Ayuso dice que se tiene que dar una autorización, cuando el artículo 9.1 dice cuál es la autorización y cuando el Tribunal Constitucional dice que se tiene que expedir esa autorización? Darle una vuelta, porque dejad de decir tonterías sobre el hecho de que esas VTC nacionales pueden hacer transporte urbano porque les dé la gana a la Comunidad de Madrid. Dan una vuelta, anda, y gracias.
0: Muy bien, gracias, señor. Gracias, no sé si es José o José Luis o...
1: Bueno, ha dicho que se llama.
0: Da igual,
1: José.
0: Mire, mire usted, caballero.
1: Tiene los datos que le faltan a Borja Caravante. Este señor.
0: Sí, bueno, tiene los datos que bueno, pues hace ahí una especie de popurrí. Sobre datos. Yo, desde luego, mire, yo no estoy aquí para dar la razón a nadie, mucho menos a los VTC, ni a Ayuso, ni a nadie. Pero, hombre, usted tampoco entremezcle cosas que no tienen nada que ver. Y, sobre todo, no, lo que no me parece bien es que diga usted que nosotros decimos tonterías. Mire, Esther da una opinión y yo doy la mía. Creo que ninguno de los dos decimos tonterías. Yo tampoco le voy a calificar a usted de decir tonterías, porque como tontería se podía calificar el que está usted hablando de una ley de transportes de la Comunidad de Madrid que no tiene nada que ver con el decreto Ábalos, que es una ley, un decreto ley nacional. ¿De acuerdo? Tampoco tiene nada que ver las autorizaciones nacionales con las autorizaciones expedidas en cada comunidad autónoma. Entonces, mire, si usted coge lo que le interesa de cada ley, y que aunque no tenga nada que ver una con otra, y aunque además guarden jerarquía, entonces lo que usted está haciendo es confundir al personal. Y yo por eso no le voy a decir que diga tonterías, porque yo, fíjese, es más, lo que le voy a decir es que me parece fenomenal que usted intente buscar cualquier subterfugio, cualquier cosa, a la que agarrarse para que nosotros podamos reclamar que estos señores no pueden hacer servicios urbanos. Y yo estoy con usted, o sea, en ese sentido me parece fenomenal que usted lo haga. Pero lo que le quiero decir es que los jueces, los abogados y demás, pues a lo mejor no opinan lo mismo, desgraciadamente, para nosotros. O sea, para que usted me entienda. Y mucho menos voy a decir que usted está manifestando o está diciendo tonterías. No. Yo no digo que usted esté diciendo tonterías. Usted se está amparando en determinadas leyes y en determinados decretos que no tienen nada que ver uno con otro. Y que a partir de que se regule, porque del decreto habla, no ha mencionado nada, a partir de que regulen ese servicio de las autorizaciones VTC comunitarias expedidas por cada comunidad autónoma y que desarrollen su trabajo en las comunidades autónomas, pues tienen las comunidades autónomas esa potestad que se la dio el decreto Ábalos. Otra cosa es que se modifique la ley de transportes, que precisamente era uno de los puntos importantes que nosotros llevamos en nuestro programa electoral, que era que esa ley de transporte de la Comunidad de Madrid, que estaba ya desfasada absolutamente, teniendo en cuenta todas las variantes y todos los agentes que habían entrado a formar parte del transporte dentro de la Comunidad de Madrid, que ya era hora que sacaran una nueva ley, que también la Cifuentes, la señora Cifuentes, dejó en el tintero, que era una de sus promesas electorales, y sin embargo no lo hizo. Y lo dejó ahí, como digo, en un cajón metido, ¿de acuerdo? Y era uno de los, digamos, de los puntos importantes de nuestra campaña electoral y de nuestras promesas electorales. Por fin hemos conseguido que esa ley se desarrollara y se modificara la ley de 1998 de transportes de la Comunidad de Madrid, que no tiene nada que ver con el nacional, con las VTC, con los visados de transporte nacionales, ni con el decreto Ábalos. Y que, por supuesto, el decreto Ábalos está piramidalmente por encima de una normativa comunitaria. Y ahora vamos con la música y, por favor, no diga que decimos tonterías, ¿eh? Haga usted el favor, ¿eh? Aunque estemos de acuerdo con usted en que busque cualquier rincón por cualquier sitio para que estos señores no nos estén haciendo la vida imposible como llevan haciéndolo desde hace mucho tiempo.

0: Bueno, pues han caído los dos, cual bocazas fulminados al suelo. Vamos, Esther, venga, todo para usted.
1: Ay, por favor, venga, vamos a hablar de cositas majas. Bueno, si puedo, el jueves os pondré algún fragmento de una entrevista que he tenido hoy con Felipe Baeza, que he estado en la Asociación Madrileña de Transportes hablando de algunas cosas.
0: Hola. La Asociación Madrileña del Taxi, eso es, gracias.
1: Si es que a partir de los 45 ya hay que medicar.
0: No, lo que pasa es que como estábamos ahora fuera del micrófono hablando de ley de transportes, de la CAN, de la Nacional, del decreto Ábalos, en fin, por eso.
1: He estado en la AMT, Asociación Madrileña del Taxi, hablando con Felipe Baeza. Hemos hablado pues de la situación actual del sector, de los horarios, de las regulaciones, del futuro del taxi, bueno.
0: ¿Le ha parecido simpático el señor Baeza? ¿O?
1: A mí me parece un señor muy correcto y muy agradable.
0: Sí, sí.
1: Sí, punto, hasta ahí.
0: Bueno.
1: Simpático.
0: ¿Y lo que le ha contado, qué le ha parecido?
1: No me ha sorprendido en absoluto. A ver, es que...
0: Desde el punto de vista de ellos, ¿verdad?
1: El punto de vista de ellos... Bueno, la verdad que tampoco ha sido nada fuera del otro mundo. Me ha parecido muy coherente sus argumentos. Y bueno, pues bien. Y nada, bueno, pues que hemos hecho una pequeña entrevista de 15
0: que la pondremos el jueves, ¿no? Intentaremos arreglar el sonido.
1: Sí, sí, porque ha habido ahí un tema que había un equipo de aire acondicionado en el despacho que estaba haciendo un ruido y claro, la grabación, ahí hay un zumbido que parece que estoy en un panal de abejas, más que en el despacho de un presidente. Bueno, vamos con un tema estupendo. Que era lo que os estábamos avanzando. Bueno,

0: Claro, pero es que ellos hacen mucha publicidad corporativa e invierten y tal. Digo, ya, pues a las asociaciones diles que inviertan, que a algunos se les va a caer un ojo antes que un euro. Bueno, entonces estuvimos hablando, surgió la idea de llevar unos imanes en las puertas de los taxis con unas frases pues muy bien, muy elegidas, y bueno, pues algunas hablan de las diferencias, no de las diferencias porque no establecemos comparaciones que son odiosas, pero sí de las mejoras que puede ofrecer el sector del taxi sobre los otros. Entonces, bueno, pues nos pusimos a trabajar en el tema. Se han diseñado 6 frases diferentes con un eslogan al final: te mereces taxi. Las frases llevarán el eslogan de te mereces taxi, y se han hecho, bueno, se están fabricando los imanes. Lógicamente es un proyecto bastante importante, es un proyecto caro. Tengo que decir que la financiación de este proyecto es 100% Matías Martínez Olmo.
1: Un momento, Esther, un momento. Continúe. Es que como no se pone cascos, ustedes no la están viendo, es que como no se pone cascos no sabe lo que he hecho.
0: ¿Has puesto algo ahí que yo no he oído? Ah, claro, es que no me pongo cascos.
1: Porque se despeina.
0: Porque sí, justo, llevo siglos sin peinarme. De hecho, algunos...
1: ¿Lleva siglos sin peinarse?
0: Sin peinarme.
1: Pues cualquiera diría que va usted a la peluquería todos los días.
0: Jamás, jamás voy a una peluquería. De hecho, hay taxistas que con mucho cariño me llaman la bien peina.
1: Ah, pues yo me uno a eso.
0: Por los pelos de loca que llevo.
1: No, pues a mí me gusta. En serio, cualquiera diría que vamos...
0: No, o sea, jamás, usted no voy a una peluquería ni cuando tengo una boda.
1: Vaya.
0: Yo nací para ser
1: porque feliz. Porque no le hace falta, claro.
0: No, yo nací para ser feliz, no para peinarme. Entonces yo, como quede. Bueno, que no estamos hablando de mis pelos. Entonces, bueno, pues nada, estuvimos dándole muchas vueltas al tema y hemos lanzado esta campaña. Esta campaña se le presenta a todas las asociaciones. Algunas ya lo tienen presentado, otras se les presentará. No ha habido ningún criterio especial en cuanto a unos primero a otros, quizá aquí por proximidad, porque vengo 2 días a la semana. A algunos ya se les ha presentado, al resto también. Se le presentará Radio Teléfono Taxi, SCAD también lo tiene, bueno, a todas las asociaciones y entidades del sector, para pedir colaboración. ¿Qué colaboración se pide? Bueno, pues hemos encargado ya 2.000 imanes. La idea es que lleve cada taxi 2 frases, una en cada puerta. Necesitamos 1.000 taxis. Entonces os pedimos a todas las asociaciones que colaboréis, pues poniendo esto en conocimiento de todos vuestros socios. AMT esta mañana me decía que esta misma tarde iban a lanzar un mail y unos SMS. La asociación gremial hará lo propio y el resto, pues quiero pensar que harán lo adecuado.
1: Sí, la mayoritaria que se lo firme.
0: No, a mí no me hace falta que me lo firme.
1: No, lo digo porque igual le dicen que sí, pero luego que no.
0: Bueno, a mí con que lo haga será...
1: como no dice la verdad ni al médico.
0: Bueno, yo conozco muchos taxistas que son socios de federación.
1: Otra cosa son los taxistas de federación, dirán, cuidado, estoy hablando de la directiva.
0: Me dirán si han recibido el mail o el SMS o la información por parte de la junta directiva. Yo escucho el programa de federación con mucha frecuencia, estaré atenta y...
1: Así tiene usted el pelo.
0: ¿El pelo cómo?
1: No, como dice... No, claro, por eso, porque escucha usted el programa ese tan siniestro.
0: Yo es que soy un poquito siniestra.
1: Debe ser eso.
0: Sí, a mí me van las series esas nórdicas.
1: Ah, por cierto.
0: De asesinatos y tal.
1: Ah, las series, muy buenas esas series nórdicas, ¿verdad? Sí, yo también las veo,
0: Ambientadas en tonos oscuros.
1: Sí, en tonos oscuros, esos páramos helados,
0: es que
1: ¿verdad?
0: Para que haya luz tiene que haber oscuridad.
1: Sí,
0: no me desvíes del tema.
1: No, pero una cosa, una cosilla. A los taxistas que no pertenecen a ninguna asociación, miren, no hay problema, se pueden pasar por aquí y solicitarlo, y escúchenme una cosa, no les cuesta nada, o sea, es gratis. Pueden poner ustedes estos imanes corporativos en sus taxis gratis, no les cuesta ni un euro. Lo digo para que se animen a...

0: Ello, que no, o sea, no, en fin, no, los de la cofradía del puño.
1: No se les va a cobrar, tampoco se les va a pagar, porque como anécdota tengo que decir el comentario que me ha hecho un taxista y me ha dicho, ¿y cuánto me van a pagar por llevar esa publicidad? Entonces, claro, me han pasado los subtítulos por la frente y he dicho, pero vamos a ver, alma de pollo, si estás haciendo publicidad de tu negocio, te lo están haciendo gratis, encima te voy a dar dinero.
0: Ese no pertenecía a ninguna asociación.
1: O a la de la cofradía del puño.
0: Sí.
1: Bueno, entonces, necesitamos el apoyo y la ayuda y la colaboración de todas las entidades del sector. Es un proyecto que se da hecho, financiado y que es bueno para el taxi. Entonces la colaboración está en que se difunda entre todos los socios. Todos aquellos taxistas que estéis interesados en llevar estos imanes, pues hacerlo saber a vuestra asociación, y si no estáis en ninguna, a la que os caiga menos mal. Y cuando los imanes estén hechos, se traerán a las asociaciones y ya podréis venir aquí a recogerlos. Pienso seguir dando la lata con este tema todos y cada uno de los días.
0: Pues no se preocupe, que también lo haré, aunque usted no esté aquí, aunque tú no estés aquí, Esther. Por cierto, vamos a ver, como he dicho antes, bueno, pues ya tenemos, digamos, el comunicado del Ayuntamiento de Madrid, del área de gobierno de urbanismo, medio ambiente y movilidad. Entraremos un poquito más de lleno a partir de mañana, porque hoy ya se nos echa el tiempo encima. Pero vamos, que sepan que va a haber refuerzo extraordinario por la visita del Papa. Mal que les pese a algunos, mal que no les guste a algunos. Oiga, si no pasa nada, si ustedes no quieren salir a trabajar, no salgan, pero dejen a los demás que lo hagan. No sean como el perro del hortelano, que aquí estamos llenos de perritos del hortelano. Fíjense, tenemos perros del hortelano, tenemos pececitos, tenemos un poco de todo. En cualquier momento vamos a hacer un zoo en este sector, ¿vale? Lo que sí les tengo que decir, porque he recibido, A ver, una queja relativa, ¿no? O sea, en fin, una especie de súplica, ¿verdad? Por parte de... Vamos, de hecho, es que se han puesto en contacto conmigo, no ya a través de mensajes, sino hilo directo, telefónico, por parte del Club Atlético de Madrid. El domingo fue un auténtico desastre, nuestro servicio. Un desastre. Hubo personas, bueno, cientos, por no decir miles de personas, esperando un taxi en el Estadio Metropolitano, en el concierto del Bus Bunny este, o como narices se llame. No, me han dicho que es Bad
1: Bunny.
0: Ah, Bad Bunny. Bueno, da igual, como se llame el tipo este, que me da igual. Lo importante es que hubo cientos, por no decir miles, insisto, de usuarios, de clientes, que no pudieron acceder a un taxi hasta al menos dos horas y media, tres horas. Y hombre, ¿qué quieren que les diga? Parece que al sector del taxi le sobra el dinero. Luego tenemos aquí oyentes que no hacen más que quejarse de que no hay trabajo. Es que esto es increíble. O sea, esto, ¿cómo les diría yo? Esto es surrealista. Bueno, pues que sepan que hoy martes 2, lo hemos dicho al principio que era hoy martes 2.
1: 2 de junio.
0: Sí, lo he dicho. Sí. No se me ha olvidado.
1: No.
0: Bueno, la verdad es que venía un poquito con el colmillo.
1: Vamos.
0: El colmillo.
1: Con la yugular inflamada.
0: El colmillo fuera. Aquí nadie ofende a la asociación gremial y nadie osa decir las burradas que se dijeron ayer en relación a nuestro presidente Alberto Miñambres.
1: Bueno, eso lo
0: no se consiente, no lo consiento, no lo consentimos. Así que tengamos la fiesta en paz, Tengamos la fiesta en paz. Entonces, el martes día 2 y el miércoles 3 de junio tenemos otros conciertos de Bus Bunny.
1: Bus Bunny es el conejo de la suerte.
0: Pues, si es que yo quiero llamarle Bus Bunny, hombre. El aforo previsto son 64.000 espectadores, hoy y mañana.
1: ¿Dónde?
0: En el Metropolitano, Estadio del Atlético Madrid. Yo ya no sé si es el Rey Adnet ese o como se llame ahora. Bueno, el Metropolitano, el Estadio del Atleti. Que sepan que además el final del evento, porque como pues yo ya sabe que seguramente el Florentino decía que había aficionados del Atleti que se habían quejado del ruido en los aledaños del Bernabéu. Y debe ser que ahora aficionados del Madrid, ¿no?
1: Sí,
0: por esa regla, teniendo en cuenta ese argumento, pues debe ser que aficionados del Madrid se han quejado también de los ruidos en los aledaños del Metropolitano. Entonces, los conciertos finalizan a las 11 22, bueno, incluso antes, porque si no les meten un paquete el ayuntamiento.
1: 45,
0: por lo tanto, a las 11 de la noche está todo el mundo fuera ya, porque los echan de allí, pero vamos, corriendo. Por lo tanto, que sepan que
1: Sí.
0: Nosotros, a través de nuestras redes sociales, lo tienen completo. Este asunto, por dónde tienen que acceder, por dónde... Da igual, porque vayan por donde vayan, les van a ir ubicando en las paradas, porque hay un despliegue importante de policía municipal para que todo funcione correctamente. Pero hay que acudir ahí, porque pues, cualquiera diría que es que somos todos millonarios.
1: Pero ahí sí van a dejar entrar a los taxis, ¿no?
0: Por supuesto, eso... No, eso ya está solucionado. Eso ya está solucionado y todos lo pueden atestiguar, y si no que llamen. Eso ya lo hemos solucionado, hemos gestionado desde la asociación gremial y en especial de quienes habla, que es quien ha acudido a un montón de reuniones con responsables del Atlético de Madrid, de Policía Municipal y de Guardia Civil, para que precisamente nos den paso y podamos prestar servicio. Por lo tanto... creo que ha mejorado mucho el acceso a los taxis, ha mejorado muchísimo y más que va a mejorar, y hay que dar servicio y ganar dinero, oiga, ganar dinero, hombre, que los servicios además son vías rápidas, M40, M30, incluso alguno viene de vaya hasta saber dónde, de Toledo, de Guadalajara, de, en fin, que hay que dar servicio, hombre.
1: Una pregunta, Miguel Ángel, ¿tú cuando vas a negociar esas cosas vas con el mismo tono que cuando haces un programa de radio o vas más relajadito?
0: Yo voy siempre relajado. Yo voy siempre relajado. Lo que pasa es que vuelvo a decir lo mismo. Yo soy muy bueno hasta que dejo de serlo.
1: Te pegan aquí ante el micrófono.
0: Yo soy muy bueno hasta que dejo de serlo.
1: Estaba yo pensando.
0: Yo soy la mejor persona del mundo, pero tengo una máxima.
1: Hasta que no se demuestre lo contrario.
0: Exactamente.
1: Es como la presunción de inocencia.
0: Efectivamente.
1: Bien.
0: Tengo una máxima en mi vida. Yo trato a los demás como me tratan a mí. Entonces, cuando unos señores nos tratan con ese desprecio, con esas mentiras y demás, yo no voy a mentir, pero les voy a despreciar al máximo. Eso que lo tenga claro. Y haré lo que tenga que hacer. Eso que no quepa duda, ¿eh? Que ya digo, soy muy bueno hasta que dejo de serlo, ¿eh? Y cuando dejo de serlo, quien me conoce sabe de lo que estoy hablando. Que creo que algunos parece ser que no me conocen muy bien.
1: Bueno, entonces, como eres tan bueno, nos vamos a ver en la vigilia del Papa León XIV en la Plaza de Lima.
0: Por supuesto. Lo que pasa es que ya saben, hay distintas...
1: Llevarás un clavel rojo para que se reconozca. Bueno, entre tanta gente.
0: Ten en cuenta, Esther, que hay, digamos, distintas corrientes dentro de la propia iglesia y demás, ¿no?
1: Sí.
0: Hay algunos que dicen que ojo por ojo, diente por diente, por ejemplo, ¿no?
1: Pues esa es la ley del talión. Por cierto, se me ha pasado, tengo que felicitaros, habéis tenido la asociación gremial una iniciativa maravillosa. He visto y escuchado que vais a prestar servicio gratuito para personas vulnerables y con
0: así es.
1: Movilidad reducida, y que se va a gestionar todo en conjunto con la archicofradía, me parece un
0: detalle. La archidiócesis de Madrid,
1: archidiócesis.
0: Efectivamente. La archidiócesis.
1: Bueno, es que de verdad, si es que voy a tener ya que empezar con la medicación.
0: Ya
1: no sé lo que digo. Bueno, que os felicito porque me ha parecido una medida.
0: Bueno, pero algunos se quejan, dicen que si no sé qué, que no sé cuánto.
1: Bueno,
0: que si...
1: ¿Algunos quiénes?
0: Pues no sé, algún oyente. Yo creo que debe ser algún. Pero es que siempre hay elementos subversivos de estos que.
1: Eso es tan fácil como que no hagas el servicio gratuito.
0: No. Sí.
1: Yo ya sabes, si aportas, si no aportas, aparta.
0: Entonces... Mire, faltaría más que personas vulnerables y además con movilidad reducida, ¿eh? Porque desgraciadamente hay muchas personas precisamente que por distintas circunstancias de la vida pues ven mermada su movilidad y además no tienen recursos, y qué menos que el Papa,
1: claro,
0: que viene a Madrid. Que menos que tengan la posibilidad de acercarse a saludar al Papa o a los actos que se den aquí en nuestra ciudad. Que menos, de verdad. Es que a ver, es que esto tenía que haberse organizado incluso a un nivel superior, no solo por la archidiócesis, sino también por el ayuntamiento, por la comunidad, y que todo esto se hubiera llevado a cabo de una manera incluso mucho mayor y más potente. En este sentido. Pero bueno, nosotros hemos hecho lo que hemos podido.
1: No, y el que hace lo que puede no está obligado a más. Bueno, que me ha parecido una iniciativa estupenda, y esas son las cosas que a mí me gusta escuchar del taxi. Cosas buenas, iniciativas, campañas publicitarias.
0: Exactamente, sí. Por cierto, ¿sabe usted quién era San Miguel Arcángel, verdad?
1: San Miguel, hombre, por favor.
0: Ya. Lo digo porque San Miguel Arcángel era un ángel. Arcángel, además era el jefe de los ángeles, pero blandía una espada.
1: Claro.
0: Lo digo porque ya sabe, ¿no? Porque Dios dijo hermanos, pero no primos.
1: Ay, qué mal la alergia.
0: Qué mal, ¿verdad? Y hasta desde los cielos se mandaba ese ejército de ángeles capitaneados por el arcángel San Miguel, ¿verdad?
1: Bueno, ya lo que me faltaba, que se me convierta en arcángel aquí el señor director del programa.
0: Bueno.
1: Bueno, entonces vas a venir el miércoles, el jueves, con la espada y el manto azul.
0: Bueno, ya lo digo.
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8: ¿Por qué tenemos tanto miedo a perder si al final nada nos pertenece? Ni los lugares, ni tampoco los momentos, ni siquiera ellos. Todo lo que amamos es libre y todo lo que vivimos es prestado. Y tal vez ahí está la belleza, en aprender a soltar, en agradecer lo que fue y en seguir caminando sin aferrarse, pero con el corazón lleno, porque al final lo único que realmente nos pertenece es todo aquello que dejamos en los demás. Y quizás ahí está la lección en entender que perder también forma parte de amar, que el dolor no borra lo vivido y que lo que fue real se queda con nosotros, aunque ya no esté. Bendiciones, un amigo más, Rafael.

0: unos saluditos a toda esa gente que nos escucha a través de la mejor radio en Madrid, 107.6 FM. Salsita es la buena. Siempre seré, siempre seré. Bueno, saluditos para toda esa gente linda que nos escucha a través de la mejor radio en Madrid. Un abrazo enorme, enorme, porque hay una mujer súper, súper, súper, súper, súper feliz como es Vaney.
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0: Recuerda, Vaney, espectacular felicidad que tienes hoy. Ah, que sí. Porque a una bella mujer amar de tal manera que no tenga ni la más mínima sospecha de que alguien podría perderla más que tú.

Así que, éxito, sí. Nos vemos ahora, sí, a celebrar ese gran regalo. Yo creo que uno de los mejores regalos, ¿sabes? Con diferencia. Ánimos, preciosas, bendiciones. Y seguimos aquí con la mejor radio, más de 107.6 FM.

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Vaya, para la gente linda de Ecuador, este es su amigo Muchi Camacho. Gracias por todas las oportunidades que me han dado de llegar a ese país tan bonito. Ok, Dios lo bendiga y siga escuchando mi música. Gracias, este es su amigo Muchi Camacho.

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Así es, saluditos desde la mejor radio de Madrid. Un abrazo enorme. Ahí nos estamos viendo, claro que sí, con una rumba asegurada. Un abrazo enorme desde la mejor radio Madrid para mi gran amigo José y para toda esa gente de Puerto Plata Producciones. Continuamos con Luis Miguel de la Margue. Aquí con la mejor radio Madrid, 107.6 FM.

hay una mujer encantadora que está súper feliz hoy y que no para esa felicidad. Besitos enormes, gracias por todo, Vané. Y continuamos con Luis Miguel de la Margue. Hoy no se cree ella ni mismo. La emoción que debe tener con ese gran Tommy y su nuevo juguete.

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Ahí vamos a estar, Dios mediante, desde la mejor radio de Madrid, 107.6 FM.

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Un saludito enorme desde la mejor radio de Madrid, Cristóbal. Aquí estamos. Le esperamos próximamente para una gran entrevista. Mientras tanto, musiquita de Joe Veras.

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7: ¿Por qué tenemos tanto miedo a perder si al final nada nos pertenece? Ni los lugares, ni tampoco los momentos, ni siquiera ellos. Todo lo que amamos es libre y todo lo que vivimos es prestado. Y tal vez ahí está la belleza, en aprender a soltar, en agradecer lo que fue y en seguir caminando sin aferrarse, pero con el corazón lleno, porque al final lo único que realmente nos pertenece es todo aquello que dejamos en los demás. Y quizás ahí está la lección en entender que perder también forma parte de amar. Que el dolor no borra lo vivido y que lo que fue real se queda con nosotros, aunque ya no esté. Bendiciones, un amigo más.

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Un saludito enorme desde la Mejor Radio Madrid, 107.6 FM, a toda esa gente que nos escucha a través de la Mejor Radio Madrid. Claro que sí, canción espectacular. Como Eddie Santiago. Solo el silencio responde. Nos vemos, nos vamos también despidiéndonos con nuestra gente linda, como es Consuelito y Fernandito, desde la Mejor Radio Madrid, 107.6 FM. Un abrazo enorme para Fernandito y la comadre Consuelo. Y como no, para Fernandita también, desde la Mejor Radio Madrid, con Salsita la Buena. El agua de los mares calmará esta hoguera. Como es Eddie Santiago. Un abrazo enorme, bendiciones, familia bella, se les extraña y espero verlas pronto. Nos despedimos con más saluditos desde la Mejor Radio Madrid para toda esa gente que nos escucha a través de Radio Corazón Tropical 107.6 FM.

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2: Buenas tardes, otra tarde más aquí en Franja Roja, el programa de la asociación Plataforma Caracol. Ya estamos a martes 2 de junio de este año 2026. Y como otro día más, quiero recordaros el teléfono, por si quieren llamar en directo, lo tenéis aquí arriba, 624-638851. Bueno, hoy 2 de junio, si miramos el santoral, es el día de un personaje fascinante, del que probablemente hayáis oído hablar si alguna vez habéis hecho el Camino de Santiago, o si eres arquitecto técnico, ya que es su patrón. Me refiero a San Juan de Ortega. Juan de Velázquez nació en Burgos en el año 1080 y fue un religioso fundamental para el desarrollo del Camino de Santiago. Fue discípulo de Santo Domingo de la Calzada, en una época en la que peregrinar a Santiago de Compostela era una auténtica aventura de riesgo debido a los ladrones, los lobos y los terrenos intransitables. Juan dedicó su vida entera a la ingeniería civil, por pura fe. Se instaló en una zona peligrosa y boscosa conocida como los Montes de Oca, en Burgos. Allí se dedicó a construir puentes y calzadas, y sobre todo a edificar hospitales, albergues e iglesias, como el monasterio que hoy lleva su nombre. Todo esto para dar refugio y comida gratis a los peregrinos. Falleció el 2 de junio del año 1163. Además, debido a sus dotes de constructor, hoy en día es el patrón de los aparejadores y arquitectos técnicos en España. Se celebra especialmente en la pequeña localidad de San Juan de Ortega, situada en el municipio de Barrios de Colina, en Burgos. En el día de hoy tenemos también varios días mundiales. Como siempre, nos gusta echar un vistazo en el calendario internacional para descubrir qué se conmemora hoy. Y les adelanto que la fecha de hoy nos invita sobre todo a la reflexión y a la empatía, porque coincide con causas sociales y de salud muy importantes. Comenzamos con una fecha de gran peso histórico, el Día Internacional de la Trabajadora Sexual. El origen de este día no tiene nada que ver con debates morales, sino con los derechos humanos básicos. Nos remontamos al 2 de junio del año 1975, en Lyon, en el país vecino de Francia. Ese día, más de 200 mujeres se unieron de forma pacífica para protestar por la violencia que sufrían, la falta de protección jurídica y la marginación social. Es una fecha que, más allá de cualquier postura personal, nos recuerda la importancia de visibilizar la vulnerabilidad de ciertos sectores y la necesidad de erradicar la violencia y la explotación en nuestra sociedad. Por otro lado, el 2 de junio también tiene un espacio fundamental para la salud, ya que se conmemora el Día Mundial de Lucha contra la Miastenia Gravis. Para quien no lo conozcan, es una enfermedad neuromuscular y autoinmune crónica que genera una gran debilidad en los músculos del cuerpo. Lo complejo de esta condición es que muchas veces es una enfermedad invisible. A simple vista no se nota, lo que dificulta que la sociedad entienda por lo que están pasando estos pacientes. Hoy el llamado es a la empatía, a apoyar la investigación médica y, sobre todo, a concienciar sobre la importancia de un diagnóstico temprano que pueda mejorar la calidad de vida de las personas que viven día a día. Y ya para cerrar con una noticia más festiva en el plano internacional, mandamos un saludo, si nos escucha alguien desde Europa, porque hoy es el Día de la República en Italia, su fiesta nacional que conmemora el monumento histórico en 1946, cuando los italianos decidieron en las urnas convertirse en una república. Como ven, un 2 de junio lleno de historia, de luchas sociales y de recordatorios para ser un poco más empáticos con las realidades ajenas. En efemérides relacionadas con otro sector, nos encontramos con un dato muy bonito y positivo que ocurrió en el año 2020. En esa fecha, el sector del taxi recibió un gran reconocimiento histórico. En plena crisis del coronavirus, la Comunidad de Madrid aprobó un distintivo oficial para los más de 16.000 taxistas de la región. ¿El motivo? Agradecernos los más de 135.000 servicios gratuitos que realizaron el sector del taxi, de forma voluntaria para trasladar a los sanitarios a las visitas domiciliarias durante la peor de la durante el peor momento de la pandemia. Una fecha que nos recuerda que el taxi, más allá de un negocio, es un servicio público con un corazón enorme. Pero no todo es felicidad. Este día, recordando este reconocimiento, no podemos olvidar tampoco que dos años después, el 2 de junio, pero del año 2022, una fecha que queda marcada como un día clave en nuestra conocida guerra contra las VTCs. Ese día se aprobó, en Madrid, la polémica modificación de la Ley de Transporte Urbano. El Gobierno Regional de la Comunidad de Madrid llevó a votación una modificación de ley autonómica tramitada por lectura única para permitir que miles de vehículos VTC, como los Uber y Cabify, puedan seguir operando en trayectos urbanos, sorteando las restricciones del estatal decreto Ábalos, que expiraba justamente ese año. Recordaros que en esa asamblea, que estuvieron representantes del sector, al conocer la resolución por la abstención de Vox, los representantes del taxi estuvieron, vamos a decir, dándole amor, ¿no?,

que incluyera mejoras y peticiones históricas del taxi. Para representantes del taxi estaban presenciando el debate desde la tribuna de invitados. Ese pacto no fue una solución, sino un engaño absoluto. Al ver que Vox facilitaba la aprobación de ley con su abstención, estallaron de rabia contra los asientos de los diputados en ese partido, interrumpiendo el pleno a gritos hasta que la presidenta de la asamblea ordenó suspensión inmediata. Cambiando un poco los efemérides, si sois fan de la Fórmula 1, el 2 de junio es un día de luto histórico. Un día como hoy, pero en el año 1970, falleció a los 32 años el legendario piloto y diseñador Brooks McLaren, fundador de la mítica escudería que hoy todos conocemos. Ocurrió en el circuito de Goodwood, en Inglaterra. Mientras probaba uno de sus propios vehículos, una pieza de la carrocería trasera se desprendió a más de 160 km por hora, haciéndole perder el control. Brooks solía decir que hacer algo bien vale la pena, por lo que morir intentando mejorarlo no es una tontería. Vaya, si dejó un legado imborrable. Pero no todo es tristeza. Hoy 2 de junio debemos recordar lo que probablemente sea la pifia más famosa de la historia de la Fórmula 1. Ocurrió en el Gran Premio de Canadá, en el año 1991. El piloto británico Nigel Mansell lideraba la carrera de Fórmula 1 de forma bastante cómoda en la última vuelta. Estaba tan seguro de su victoria que, al enfilar la recta final, empezó a saludar con la mano a los aficionados que estaban en las gradas. ¿Qué pasó? Se distrajo tanto saludando que dejó caer demasiado las revoluciones de su motor William y el coche, sí, se le caló a falta de menos de un kilómetro para la meta. Su eterno rival, Nelson Piquet, le pasó por el lado y ganó la carrera. Mansell aprendió por las malas que no hay que celebrar antes de tiempo. Recordando efemérides pasadas, nos encontramos con un dato de historia económica muy curioso sobre el origen del dinero en nuestro país. Un 2 de junio del año 1682, el rey Carlos III firmó una cédula real muy importante: la creación en Madrid del Banco Nacional de San Carlos. ¿Por qué nos importa esto hoy? Porque esta institución, creada para emitir los primeros billetes impresos de España, los llamados vales reales, fue la semilla directa y antecedente histórico de lo que hoy conocemos como el Banco de España. Hoy recordamos una historia mítica de resistencia y pundonor militar que inspiró a libros y películas. Para los apasionados de historia militar, un 2 de junio del año 1899 terminó una de las mayores gestas de resistencia que se recuerdan, la de los últimos de Filipinas. Ese día se rindió el destacamento español que llevaba nada más que 337 días bajo el asedio de las tropas filipinas dentro de la iglesia de Baler. Lo curioso es que España ya había perdido la soberanía de las islas meses atrás, pero ellos, incomunicados, creían que las noticias del fin de la guerra eran una trampa del enemigo. Cuando salieron, marcharon con honores respetados por el propio gobierno filipino por su inquebrantable valor. Cerramos el repaso por España con una fecha de luto para el deporte rey. El 2 de junio de 1978 falleció a los 82 años Santiago Bernabéu, el legendario futbolista, entrenador y sobre todo presidente del Real Madrid durante 35 años. Fue el hombre que transformó el club de una potencia mundial. Impulsó la construcción del estadio que lleva su nombre y fue clave en la creación de la Copa de Europa. Curiosamente, falleció en pleno Mundial de Argentina del año 1978, lo que hizo que la FIFA decretara 3 días de luto en el torneo en su honor. Y pasamos a conocer quienes nacieron tal día como hoy, 2 de junio. Empezamos en el año 1904, en Timișoara, una ciudad del Imperio Austrohúngaro, lo que en la actualidad es Rumanía. Esa ciudad nació Johnny Wiesmüller. Fue nadador, jugador de waterpolo y actor. Fue uno de los mejores nadadores del mundo, ganando 5 medallas de oro olímpicas en los años 20. Después de eso se convirtió en estrella de Hollywood, interpretando al Tarzán más famoso del cine. En el año 1941, en la ciudad de Londres, nació Charlie Watts, músico británico conocido mundialmente por ser el legendario e inconfundible baterista, de los Rolling Stones, desde 1963 hasta su muerte en el año 2021.
Y terminamos en el año 1988.

0: en la ciudad de Buenos Aires, en Argentina. Nació Sergio Agüero, también conocido como Kun Agüero, exfutbolista argentino considerado uno de los mejores delanteros de su generación. Brilló en el Atlético de Madrid y se convirtió en leyenda absoluta e histórico goleador del Manchester City, además de ser campeón de América con la selección argentina. Bueno, ahora pasamos ya a noticias del taxi, y es que tengo noticia que os va a gustar. Taxis gratuitos para personas vulnerables durante la visita del Papa. Para quien no se haya enterado aún, a finales de esta semana viene a Madrid el Papa León XIV. Sí, el Santo Padre nos visita. Y como os podéis imaginar, la capital se va a poner imposible. Pues bien, la noticia del día es que la Asociación Gremial del Taxi, sí, nuestros queridísimos y siempre oportunos compañeros de la gremial, ha anunciado a bombo y platillo en los medios que van a ofrecer taxis gratuitos para trasladar a personas mayores y colectivos vulnerables, como le ha reducido durante los actos del Papa. La noticia dice así: la Asociación Gremial del Taxi de Madrid ha anunciado que trasladará de forma gratuita a las personas mayores con movilidad reducida y a personas vulnerables durante los actos organizados con motivo de la visita del Papa León XIV a Madrid a finales de esta misma semana. La coordinación de estos traslados, según ha asegurado la organización en declaraciones recogidas en Telemadrid, se va a llevar a cabo a través de la Archidiócesis de Madrid junto con la propia asociación gremial. El objetivo de esta iniciativa no es otro que evitar que nadie que lo desee se quede sin ver al Papa en su visita a la capital de España. Hay que recordar que, al margen de esta medida, todo el sector del taxi podrá prestar servicio en un refuerzo especial habilitado por el Ayuntamiento de Madrid para estas fechas, los días 6 y 7 de junio, en las que todas las licencias de taxi podrán salir a trabajar, incluyendo aquellas que debían librar. Además, se está llevando las asociaciones del sector la posibilidad de extender el refuerzo adelantado. Bueno, esto, pero claro, lo se publica esta mañana y esto lo noticias de ayer. El refuerzo adelantado al día 5 de junio, antes que se previse al aumento de la demanda. Hoy ha salido en el Boletín Oficial de la Comunidad de Madrid que el viernes 5, va a haber refuerzo a partir de las 8 de la tarde. O sea, a partir de las 8 de la tarde del viernes al lunes 7 de la mañana, todos los taxis podemos salir. A ver, vamos a explicar esto por partes, ¿vale? Primero, no quiero que me malinterpretéis, ¿vale? A ver, que no, que nosotros somos los primeros que ayudamos a un abuelo a subir las bolsas, que somos el servicio público de verdad, y que la iniciativa de llevar gratis a quien lo necesita es muy bonita, muy cristiana y sobre todo solidaria. Eso no lo podemos negar, ¿vale? Pero claro, ver a la directiva de la gremial buscando la foto, la bendición papal y el aplauso de cara a la galería, hombre, da un poco de repelús. No sé qué pensáis vosotros. Qué bonita es la calidad, sí, sobre todo cuando se hace con los coches, el combustible y el lomo de los de siempre, ¿verdad? Seguro que de su bolsillo no sale ni un viaje. Pero bueno, ya sabemos cómo funciona el marketing celestial de algunos. Luego pasamos al necesario refuerzo de estos días. O sea, todos a la calle a intentar rascar algo en un Madrid que va a estar blindado y cortado por los cuatro costados. Y ojo, que las naciones están hablando de aumentarlo todavía más, el refuerzo, ¿vale? Pues claro, esto del viernes es que es una locura. Pensar que va a estar el centro, lo que es las cercanías aledaños de entre Cibeles, Castellana y Plaza de Lima. Imaginaos el cacao. Imaginaos el cacao que puede ocurrir ahí. Así que ya sabéis, compañeros, id preparando el cuerpo para el fin de semana del Papa. Paciencia con los cortes de tráfico, cuidado con las zonas de Cibeles y la Plaza de Lima. Y si veis un directivo de gremial al volante haciendo servicio gratis, hacerle una foto. Que eso sí que sería un milagro digno de canonización. Vamos ahora con otra noticia que la verdad es que me ha llamado la atención: el fin de las zonas de bajas emisiones. Resulta que las famosas zonas de bajas emisiones, las dichosas ZB, que están implantadas en media España, están sufriendo un varapalo judicial tremendo. Llevan 16 ciudades donde los jueces las han tumbado o las han dejado en el aire, y todo apunta que podría terminar desapareciendo o relajándose muchísimo. En un primer vistazo, cualquier conductor diría: menos mal, por fin un poco de cordura. Pero alto el fuego, compañeros, que nosotros no somos conductores normales. Nosotros somos taxistas, vivimos de esto. Y si nos ponemos a analizar la noticia con el taxímetro en la cabeza, os aseguro que esta no es ni de lejos una buena noticia para nuestro sector. Vamos a darle vueltas a la realidad del asfalto, que es lo que nosotros conocemos mejor que nadie. ¿A quién le molestaba realmente las zonas de bajas emisiones? Al vehículo privado. Al conductor particular que tiene un coche de hace unos años y no puede entrar al centro. ¿Y a nosotros? A nosotros nos daba exactamente igual al nivel de restricciones, porque el taxi, como transporte público esencial que es, tiene bula total y libertad absoluta para circular, entrar y salir de estas zonas protegidas con total tranquilidad. Tengamos la etiqueta que tengamos. Por lo tanto, a nosotros no nos estaban prohibiendo trabajar. Al contrario, esas restricciones al coche particular nos han abierto una ventana de negocio espectacular que ahora, si eliminan las zonas de bajas emisiones, corre el peligro de cerrarse de golpe y dejarnos con un palmo de narices. Pensadlo un momento y recordad los servicios que hacéis cada semana. ¿Cuántos clientes se suben a nuestros coches en los límites de las zonas de bajas emisiones porque han tenido que dejar su vehículo propio aparcado a las afueras? Alguno caía a la semana. Esos clientes que venían de los pueblos alrededor o de la periferia, que sabían que si metían su coche en el centro les caía una multa de 200 euros, preferían no jugársela. ¿Qué hacían? Dejaban el coche a buen recaudo y levantaban la mano para subirse a un taxi que les metiera directos en el corazón de la ciudad, en la puerta del médico, del ministerio o de la tienda de turno. Ese pequeño pero constante porcentaje de clientes que necesitaban el taxi de manera obligatoria para poder acceder al centro nos estaba dando la vida, sobre todo en las horas valle. Si los jueces se cargan las zonas de bajas emisiones, ese cliente cautivo lo perdemos al día siguiente. Volverán a coger su coche viejo o nuevo, lo meterán hasta la cocina de la ciudad y nosotros perderemos esos trayectos. Pero es que la cosa no se queda ahí, compañeros. Vamos a ir un paso más allá. Si quitan las señales y abren las barreras invisibles de la zona de bajas emisiones, ¿qué creéis que va a pasar con el tráfico en el centro de nuestras ciudades? Pues que va a volver a la ley de la selva. El centro se va a volver a saturar de coches particulares buscando un aparcamiento que no existe, doblando esquinas, tapando calles y creando unos atascos monumentales. Y ahí los perjudicados volvemos a ser nosotros. Aunque tengamos nuestro carril Urs Taxi, ya sabemos cómo está el patio. Coches invaden nuestro carril, furgonetas de reparto cruzadas y un caos circulatorio que lo único que hace es que perdamos un tiempo precioso en cada carrera. Al final, menos fluidez es menos rentabilidad. Además, hay otra vuelta de tuerca que me da mucha rabia. Si nos ponemos a pensar en el esfuerzo que ha hecho el sector del taxi en los últimos años, nos han exigido renovar las flotas, nos han metido normativas locales durísimas para que compremos coches híbridos, eco o directamente eléctricos para adaptarnos a los nuevos tiempos y ser un ejemplo de movilidad limpia en las ciudades. Muchos compañeros se han metido en créditos larguísimos y han hecho una inversión brutal para tener un coche impecable y cumplir con los estándares ecológicos que exigía la sociedad. Y ahora resulta que los ayuntamientos les tumban las normativas por chapuceros y vuelven a permitir que cualquiera entre al centro sin importar lo que contamine. Se te queda un poco la cara de tonto, ¿verdad? Nosotros haciendo el esfuerzo económico y la administración dando bandazos y volviendo hacia atrás en la regulación del tráfico. Así que, compañeros, la conclusión de hoy es clara. Lo que parece una victoria para el conductor de a pie es en realidad un jarro de agua fría para la facturación del taxi. Las zonas de bajas emisiones, con todos sus fallos de gestión, nos otorgaba una exclusividad en el centro de las ciudades que hacía valer nuestro papel del transporte público. Si el coche privado vuelve a ganar la batalla y reconquista el centro, nos espera más tráfico, más atascos, más humos y, por desgracia, menos clientes que necesiten imperiosamente nuestro servicio. Llegamos a las 4, metemos publicidad y encaramos ya la segunda parte. Así que hasta la...
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2: Bueno, estamos otra vez de vuelta y vamos con noticia que es que vais a flipar. En Valencia se aprueba un decreto para que las VTC puedan realizar servicios urbanos. Lo que ha aprobado la Generalitat Valenciana hace un par de días ya es el colmo del descaro. Atentos al titular que nos quiere vender desde la política como si fuera un regalo para el taxi. Ha aprobado un decreto que congela nuevas VTC durante 2 años. Al oír simplemente eso, uno piensa que es positivo, ¿no? Pero claro, compañeros, en esta profesión ya somos perros viejos y saben perfectamente que el demonio está en la letra pequeña. Porque la noticia sigue y dice: pero les permiten realizar servicios urbanos y les quita los 15 minutos de precontratación. Toma ya. Menudo regalo envenenado. Nos dan una palmadita en la espalda, congelando las nuevas solicitudes para que nos callemos. Pero a las que están ya metidas en la Comunidad Valenciana, les abren la veda completamente. Les han puesto una autopista hacia el dinero. La Generalitat Valenciana ha aprobado un nuevo decreto o ley de movilidad que suspende temporalmente durante un máximo de 2 años la concesión de nuevas autorizaciones VTC de ámbito estatal en la Comunidad Valenciana, aunque les permitirá que las actuales autorizaciones puedan seguir realizando servicios urbanos de manera provisional. La nueva regulación, aprobada por el Consell, modifica el decreto ley 4/2019 de prestación de servicios de transporte público discrecional mediante vehículos con conductor y también la ley 13/2017 del taxi de la Comunidad Valenciana. Según la vicepresidenta de la Generalitat, el objetivo es establecer un nuevo marco regulador para garantizar la convivencia entre el taxi y las VTC y reforzar la seguridad jurídica del sector tras diferentes resoluciones judiciales que han anulado normativas estatales, autonómicas y locales. La suspensión temporal de las nuevas autorizaciones afecta tanto al taxi como a las VTC. En el caso de las autorizaciones VTC estatales, domiciliadas en la Comunidad Valenciana, la moratoria estará vigente hasta un máximo de 2 años o hasta que se elabore un estudio técnico sobre la movilidad y el equilibrio entre ambos sectores. En el caso del taxi, se abre la puerta a una excepción para el caso de licencias adaptadas a personas con movilidad reducida. Hay que recordar que el sector del taxi de la Comunidad Valenciana lleva meses reivindicando una regulación que evite una concesión masiva de VTC y se introduzca un mayor control a su actividad. En las últimas semanas han sido varias las protestas sectoriales frente a la consellería. Pese a esa congelación de 2 años, al otorgamiento de las nuevas VTCs, el decreto habilita provisionalmente a estos vehículos para prestar servicio urbano durante ese mismo periodo. Además, elimina la referencia normativa que limitaba exclusivamente su actividad a los servicios interurbanos y suprime los 15 minutos mínimos de espera para contratar un servicio, con el objetivo de facilitar la disponibilidad para los usuarios. El nuevo texto normativo incorpora también un régimen sancionador específico para controlar la actividad urbana de las VTC. Las infracciones muy graves podrán ser sancionadas con hasta 6.000 euros y contemplan la inmovilización inmediata del vehículo. Entre las conductas sancionables figuran la captación de clientes en vía pública sin contratación previa, la circulación en busca de viajeros o la prestación de servicios fuera del ámbito autorizado. Asimismo, los ayuntamientos podrán asumir competencias para incoar, instruir y resolver procedimientos sancionadores y recaudar las multas derivadas de estas infracciones. El decreto también introduce modificaciones relevantes al sector del taxi. Entre ellas, amplía el número máximo de licencias que podrá... ¡Ay! Espera, que se me ha quedado pillado. Dame un segundo, que se me ha quedado pillado. ¡Ay, de verdad! Bueno, voy leyendo. El decreto también introduce modificaciones relevantes para el taxi. Entre ellas, amplía el número máximo de licencias que podía tener una misma persona física, pasando de una a tres licencias ordinarias y hasta cinco cuando estén vinculadas a vehículos adaptados para personas con movilidad reducida. Según la Generalitat, esta medida pretende fomentar la contratación de conductores asalariados y desarrollar tejido empresarial en el sector. La normativa flexibiliza además la creación de nuevas licencias de taxi, aunque se mantiene la ratio general de las autorizaciones por cada 1.000 habitantes. Podrán concederse nuevas licencias cuando exista una demanda de servicio que deba atenderse o cuando sea necesario aumentar el número de vehículos adaptados. Otra de las novedades es la eliminación de la exigencia de dedicación plena y exclusiva al taxi, aunque se mantiene la incompatibilidad entre ejercer como taxista y ser titular o conductor asalariado de una VTC. En materia de transmisiones, el decreto regula que los herederos puedan mantener y transmitir la licencia siempre que cumplan los requisitos establecidos. También contempla expresamente el caso de herederos menores de edad mediante la designación de una persona representante hasta que pueda obtener la capacidad necesaria. La Generalitat ha señalado que la nueva regulación nace tras un proceso de diálogo con representantes del taxi y de las VTC, que incorpora herramientas de control, ordenación y planificación de la movilidad de la Comunidad Valenciana. ¿Qué os parece esta noticia, compañeros? Vamos a desmenuzar este insulto porque no tiene desperdicio. Resulta que Consell aprueba este decreto ley de movilidad con la excusa de buscar la convivencia y la seguridad jurídica. ¿La convivencia con quién? ¿Con los que vienen a reventar el sector? Primero, elimina la normativa de limitación que obligaba a las VTC a hacer solo servicios interurbanos. Es decir, les da el pase pecnotar para que hagan servicios urbanos de manera legal durante estos 2 años mientras hacen un estudio técnico. Y segundo, y esto es lo que ya me parece un insulto directo a la inteligencia, les suprimen los 15 minutos mínimos de espera obligatorios para contratar el servicio. Es que, de verdad, o sea, yo esto... Perdonadme, es que se me está quedando pillado el ordenador y es que no consigo bajar. No consigo bajar la... Darme un segundito.

Es que lo tengo pillado. Bueno, termino noticia y a ver si soluciono esto. Bueno, como decía, ¿esto qué es? La esencia de la VTC, la ley estatal de toda la vida por la que hemos luchado en las calles, decía bien claro que ellos no son un taxi, que su servicio se tiene que contratar con antelación. Quitarle los 15 minutos de espera es la práctica de convertirlos en taxis encubiertos de color negro. Es permitirle la inmediatez, que el cliente le dé un botón en la aplicación y el coche aparezca en 3 minutos. Otra ciudad más donde la mayor ventaja del taxi desaparece con la firma de un político en un despacho. Les facilitan la disponibilidad total para que a los compañeros valencianos les quiten los viajes urbanos en la misma puerta de los hoteles, de las discotecas y sobre todo de las estaciones. Y a cambio, ¿qué les dan? Un régimen sancionador muy duro con multas de hasta 6.000 euros e inmovilización si captan clientes en la calle a dedo. Primero, si les pillan haciendo eso. Segundo, que eso no estaba prohibido ya. Si la trampa la hacen a través de la pantalla del móvil, ¿quién va a vigilar eso en tiempo real si no hay policías suficientes en la calle? Venden humo para tapar que les han legalizado el pirateo urbano. No nos olvidemos de mencionar lo que les meten a los taxistas valencianos en el decreto para intentar contentarles. Cambian la ley del taxi para que una misma persona física pueda tener hasta 3 licencias ordinarias y 5 si son adaptadas, con la excusa de crear tejido empresarial y dejar que contraten asalariados, ¿no? Y encima quitan la exigencia de la dedicación plena y exclusiva al taxi. Es tan claramente la bienvenida a las flotillas. La entrada para los denominados cuentabilletes. Quieren convertir al taxi en mini empresas para competir en su juego de capitalismo salvaje, mientras las VTC siguen bajo el paraguas protector del sistema. Compañeros, la conclusión de esta noticia es muy clara y muy dolorosa. El gobierno ha vuelto a legislar a favor de las plataformas millonarias, les han lavado la cara, les han quitado los límites de tiempo y les han metido de lleno en el pastel urbano, que es lo que les da de comer a los valencianos, ¿no? En su día a día. Quiero continuar con la siguiente noticia, pero es que no me está dejando el ordenador. Perdonadme, es que no puedo hacer nada. O sea, es que no puedo hacer absolutamente nada en el ordenador. O sea, se me ha congelado la pantalla, ¿vale? Para que me entendáis. Y no puedo hacer absolutamente nada, ¿vale? Disculpadme, pero es que es increíble que no puedo hacer nada. Darme un segundito.

conducta de nulación inmediata del vehículo. Entre las conductas sancionables figuran la captación de clientes en vía pública sin contratación previa, la circulación en busca de viajeros o la prestación de servicios fuera del ámbito autorizado. Asimismo, los ayuntamientos podrán asumir competencias para incoar, instruir y resolver procedimientos sancionadores y recaudar las multas derivadas de estas infracciones. Y el decreto también introduce modificaciones relevantes al sector del taxi. Entre ellas, se amplía el número máximo de diligencias que podía tener una misma persona

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3: 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Son las 4 con 32 minutos.

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0: nuestra canción, ¿no, Jorge?
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0: Muy buenas tardes, queridos oyentes de Radio Corazón Tropical, revista radial Grey Bulls, donde todos latimos juntos. Estamos aquí como cada martes, muy felices, muy emocionados de poder compartir a nuestra invitada especial, señores. Nuestra querida Daniela Melo, que nos acompaña, no está en este momento, pero le mandamos nuestros queridos saludos y abrazos.
2: ¡Bravo!
0: Y como ¡bravo! Siempre, con nuestra querida Ávida Segura. Señores, escuchen este tema. Candidata a decana del Colegio de Ingenieros Técnicos de Obras Públicas de Madrid.
2: Casi nada, de Madrid. Salud.
0: Muy buenas tardes y bienvenido a la revista Radial Grey Bulls, el espacio donde compartimos historias que inspiran, conectan y transforman. Hoy tenemos con nosotros a una mujer referente de la ingeniería civil en España, con más, señores, escuchen, con más de 24 años de trayectoria profesional, experta en seguridad y salud en grandes infraestructuras, líder, mujer migrante y actualmente candidata
2: a decana
0: del Colegio de Ingenieros Técnicos de Obras Públicas en Madrid. Recibimos con mucho cariño a Maribel Santos.
2: ¡Bravo!
3: Muchas gracias. Muchísimas gracias a toda la audiencia de esta casa que nos acoge y que nos invita en cada momento. Muchísimas gracias, Cindy. Muchísimas gracias a mi amigo, colega, ingeniero que ha votado por mí, Ismael, el dueño real y efectivo de esta casa. Muchas gracias a Jorge, que está entre los batidores.
0: Ávida,
3: muchísimas gracias por este recibimiento y por la satisfacción que siente de estar aquí con nosotros. Muchísimas gracias, Daniela.
2: Ay,
3: que
2: sí.
3: A pesar de que tenía quiso estar, a la que voy a pedir aquí un aplauso porque no ha podido estar.
2: Esa era buena.
3: Y que para mí hubiese sido un placer estar aquí con ella, pero por supuesto, en otra ocasión estaremos. ¿Y por qué no? A la directora, ay, conductora, presidenta, coach y CEO de Green Pulse, donde todos latimos juntos. Muchísimas gracias.
0: Ay, pero señoría, ¿ahora qué hacemos?
2: A mí me encantó. Ana. Se ve que es toda una mujer hecha dentro de la comunicación y la política. Fíjate cómo ella hizo un paseo por todos y todas las que conducimos y producimos. Están en los controles, tras bastidores, todo, de verdad, Maribel. Me habían hablado de ti, te había visto, pero ahora me habían hablado de ti y... siempre fueron grandes cosas, entre esas que eres muy, pero muy humana.
0: Oh,
2: me encanta tu profesionalidad, la que he visto hasta ahora, y de verdad que te felicito. Y decirte que sí, que eres muy admirada. Daniela Melo se encargó de decirme, yo la admiro mucho, Cindy por igual. Y nada, podríamos decir que tú eres muy amiga y muy cercana tanto de Cindy como de Daniela. Sin embargo, si tú me permites, yo quiero hacerle una pregunta. Yo puedo.
0: Sí, déjame ver, espérate. Vale, venga, dale.
2: Dale. No, lo que pasa es que a mí me gustaría preguntarle a Maribel Santos. Maribel, si tú tuvieras que decir algo que no estuviera en tu currículum, ¿qué sería?
3: Que soy humana, que sufro, que me duelen las cosas y que soy sorora.
2: Sí.
3: Sorora.
0: La palabra
3: la sororidad, para las personas que no se familiarizan con ello, mujeres que apoyan mujeres. Uh-huh. Eso no está en mi currículo, pero soy sorora.
2: Qué bueno.
0: Maribel, ¿y en qué momento sentiste que no solo quería ejercer la ingeniería, sino transformar el entorno? Señores, esa pregunta a mí me encanta. Lo de que, porque hoy estábamos hablando, te lo voy a repetir ahora otra vez la pregunta.
3: Sí.
0: Cuando yo la vi, le dije, Maribel, pero yo no sabía que tú, que a ti te gustaba el deporte.
3: Oh, claro.
0: Y me daba el fútbol. Y me daba risa también cuando le preguntaba, porque que esta mujer cada vez me sorprende más.
3: Hombre, claro, es que nosotros tenemos un podcast con un grupo de amigos profesionales que se llama Domi Sport. Y es un canal y un podcast cuya función es visibilizar perfiles del deporte dominicano que están actualmente haciendo un buen trabajo en cada uno de sus clubes, y la mayoría son futbolistas, pero luego vamos a con el baloncesto, luego con el voleibol, pero hemos empezado primero con el fútbol. Entonces, bueno, yo soy futbolera y yo soy de Real Madrid.
0: Por eso me gusta esa pregunta, porque aparte de la ingeniería, tú te gusta el entorno de transformar.
3: Sí.
0: De hacer las cosas diferentes.
2: Y a mí lo que me gusta de eso que tú dices es el hecho, Maribel, de que te dedicas a cosas que, entre comillas, estaban hasta hace poco endilgadas a los hombres.
0: Exactamente.
2: La política, la ingeniería, la arquitectura,
0: todo de hombre.
2: El fútbol, los juegos. Qué bueno que has roto. Y te digo que qué bueno, porque realmente es así. Necesitamos mujeres que demuestren de que eso no tiene sexo.
3: Exactamente. Pero yo le voy a contar a Cindy. Porque a mí me gusta transformar el entorno. Porque yo pienso y estoy consciente de que es mejor estar en la mesa donde se toman las decisiones y no estar en el menú. Porque si tú estás en el menú, si tú estás en el menú, te comen. Y si tú estás en la mesa, decide qué se va a comer.
2: Pero espérate. Yo quiero que eso
0: Dios
2: se diga
0: mío.
2: Despacio para yo poderlo asimilar. Yo soy una mujer lerda. Necesito que tú me vuelvas a repetir eso despacio.
0: Ay, Dios mío. Respiren. Sí. Dale, ¿por qué te gusta transformar el entorno?
2: A ver.
3: A mí me gusta transformar el entorno porque me gusta estar en la mesa, no estar en el menú. ¿Qué significa esto para mí? Significa que me gusta estar en la mesa donde se toman las decisiones. No me gusta estar en el menú para que no me coman.
2: Y bueno, y hay muchos que quisieran deshilar esas carnes. Lo dije.
0: Ay, Dios mío. Maribel, se empezó con una cosa, señores, que yo me quedo como mala.
2: Pero déjame decirte que estamos hablando en un entorno, y el entorno es netamente español, madrileño y todo lo que tú quieras. ¿Cuál ha sido tu mayor reto? ¿Cuál ha sido tu mayor? Como migrante, como mujer migrante.
3: Sí.
2: Con sus sesgos, ¿eh? Su sesgo mujer en la política, migrante, negra, seguro de algún barrio de Santo Domingo.
3: Hombre, claro, de Herrera.
2: Ya lo sabe. Entonces, ¿cuál ha sido tu mayor reto?
3: Bueno,
2: señores, esto es en vivo, que se sepa.
3: Mi mayor reto. Yo te voy a contar unos de mis retos, ¿vale? Uno de mis retos es luchar contra los estereotipos de género.
2: Ah, wow. Muy bien. Y lo estás logrando, porque si yo te digo que tú estás en los deportes, en la política, en la ingeniería, en la arquitectura, tú dices, óyeme, lo estás rompiendo.
3: Sí, y también luchar contra esas barreras que nosotras las mujeres nos imponemos también, porque existe el techo de cristal que te lo impone la sociedad, ¿vale? Pero también existe el suelo de cemento, que son las barreras y ese suelo pegajoso que tú misma te vas poniendo que yo no puedo.
2: A veces no somos nosotras mismas.
3: Somos nosotras.
2: Yo creo
3: mismas.
2: Que nuestra mentalidad limitante, más ese suelo pegajoso, también lo sigue poniendo la sociedad.
3: No, pero
2: nosotros lo que tenemos como esa mentalidad limitante, ¿la has tenido tú alguna vez? ¿Rompiste con eso y eres la mujer que eres hoy? ¿O nunca la has tenido?
3: Es que yo particularmente a lo que tú le tienes miedo, con lo que yo le tengo miedo, tú te mueres.
2: Wow. ¿Tú siempre has sido así?
3: Yo siempre he sido así. Y te digo algo. Yo, desde muy niña, he sido colaboradora de un plan internacional que había en República Dominicana, donde habían colaboradores, mejor dicho, donde habían personas que aportaban, eran personas que aportaban económicamente, eran amiguitos que vivían en el exterior y le aportaban, apadrinaban a un niño en República Dominicana.
2: Sí.
3: Y había muchos niños apadrinados. Y entonces con ese dinero se hacían escuelas, se hacían puentes, se vacunaban a los niños, se pesaban, y yo era voluntaria. Entonces yo era voluntaria, yo veía cómo hacíamos infraestructuras para que los niños vivieran mejor en los barrios, en mi barrio. Entonces yo pesaba a los niños, planificaba a las madres con 13 años, vacunaba a los niños para que tuvieran todas sus vacunas.
2: No digo yo.
3: Y yo cuando veía que esos puentes estaban y que daban dinero para hacer puentes y escuelas, yo decía, yo quiero ser ingeniera, porque esos puentes y esas escuelas las quiero hacer yo.
2: Sin embargo, ahí viene, tú nunca tuviste una mentalidad limitante. ¿Hubo alguien en la familia o en el entorno que dijo que tú no podías porque eras niña, porque eras joven, porque eras mujer?
3: No, es que yo me pongo unos tapones que no vea. Yo, mira, desde niña yo tenía claro y tengo claro qué quiero ser en la vida. Yo quiero ser mejor persona cada día. Y como yo sé que quiero ser mejor persona cada día, algunas veces tú tienes que taparte los oídos con los ruidos de fondo para no escucharlo. Y cuando tú tienes un proyecto, por más que muchas personas no quieran creer en ti y en tu proyecto, tú tienes que tirar para adelante. Entonces yo, por ejemplo, cuando llegué a España, a mí me dijo una persona, ¿tú piensas que vas a conseguir un trabajo de ingeniera? Y yo dije, ¿por qué me dices eso? Porque para tú conseguir un trabajo de ingeniera no puede haber ningún español en el paro. Y yo dije, yo voy a conseguir un trabajo de ingeniera y van a haber muchos españoles en el paro.
2: Y así fue.
3: Y gloria a Dios, aquí estoy.
0: ¿Y de cuántos años tienes?
2: Exactamente, DHL, la misma pregunta, ¿cuántos años hace de eso? Cuenta.
0: De ingeniera.
3: Vamos a ver, yo soy ingeniera hace 20, yo me gradué, yo terminé la carrera en el 2000, como terminé una carrera, terminé tres carreras, ¿no? Primero una carrera, después terminé la otra, y entre que hacía una tercera carrera, pues fui haciendo una tesis. Y entonces en el 2002 me gradué de Ingeniería Civil y de Agrimensura en la UAS. Y en el 1997 me gradué en la Pucamaima de Magisterio. Y entonces yo, mi papá quería que yo estudiara Derecho. Y yo no quería estudiar Derecho. Entonces él me dijo, si tú quieres estudiar Ingeniería, te vas a tener que ir a la UAS. Wow. Y me fui a la UAS y estudié Ingeniería. Y estudié lo que quise. Siempre he estudiado lo que he querido. Siempre he tenido el apoyo de mi madre, especialmente que siempre que yo le decía que quería algo para estudiar, ella no se limitaba dentro de sus posibilidades, ¿no? Porque hay padres que dan lo que tienen, y mi madre daba todo lo que tenía y lo que y mucho más. Y entonces, ¿qué ocurre? Más un plus, que siempre ella, todo lo que le subían de salario, decía eso para que tú hagas los cursos que quieras. Wow. Y tuve una
2: que vivan las
3: muy
2: madres.
3: Buena influencia, tuve gente que me apoyaron muchísimo. Yo en Gascue daba clase a hijos, a nietos y hijos de españoles, como clases extraescolares. Eso me ayudó muchísimo. Y bueno.
2: Y cuando decides venir a España, ¿qué te dijeron eso?
3: De me dijeron ese tiempo, cuando llegué aquí.
2: Y de ese tiempo acá, ¿cuánto ha pasado?
3: Han pasado 24 años.
2: Wow.
3: 2004, 26 20. años. 22 años. No sé sumar siendo ingeniera. 22
2: no, no, años. No, eso es normal, eso le pasa a cualquiera.
3: 22.
2: Qué bueno, qué bueno.
0: Yo tengo aquí una notita antes de irnos a una pausa musical. Que dice así. Muchas veces admiramos los logros de una persona, pero detrás de cada éxito existe una historia de esfuerzo, sacrificio, fe y perseverancia. Y eso eres tú, Maribel.
3: Muchísimas gracias. Yo creo que yo soy una niña. Yo soy una niña que todos los días está dispuesta a aprender. Aprender de ustedes, Cindy, de toda mi comunidad. Yo aprendo de mi comunidad cosas preciosas, cosas malas. Que trato de eliminar lo que sea malo y quedarme con lo positivo. Yo uso mucho en el trabajo que hago las lecciones aprendidas. Y para mí las lecciones aprendidas de cada proyecto que yo ejecuto, las cosas que se hicieron bien, las sigo copiando en otros proyectos. Y lo que se hizo mal, intento no repetirlo. Y te recomiendo que esa es la mejor manera, el mejor camino para llegar al éxito.
2: ¡Qué bonito!
0: ¡Dios mío, Dios! Señores, y miren, así como la ven, que todo el mundo la ve a ella así, toda dura, ¿ves? Una mujer fuerte, dura. Yo le dije a ella una vez, Maribel.
2: Es sensible.
0: Pero es que yo te veo así siempre tan dura, pero cuando me habla tan lindo, que sí. Yo me la quiero comer. Y le tiro por ese
2: poluchito. A ti se te olvida. Pero, ¿no?
3: soy dura.
0: Qué pero bien, no, señores, conózcanla de fondo, que esta mujer de verdad tiene mucho que dar. Y cuando dicen, rodéate de las personas adecuadas para X, para... Señores, le digo que es una de las personas adecuadas. Porque bueno, no siempre tenemos que recibir flores. También hay que recibir los...
2: Golpes. No, y me gusta. Y más que golpes, es como ese cable a tierra.
0: Exacto.
2: Esa persona que te diga, por ejemplo, tal vez lo que el otro no quiere decirte por temor a... Uh-huh. Pero que tal vez esas palabras son las que te van a hacer crecer.
3: Evidentemente.
2: Créeme, Maribel, yo siempre voy a querer una gente como tú. Que me diga como lo que hay. soy Aries, lo admito. Entonces yo soy así y me gusta que sean así
3: mi
2: conmigo.
3: Marido es Aries.
2: Entonces a mí me gusta.
0: Que yo dije antes que íbamos a una pausa musical y comercial, así que pon esa musiquita pues, vamos, de Vive, por favor.
3: Óyeme una cosa, no, pero espérate, que esto no se puede comer solo. Le decimos a nuestros oyentes que por favor marquen el 601-22-94-64 y que me hagan preguntas.
2: Muy bien.
0: Ay,
2: muy
0: sí,
2: bien,
0: vamos, pues, vamos, señores. Muy bien.
2: Invitadas e invitados.
0: Claro. Vamos a entrar al Facebook, a ver si hay algunos conectados. Vamos a una pausa musical, comercial. Y volvemos en un momentito.
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0: Señores, aquí seguimos en Revista Radial Great Pulse, donde todos latimos juntos con nuestra querida Álvida.
1: Aquí estoy comiendo.
0: Comiéndose los chocaditos, los chocolatitos que nos mandó nuestra querida Daniela. Y nuestra querida invitada Maribel Santos, señores. Pero antes de empezar, de seguir escuchando esas poderosas palabras y confesiones de nuestra querida Maribel, yo quiero hablarle, como cada martes, de algo muy importante que tenemos que tener muy en cuenta, señores. Los seguros, señores. Muchas veces no le damos importancia a esa partecita de nuestra vida, que es asegurarnos nosotros, a nuestra familia. Y decimos, por ejemplo, con el seguro de decesos o el seguro de vida, cuando yo me muera, que hagan lo que quieran. Pero el problema no es ese.
2: El problema es que no dejan a nosotros en la comunidad.
0: Gracias. Aparte de que le dejan a la comunidad, si tienes familia, tú no amas a tu familia. Porque tú sabes el rollo que tú le dejas a tu familia.
2: Y la vergüenza de estar pidiendo con un jarrito.
0: Y esperar también que la trabajadora social decida cuándo tú vas a enterrar a tu familiar.
2: Que no. Hay que hacer su seguro.
0: Señores, 9 euros al mes, 10 euros al mes, 20 euros al mes, dependiendo de la cantidad de familia que sea. Y aparte que no es un seguro, Maribel, que es para cuando te mueras. Y está, vamos a hablar claro, porque eso es lo más seguro que tenemos nosotros. La muerte. Entonces,
2: ese es el mejor cheque al portador.
0: Y queramos o no, es una realidad.
2: Sí.
0: Aquí en Pekín, en Santo Domingo, en Nueva York, donde quiera que estemos, porque dicen, no, que aquí en España no se puede ni morir, no, ni aquí ni en España, ni en Dominicana, ni en Pekín, ni en Alemania, ni en Londres, en ningún lado. ¿Por qué, señores? Porque es una realidad. Es el día a día. Y no solamente es un seguro para cuando fallezca. Tenemos la ventaja, señores, que lo podemos amortizar, ¿qué se dice, verdad?
2: Sí.
0: En vida, en un seguro de viaje, en descuento en medicina privada, en descuento en medicina dental, una limpieza gratis.
2: Bueno, Cindy, yo creo que tú vas a tener que darme un poquito de explicaciones, más explicaciones, porque la gente tiene que estar consciente. Y siempre lo he dicho, señores, ciudadanos, migrantes, dominicanos y dominicanas, por favor, soy muy crítica con el seguro. Se me murió un amigo. Para mi sorpresa, cuando estábamos haciendo todos los trámites, a la familia le mando un abrazo desde aquí, que vive en Estados Unidos y República Dominicana. Yo estoy diciéndole a las hermanas, no, que ustedes, ellas vinieron, que tenían que firmar y tal, y él me había dejado a mí de beneficiaria. A mí eso me mató.
0: Ay,
2: yo, si
0: santo,
2: hubiese estado vivo, le doy un abrazo y le digo, lo hiciste muy bien, porque él sabía que yo no le iba a fallar. Entonces, deja a una persona que sea seria, responsable de tu seguro, beneficiario de tu seguro, paga tu seguro. Tu seguro son 3 cervezas en un fin de semana.
0: Maribel, que aseguramos los móviles.
2: Claro.
0: No, aseguramos una tele.
2: Que no, que hay que asegurarse.
0: Y dime.
2: Hay que asegurarse.
0: Y es que son seguros, señores. Lo que es un seguro de vida, un seguro de decesos, un seguro de asistencia familiar. Señores, es un seguro que se hace por amor a tu familia, a tus seres queridos. Escuchen bien. Y esa palabra también. Ay, yo lo voy a cancelar porque no lo use. ¿Para qué usted quiere usar un seguro, señores?
2: Sí, pero el seguro es bueno tenerlo.
0: Pero no para usarlo.
2: Si no,
0: para tenerlo.
2: Mejor. Si no lo
0: ¿Qué,
2: usas
0: qué
2: mejor.
0: Ganas de usar un seguro, señores?
2: Ya, qué manía.
0: Vamos a echar conciencia, señores, y a pensar un poquito antes de abrir la boca. No lo uso, me lo voy a quitar. Que la familia, ya yo estoy muerto, que hagan lo que quieran con mi cuerpo, señores.
2: Claro,
0: por favor,
2: hay que dejar la cosa organizada.
0: Conciencia. 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Sin compromiso, no se preocupen, yo le explico y le digo qué le conviene mejor a usted, a su familia, dependiendo de su situación que tenga. Y otra cosita, tranquila, Maribel, que vamos a hacer una reunión, una conferencia para explicar a la gente la importancia de un seguro de salud.
2: Totalmente de acuerdo contigo.
0: Bueno, Maribel, seguimos aquí.
1: Great Pulse, nada más y nada menos que con nuestra invitada de lujo. Así me lo hizo saber nuestra querida Daniela Melo, a quien le mandamos un saludo. A mí me tocó estar aquí por ella, quien se excusó. Y para mí sí que esta invitada es de lujo, pues en 20, media hora que tenemos, ay, ha dicho, ay, palabras, ay, con luz, palabras de verdad que ella puede servir de coach, lo digo, claro, yo, puede servir de coach. Maribel, antes de que entremos en esto, de que quieres ser parte del decanato, del colegio.
0: Muy interesante.
1: Sí, exactamente. Antes de entrar eso, ¿cuándo tú decides migrar a España y por qué?
2: Bueno, en el año 2003 yo era la ingeniera que estaba reconstruyendo el malecón de Barahona, es decir, una empresa privada me contrata para hacer el seguimiento y supervisión y asistencia técnica, como se llama en España, de un proyecto bonito de la reconstrucción del malecón de Barahona. A los barahoneros le mando aquí desde aquí un abrazo. En el 2003, en el 2004, yo sabía la situación por la que íbamos a pasar políticamente en República Dominicana. Yo sabía que iba a haber un cambio de gobierno en República Dominicana. Y decidí, estaba haciendo un máster en la Universidad Autónoma de Santo Domingo, en mi UAS querida y amada.
1: UAS querida y amada.
2: Exactamente. Sí, sí, sí. Y cuando estaba haciendo el máster y no me sentía satisfecha con el máster, y dije, me voy a ir a España a hacer el máster. Pero antes de eso, empecé a estudiar Derecho, a estudiar licenciatura en Derecho, porque quería venir a hacer un congreso de Derecho Internacional en la Universidad de Salamanca, de Salamanca, de allí, de la ciudad. Y decidí, me voy a España. Y cuando decidí venir a España en el 2004, planifiqué todo, recaudé todas mis liquidaciones de los trabajos que tenía, que yo era ayudante de profesor en San Francisco de Macorís de la UAS, profesora de monográfico, había sido ya monitora de la UAS, y varias cosas dentro de la UAS, miembro de la dirigencia estudiantil. Entonces decidí venirme a España y hablé con los jefes que tenía que me liquidaran. Recaudé mi dinero y me vine a España. Y cuando me vine a España, fui al Congreso y decidí quedarme en España. Y me puse a estudiar el máster aquí.
1: ¿Te gustó desde que llegaste?
2: No, vine a estudiar el máster aquí. Me planifiqué para venir a estudiar el máster y alguien me dijo, ¿y con qué dinero tú te vas a estudiar el máster si no tienes suficiente dinero para pagar y no tienes beca? Y yo dije, yo voy a estudiarlo, no te preocupes, haga lo que haga, yo lo voy a estudiar. Y bueno, y coincidencialmente llegué y una amiga, especialmente una hermana de unos amigos, de una amiga que trabajaba conmigo en la UAS, me dijo, Maribel, bueno, yo te voy a decir una cosa, tú eres una chica que tiene 3 carreras, pero yo te puedo ofrecer cuidar un niño. Entonces yo le dije, bueno, no pasa nada, yo empiezo a cuidar un niño mientras voy homologando mi título.
1: ¿Y es así?
2: Y empecé así.
0: Madre mía, señores.
2: Y me puse a hacer el máster en paralelo.
0: Cada palabra, trabajando. Cada respuesta que nos da esta mujer es clave. Una pregunta. ¿Quién ha sido, hablando de clave, esa persona clave en tu camino, Maribel? Porque tú tienes un camino recorrido.
2: Pero depende. Primero Dios, como el centro de todas las cosas.
0: O sea, que uno siempre tiene como esa persona, sí, que te inspira, y otra que te tiran para atrás.
2: No,
0: ¿cuál,
2: mira,
0: fue la que te tiró?
2: Yo creo que, si vamos a hablar de inspiración, mi mamá. Mi mamá, porque mi mamá es una mujer que ha trabajado mucho y trabajó con un dirigente vanguardista, Miguel Coco, en una revista. Trabajaba en una revista que se llamaba Tobogán. Yo esa revista la leía muchísimo, la leí, desde
1: yo la leí,
2: niña,
1: sí.
2: Y mami
1: se nos cayó la cédula, manita, sí. Se nos cayó la cédula,
2: sí. Entonces ella, mi mamá trabajaba en esa imprenta. Mi mamá siempre me decía, mira, la gente habla muchas cosas, Maribel, pero tú no puedes hacerle caso a lo que diga la gente, tú tienes que seguir para adelante. Sí. Y luego yo estaba en la universidad, yo me recuerdo que los domingos y los sábados nos íbamos a la universidad a seguir estudiando con los compañeros, y el que sabía más de una cosa, porque yo era monitora, el que sabía más de una cosa le explicaba al resto de compañeros, y el que sabía de otra le enseñaba al resto, y así sucesivamente. Y una amiga de mi mamá le dijo, pero ¿y su hija está estudiando los domingos en la universidad?
1: Ah, mi mamá le decían eso también.
2: ¿Y tú sabes lo que mi mamá le dijo? Me dijo, Maribel, ¿por qué me están preguntando esto? Yo le dije, mami, cuando le pregunten eso, usted le dice a la gente. Eso es lo que ella me dice a mí. Lo que ella haga, yo no la puedo ver, porque yo no le pongo una cámara. Entonces mi mamá comenzó a decirle eso y mi mamá dijo, no le hagas caso a la gente, Maribel.
1: Disculpa, Maribel, ¿tú eres uasiana? ¿Tú eres de la UAS? Ya, bueno, porque mucha gente se tiene que estar identificando con lo que tú dices, porque ¿quién no fue a coger? Tú fuiste monitora.
2: La práctica de matemáticas,
1: tú fuiste monitora. Yo recibí monitoría.
2: Claro.
1: Y era los domingos. Eso es lo bueno que tiene el guasiano, que el guasiano. Tú has roto, y tú también, aquí, brazo. Y lo
2: porque
1: digo,
2: venimos de la mejor escuela del mundo, de la UAS.
1: De la UAS. Y habrá otras universidades que igual, pero como la UAS, porque es que nos forma integralmente. De sigue y disculpa.
2: Nada, en ese sentido, entonces mi mamá siempre me decía, mira Maribel, porque, a ver, hay personas que le decían a mi mamá, pero esa muchacha, tú estás gastando mucho dinero en esa muchacha, su marido también se lo decía. Y ella me decía, Maribel, tú tienes que hacer quedar mal a todo el mundo.
1: Sí, sí.
2: A todo el mundo tú tienes que hacer quedar mal. Porque yo siempre he sido, siempre he sido inquieta. Entonces, me decía mi mamá, tienes que hacer quedar mal a la gente. Tú tienes que hacerlo bien. Entonces, yo siempre intentaba y lo hacía bien. Yo fui profesora desde muy niña. Yo fui profesora con muy pequeñita. Es decir, yo estaba en sexto y ya yo le daba clase a los de primero de bachillerato de matemática. Porque yo tenía una profesora que decía, mi profesora Clara, que la adoro, decía, los alumnos de bachillerato lo que no saben es matemática, aritmética. Explícamele esto. Yo siempre le explicaba a los de primero de bachillerato cuando dejaban álgebra. Y yo le explicaba la aritmética.
0: ¿Y tú estabas en qué curso?
2: En sexto.
1: ¿Y dónde tú estabas? Que yo no te conocía.
2: Y luego yo cuando estaba en octavo curso, entré a otro colegio, un colegio católico de Herrera, donde mis directores que vinieron a verme hace aproximadamente 2 meses, les adoro, me tuvieron mucha confianza y me pusieron a ayudar con preescolar en octavo. Y luego cuando yo pasé, y yo le daba clase a mis compañeros que venían por detrás y comencé a trabajar en el colegio. Madre. Ellos cuando se iban de viaje en agosto para inscribir, yo le inscribía a todo el colegio, le hacía la contabilidad, le guardaba su dinero bien guardadito en el banco.
1: Eso es literal, como dijo tu madre, y es que tú dejaste a la gente mal parada, tú hiciste quedar mal a la gente. Lo que decimos en buen dominicano, dar una galleta sin mano, eso hizo Maribel. Pero nada, estás en Madrid, estás en España, aquí logras posicionarte, tener un nombre, hacerte de un nombre y decir muy dignamente, soy dominicana,
2: hombre,
1: soy guastiana. ¿Cómo llega este deseo de ser decana nada más y nada menos que del Colegio de Ingenieros Técnicos de Obras Públicas de Madrid? No de Obras Públicas de República Dominicana, de Santo Domingo, no, de Madrid. Cuéntame.
2: Mira, realmente hay una persona, un señor que se llama Valentín, que dueño empresario y de eso, de la familia del Pino, de la gente poderosa de la ingeniería de aquí de España. En el 2015 él se pone en contacto conmigo para ofrecerme, ¿no? Para ofrecerme ser parte, él me conocía de referencia por la empresa donde trabajo. Y entonces él para ofrecerme ser vicedecana en su candidatura que él se presentaba en el 15. Ese señor recibió ataques. Porque, ¿por qué tú vas a meter una mujer en la candidatura?
1: Y menos dominicana.
2: Claro, en este colegio que siempre ha sido gobernado por hombres, los machos guacho. Entonces, él me dijo que quería que yo estuviera con él. En ese momento perdimos las elecciones, porque el que va a cualquier elección o gana o pierde.
1: O pierde.
2: Hay que ser dignamente,
1: normal.
2: Hay que ser
1: normal.
2: Y entonces en el 15 perdimos, pero ya en el año 2018 se presenta otra oportunidad en el colegio. Y ya en el colegio, pues, me llaman y me dice Maribel, me llama otro dos, una que iba de suplente mía de vicedecana y un presidente a nivel nacional. Oye, en el colegio no hay quien se presente, existe otra persona que pueden hacer candidatura, ¿te quieres presentar? Y yo le dije, óyeme, me puse yo misma el suelo pegajoso. Yo misma me puse mi limitante. Digo, bueno, es mejor que sea la otra persona, porque yo entiendo que él conoce más el colegio, yo no lo conozco tanto. Yo voy a ser vicedecana y le ayudo a montar la candidatura. Y ayudo a montar la candidatura. Y le busco a todas las personas y él. Y lo pongo de decano.
1: Que tú dices, pero bien lo hubiera podido hacerlo yo, porque ya, yo hice todo.
2: Ya, pero bueno... Sí. Uno se pone su propio suelo de cemento o suelo pegajoso en diferentes circunstancias. Luego, terminamos ese periodo, se convocan elecciones de nuevo y yo vuelvo otra vez y busco a otro. Fui la primera mujer que fui vicedecana, porque no la primera migrante, la primera mujer, porque nunca en el colegio nuestro una mujer había estado en la junta directiva, que son 4 principales figuras. Nunca.
1: Wow.
2: Y entré yo.
0: Madre mía.
2: Luego en el año 2000, ahora en el 22 se convocan elecciones y luego vuelvo yo y busco a una persona que fue la persona que era que había sido candidato con nosotros en el 15. Y yo vine y le dije que si quería ser el decano y en esa oportunidad yo di un paso atrás y dije que entren 2 mujeres más y busqué una para vicedecana, otra para tesorera, para que entraran dos mujeres, y yo me puse de vocal.
1: Con razón ella no pone su currículum, que es sorora, sin embargo, en la práctica sí lo es. Qué bueno que me dijiste que eso está fuera del currículum, pero que tú lo practicas. Yo, porque que conste, es muy fácil decir la sororidad, sí. Y cuando se presenta el momento, quiero brillar, quiero protagonizar, quiero hacer...
0: Repite eso, es muy fácil, espérate, va. Repítelo.
1: No, que es muy fácil hablar de sororidad y que somos sororas y a la hora de lo que quiero es el protagonismo, el brillar.
2: Y el pisar para llegar
1: y el pisar y dar codazo para llegar. Así que felicidades, Maribel, usted puede seguir, ojalá y ganes.
0: ¿Y por qué
2: Muchas
0: decidiste?
2: Gracias. Eso está en mano de Dios.
0: ¿Y por qué decidiste presentarte como decana?
2: Mira, realmente me decidí presentarme como decana porque nosotros somos un equipo. Y el equipo, hay personas de las que me han ido votando año tras año, de la candidatura tras candidatura, que me dijeron, si no es para ti, a mí no me venga a pedir el voto.
1: Ay, ay, ay.
2: Y dentro del equipo, el equipo dijo, bueno, Maribel, buscar voto para otra persona va a ser difícil en esta situación. Yo creo que es el momento de que el colegio dé un paso adelante. Me lo dijeron muchísimo, dentro de ellos Valentín, Carlos, Yenma, Emanuel, Sara, María, todos.
1: Mi madre.
2: Entonces, el equipo dijo, tienes que ser tú y hay que tirar para adelante y vamos a luchar contra todos y todos.
0: A ver, ¿y qué problema real quieres resolver dentro del colegio?
2: Mira, yo primero quiero acabar con el tema de la... El tema que tenemos del colegio, de eso, de yo soy el decano del colegio y soy el dueño de este chiringuito. Yo quiero acabar con eso. Open your mind. Es decir, tú me estás contando que tú eres el decano y tú eres el dueño, o la decana y eres el dueño del colegio. Tú eres un instrumento de los colegiados. Los colegiados y colegiadas son los dueños del colegio porque son los que pagan la fiesta.
1: Y que conste que tú estás en política, así funciona la mayoría, aquí, allá y acullá. Es como que la política es todo para el pueblo, pero cuando se está ahí, entonces ya no es todo para el pueblo, sino para mis intereses o para los míos. Entonces, qué bueno que tú tengas esa mentalidad.
2: Mi mentalidad es la defensa real de la profesión, la integración y la movilización del movimiento colegial. La gente no tiene ese sentido de pertenencia de su colegio. La gente no le importa participar o no participar. Tenemos una matrícula de 3,000 y pico de colegiados, 3,000 y tanto. El último dato que me facilitaron hace unos meses. 3,000 y tanto en las elecciones pasadas que lo vimos, el número de colegiados. 3,024. Y que no votan más de 200 personas. Entonces tú dices, algo está fallando,
1: claro.
2: En algo estamos, algo estamos haciendo mal. Y yo creo que es que hay que integrar y poner el centro de la colegiación y de la carrera profesional a los y las colegiadas. Y eso hay que resolverlo.
0: Yo te iba a preguntar, ¿qué te diferencia a ti de otra candidatura? Pero
2: la genuidad, yo soy genuina.
0: Pero no sé.
2: Yo soy genuina. Yo soy genuina y no tengo ningún trasfondo. Y no vengo al colegio a empoderar a una empresa que tengo porque no la tengo. Yo soy empleada de una multinacional española, con lo cual yo hago mi trabajo en mi empresa y percibo mi salario. No tengo ningún chiringuito, no tengo ningún amigo al que favorecer, al que darle contrato. Yo vengo al colegio a hacer mi trabajo, como hago mi trabajo en la empresa a donde soy. Hace ya más de 18 años.
1: Wow, de verdad.
0: Maribel, presidenta, Maribel.
1: No, yo me quedo oyéndote. Primero con la precisión con que hablas, con la
0: fuerza.
1: Pero también vuelvo y te digo, para mí, lo que pasa es que yo estoy harta de la gente incoherente.
2: Sí, total, la gente muy incoherente.
1: Estoy harta. Y sobre todo en la política vemos mucho esto.
2: Sí, bueno, recuérdate que el Colegio de Ingenieros en general no es política, propiamente dicho.
1: No, cuando te digo política, no es
2: partidista.
1: Vale. Política, porque como política es todo lo que hacemos, por ejemplo.
2: Sí, por el sistema.
1: Sí, por el sistema. Estar en los medios de comunicación también es una forma de hacer política. Sí. Y ahora, desde ahí donde tú estás, cuando tú dices, yo quiero trabajar por los y las colegiadas, eso es política pura y dura. Y saber que tú lo vas a hacer, y tú dices, yo no tengo nada que perder.
2: No.
1: Yo no tengo nada que perder. Yo solo
2: y no voy a beneficiar a ninguna empresita mía. No voy a ir a donde el alcalde de la comunidad, el alcalde de Madrid, a hablar supuestamente representación del colegio para hablar de mi empresa, para que me dé obra. No, porque no la tengo esa empresa.
1: Sí.
2: Yo con mantener la marca de mi colegio por encima de todo y la defensa de la profesión y de mis colegiados y colegiadas, me vale.
1: No, tú sabes que, yo no, tú no sabes la pregunta que a mí me surge ahora oyéndole hablar. ¿Tú eras del FEFLAS? ¿Tú eras de qué?
2: Del FES.
1: ¡Ay, del FES! Yo te oía, yo decía, coño, que ella tiene que ser de algún grupo.
2: Yo era
1: de
2: dirigente estudiantil del FES.
1: Qué bien, no, que tú
2: y
1: me...
2: Yo fui miembro del claustro mayor y del proceso de inscripción. Yo era la responsable del proceso de inscripción de la Facultad de Medicina y de Derecho.
1: De ahí es que yo te conozco. Claro. De ahí yo te conozco, ese, ¿eh?
2: Claro,
1: sí, seguro.
2: Yo era del equipo de la gente de registro.
1: Me gusta.
2: Cindy. Y fui monitora de topografía, de geodesia, de altimetría. Ya. Sí.
1: Para que tú veas.
0: Ay, ¿tú te conocías de la de una?
1: No, es que decirle a la gente, ¿no? Que nada, yo veo a Maribel, sé que la conozco, que sé que yo, pero ahora oyéndola, yo sé que no es de Madrid. Yo sé que es de República Dominicana que yo conozco a Maribel.
2: Claro, yo era dirigente de la Facultad de Ingeniería. Cuando nosotros, el equipo sí, nuestro, fuerte, en la Facultad de Ingeniería, decíamos, vamos a montar unas elecciones, tal, con si había que pelearlo en todos los terrenos, con los topos, lo peleábamos.
0: Es que mira la cara de ella, me encanta.
1: Sí, claro, desafiante.
0: Sí,
1: claro.
0: Y todo es así. Sí. En todos los ámbitos que la conozcan, es así. Nos queda muy poquito. Maribel, vamos allá, no, colegiados.
1: No nos queda poco.
0: ¿Por qué? Sí, nos queda poco. ¿Por qué deberían confiar en ti? Dilo fuerte, espérate, lo digo otra vez. Maribel, mensajes a los colegiados. ¿Por qué deberían de confiar en ti?
2: Colegiados y colegiadas de Madrid. Es el momento de dar la oportunidad a que una mujer diversa, integradora y leal a sus principios colegiales les represente. Porque hablar de nuestro colegio no es decir que voy

0: defender a Madrid para que no se convierta en un mercader de diferentes colectivos colegiales. Porque Madrid no merece estar en disputa de esto lo hice o esto no lo hago. Madrid lo que tiene que hacer es trabajar en una misma dirección con el resto de zonas colegiales para que la profesión se defienda desde la realidad, sin intervenir en procesos extrajudiciales ni en procesos que no nos competen como colegiados. Nosotros tenemos que demandar todas las cosas que sean quitarnos competencias como profesionales, que nos la dan las competencias las universidades. Tenemos que pelear por la dignidad cuando uno de nuestros profesionales está desempeñando una función y alguien dice que esa función no la puede desempeñar. Hay que defenderlo con uña, con diente y con espada.
1: Y lo que piensan que no sirve para nada lo que están haciendo, ¿qué le dirías?
0: Yo le diría que si tú no te integras, no sabes para qué sirven las cosas. Hay que integrarse, hay que estar de cerca.
1: Que es lo que pasa mucho también.
2: Sí, claro.
0: La gente nos quejamos. Sí. El ser humano se queja. ¿Pero qué tú haces para cambiar las cosas? Por lo menos movilízate y vota.
2: Se queja, Maribel, o hace lo que acaba de decir Cindy. Dice eso, como que ningunea. O la profesión o el puesto, porque no conoce y habla desde la ignorancia, ¿entiendes? Y en ese sentido, por ejemplo, yo, colegiada allá en República Dominicana del Colegio de Abogados, sé cuáles son las funciones
0: los gremios,
2: del colegio.
0: Sí, de los gremios.
2: ¿Cuál es la función de la decanata, en este caso, porque ya yo creo que eres tú?
0: Declarado. Seguimos buscando votos electrónicos eso.
2: Bueno, este decanato, por ejemplo, ¿cuáles son las funciones que tú tendrías como tal? ¿Tú?
0: Bueno, mira, nosotros tenemos unos estatutos, un reglamento, sí. Y todas las funciones están debidamente delimitadas. Pero es como, eres el responsable de la misión. La misión de defender el colegio, los intereses de los colegiados y las colegiadas, el buen funcionamiento transparente de las cuentas, de las dietas, de todo lo que existe en el colegio, hablar con las instituciones, porque la gente no es consciente de que estar colegiado es una obligación. Pero la gente no, pero los colegiados y colegiadas entienden que no. Entonces hay que defender, que hay que colegiarse, la importancia de estar colegiado, el sentido de pertenencia a tu colegio, hablar con las empresas para que las empresas entiendan la importancia de tener personal cualificado y colegiado dentro de sus filas.
2: Y que sienta por eso, porque tú
0: claro,
2: puedes estar
0: que
2: cualificado.
0: Que tenga el sentido de pertenencia.
2: Y de identidad.
0: Que prime la ética.
2: Ciertamente. ¿Sabes? Mira. Tú hablas de colegiados y colegialas, y yo quiero que en este momento tú digas una palabra a esas mujeres, que muchísimas veces somos las que menos apoyamos, porque no tenemos ese sentido de sororidad, no tenemos ese sentido de que ella me representa, yo mañana puedo ser ella. Entonces, yo quisiera que en este momento tú le hables directamente a esas mujeres del colegio.
0: Mira, yo realmente... Yo realmente en el Colegio de Ingenieros de Obras Públicas de Madrid, Ingenieros Técnicos de Obras Públicas de Madrid, soy representante de muchas comisiones y tal. Y yo desde donde quiera que estoy, me preocupo porque cada día en mi colegio exista la mayor representación y la mayor participación de la mujer en la ingeniería. Nosotros, por ejemplo, me dijeron desde el comité de Leurín, que es un título europeo, un certificado europeo que tú puedes tener para ejercer la ingeniería a nivel europeo, que después que yo estoy en el colegio, ha crecido la gente sacando ese título, y yo satisfecha. En el colegio también, bajo mi patrocinio, bajo mi promoción, se creó un programa que se llama Pioneras, donde visibilizamos y reconocemos a las mujeres que han sido como las primeras mujeres colegiadas o primeras que terminaron la carrera de ingeniería aquí en Madrid. He sido promotora de eso y sigo promoviendo. Bravo. A la mujer a donde
1: pionera.
0: Quiera que estoy.
1: Sí. Sí.
2: Bravo. Sí. Bueno, mira, pero de verdad, qué bueno, qué bueno, porque es como qué gratificante poderte escuchar y tú poder decir todo esto, que puedes presentar, que no es algo

0: vacío, no es como algo hueco, no, que tú puedes presentar porque está ahí, y también todas esas cosas hablan de ti. Para terminar.
1: No, yo tengo una pregunta.
0: Ah, perdón.
1: Pero no para terminar, pero haré la pregunta.
0: Ah, no, está bien.
1: Ah, vale, yo quería preguntarle qué estaba en juego en estas elecciones.
2: No, yo te lo contesté que en estas elecciones está en juego la verdadera dignidad del colegio. Porque vengan personas que piensen que pueden manejar el colegio como su casa, pues no me parece normal. ¿Me entiendes? Entonces, el colegio se juega mucho.
1: Pase, Maribel, que te hacemos una pregunta y tú contestas 20 a la vez.
2: Ay, yo no sé, ¿no?
1: Me encanta. Ella es
2: auténtica. Única. Soy Maribel Santos.
0: Y punto.
1: Que quede claro, que es Maribel Santos, señores. Maribel, queremos que tú des un consejito con una frase que te represente. Queremos que tú, desde esa personalidad que tú tienes, le hable a la mujer que está escuchando en ese momento, que va a escuchar luego, y que... porque ese mensaje lo vamos a poner solito ahí. Dame un segundito. Dale, por favor.
2: Mujeres, da igual de la carrera que sea, da igual de la nacionalidad que sea, apréndete esto: apoyando a una de las tuyas, te apoyas a ti misma. Nosotras no podemos llegar a la cima si no es con ayuda de otras mujeres. Muy buenas.
1: Toma. Ay, Dios mío, señor.
0: Bueno, que conste que yo me paré un ratito, pero bueno. Yo
1: es que hay que dejarlo, señores.
0: A mí lo que me gusta es lo contundente que ella es.
1: No, mi amor.
0: Contundente. Y me dijeron que tú estuviste en Mujeres Imparables. Ah. ¿Recuerdas cuál fue tu porque yo lo investigué todo, porque yo dije, y cuando la veo digo, ya, pues yo conozco a Maribel.
1: Como dice Carmen, su amiga que está por ahí, ella sí es una imparable.
2: Sí. Me llama Carmen, que por cierto, entrevistó a Daniela la semana pasada y estuvo estupenda la entrevista. Carmen me dijo, óyeme, por ahí anda el movimiento Mujeres Imparables, pero tú sí que eres imparable.
1: Totalmente.
2: Y digo, bueno, por eso Daniela y el equipo de Mujeres Imparables me han elegido como una mujer imparable. Yo realmente acordarme exactamente lo que hablé.
0: No,
2: yo no me acuerdo exactamente, pero sí que te puedo decir que para mí lo más importante es la verdadera representación. Y yo creo que dije algo, que cuando tú llegues a un lugar, siempre procura dejar la puerta abierta para que otras entren. Wow. Porque algunas veces nosotras entramos y somos muy chupiguay.
0: No, y no solo eso, entramos nosotras.
2: Sí, pero cerramos la puerta y tiramos la llave para que no entre otra. Pero señores, si usted entró, dele la oportunidad a otra mujer de que entre. Y si la puedes llamar para invitarla a entrar, mejor.
0: Me encantó.
1: Mira.
0: Que eso hace Daniela, perdóname, con Mujeres Imparables.
1: No, ese es su trabajo. Sí. Ese es el trabajo de ella en Mujeres Imparables.
0: Sí, ciertamente.
1: Porque Daniela cuando decidió hacer esto, y lo dice cada vez que ella habla de su movimiento, ella lo dice. Y su lema, mujer que hace brillar a otra, ya es triunfadora, o sea, ella lo dice en esa frase.
0: Es cierto,
1: que
0: es cierto.
1: Y ella quiere, si fuera por Daniela, yo creo que Daniela abriría una multinacional nada más para darle trabajito a todas esas mujeres que quieren,
2: emprender.
1: De verdad que Daniela chapó por lo que está haciendo.
2: Daniela es una mujer sorora.
0: Sí, mucho.
1: Si tú se lo dijiste desde que la conociste, ya me acuerdo yo. Yo me acuerdo de tu señor. Yo te voy a decir una cosa y se me olvidó.
0: No importa. Eso es lo bueno que en vivo.
1: La palabra que tú dijiste, lo que tú dijiste ahora, de que cuando entras cierra la puerta, no te creas que es que en todos los ámbitos.
2: Sí, pero yo he dicho en todos los ámbitos. Yo le doy el consejo a todas las mujeres.
1: En todos los ámbitos, no solo mujeres, mira.
2: Claro, pero yo creo que los hombres, mira, Cindy, yo te voy a decir
1: con
2: algo.
1: Con los hombres no pasa tanto.
2: Perdona, yo te voy a decir una cosa. Un hombre se puede llevar a matar con otro hombre. Pero si tienen que unirse para sacar algo adelante, se unen. ¿Y por qué nosotras no lo hacemos, que somos más?
0: Y muchísimas cosas también. Ellos hay que imitarlos, en el sentido inclusive de que se juntan y no hablan de otro hombre, hablan de ellos.
2: No hablan cosas negativas.
0: No, exactamente. Y hablan de pelota, hablan de carro, hablan de lo que sea. Pero
1: mira,
0: no,
1: por ejemplo, perdón, yo estoy en un... Bueno, vamos a despedirnos, señores. Ya lo diré luego lo que quiero decir otro día. Tenemos que despedirnos. de esta maravillosa mujer.
0: No, yo estoy más que complacida con el programa de hoy. De verdad, lamento que nuestra querida Daniela no haya estado, que yo tuve que, de verdad, poder llevar junto con Cindy este programa, porque ella conoce a Maribel, pero yo no la conocía. Maribel, encantada. Y muchísimas gracias. Gracias por decir que sí. Gracias por cada palabra. Y gracias por hacer las palabras realidad. Estamos cansadas y cansados de gente incoherente y particularmente si tu nombre sería autenticidad, tu apellido debería de ser coherencia. Gracias.
2: Muchísimas gracias a vosotras, a Daniela, a Cindy, a ti. Realmente, y a los dueños del espacio, lo que hacen posible este espacio, y a las personas que se conectaron, a las amigas y las que me han conocido por primera vez hoy, que se han conectado, porque realmente yo creo que estos son espacios que nos permiten conocer un poquito más esa persona que llevamos dentro, porque muchas veces quizás me ves en un evento, me ve, yo tengo mi temperamento, yo tengo mi carácter, y yo voy, yo quizás estoy muy seria o no, tal, y tú me juzgas.
0: Ajá.
2: Y seguramente que te vas a condenar. Entonces, conóceme. Dame la oportunidad.
1: Te conozcan, señores, conozcan.
2: Yo soy trabajadora. Bueno, y no me gusta que me den las cosas.
1: Ya nos vamos, Maribel, te vamos a tener que dar otro martes. Jorge, nos despedimos con nuestra hermosa canción de Milly Quesada. Vive, señores. Vive y deja vivir. Vive, vamos a ponerle
2: la vida te sonríe.
1: Hasta el próximo martes. Estaremos aquí con nuestra invitada, otra invitada muy especial, Mariela Cruz, señores. No se lo pueden perder. Conéctense el martes de 5 a 6 de la tarde. Nuestra cantante, madre, fotógrafa, buenísima, señores. Mariela Cruz, este martes de 5 a 6 de la tarde. Danos esa canción, Jorge, por favor, para despedir.
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4: Con 32 minutos.

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Buenas tardes amigos, Fabio de la Cima, como cada martes en tu espacio Análisis y Comentario, donde tratamos de analizar la información nacional e internacional con temas locales, también regionales, continentales y universales. Pues, como está el mundo de convulsionado, un espacio para que usted también quiere participe con nosotros y también intercambiemos y se oriente de la verdadera situación en que se encuentra el mundo. Hoy tenemos muchos temas que vamos a dilucidar. Por ejemplo, la visita del Papa a España el próximo sábado. Pues de eso tenemos muchas cosas que comentar. El presidente español ya visitó al Papa, pero también la presidenta de la Comunidad de Madrid no se queda atrás y también visitó al Papa y le entregó hasta una medalla. Eso lo comentamos en el transcurso del espacio. Tenemos también unos 30 minutos en el programa dedicado al 20 aniversario de la desaparición de una de las más grandes voces de España, la doña Rocío Jurado, hace 20 años que se cumplió esta semana de su fallecimiento, pero se fue físicamente, pero no dejó su obra. Todos recuerdan Como una ola, Ese hombre que tú ves ahí, ¿cuál más? Como yo te amo. Bueno, todas esas composiciones. Y pues el artista se va, pero no deja su obra. En el caso de Rocío Jurado, pues se queda siempre en como voz de habla hispana, de referencia internacional. Va a haber un espacio con donde vamos a hablar un poquito de ella, de su biografía, cómo empezó todo eso, y también escuchando parte de su discografía. También de la gran manifestación de este fin de semana pasado, el domingo, apoyando y en contra de la privatización de la sanidad, algo que amenaza principalmente a Madrid y España, y donde se celebraron elecciones, Andalucía, donde se celebraron elecciones recientemente. Pero parece que los pueblos, como decía yo, no tienen mucha capacidad de elegir los gobernantes, pues lo confunden fácil. Y han elegido a la misma gente que están privatizando la sanidad en Andalucía. O sea, no sé cómo es tan fácil confundir a la gente. Y ellos no ven la población votante, por lo menos. Es tremendo. Aunque el PP no cogió mayoría absoluta en Andalucía, pero por lo menos votos del PP se van a voz. Y por lo menos es peor, porque para hacer gobierno, tanto que lo evitó, trató de evitarlo Juanma Moreno en Andalucía, y así como lo trató de invitar la Guardiola en Tarragona, pues no ha podido. Ahí se ve que sé qué le pasa al liderazgo de Núñez Feijóo en el PP, que sus estrategias no le están saliendo. Bombardeando siempre desde que empezó el gobierno de coalición, o del gobierno prácticamente después de Zapatero, que ha hecho más por la clase media, por la clase trabajadora en España, pero no sabe llegar a la gente, y la gente como que no se da cuenta de lo que hace el gobierno de coalición. Hay un fallo ahí en promoción, en publicidad, que ellos no se dan cuenta. Si el gobierno, el
gobierno de coalición en cabeza del PSOE, Pedro Sánchez, supiera transmitir a la gente, como sabe transmitir a la gente Rufián, por ejemplo, uno de los líderes jóvenes que sabe llegar a la gente supiera la reforma laboral, todo lo que se ha hecho, vamos a decir todas las cosas, los beneficios que se han hecho, y la gente no entiende que todavía vemos la posibilidad de que una aleación PP-Vox sea el próximo gobierno. No sé, o seremos masoquistas los votantes, porque cambiar la bonanza que tiene España ahora mismo en economía, en empleo, en todo, en energía limpia, y pensar en cambiar eso por uno de los partidos que ha tenido los gobiernos más corruptos de España, con un caso Kitchen que tiene 7 años y no se resuelve todavía, uno de los casos mayores de corrupción en España, con un caso Gürtel, caso Bárcena, todo eso, donde todavía no ha pasado lo de Montoro, que montó una oficina en Hacienda para vender, está acusado de vender contratos a las empresas, con uno o dos empleados. Es tremendo todo eso, el caso Montoro. Y con todas esas cosas, Rajoy fue sacado del gobierno por una moción de censura que encabezó Pablo Iglesias, porque y Podemos, que era a quien la gente, el partido que estaba, de verdad, el segundo, el que la gente pensaba como opción. Sin embargo, la cadena mediática y la estrategia del PP y la ultraderecha, pues, de la segunda posición lo mandaron a la octava, no sé cuánto. Y persiguiendo y hablando mentiras, como se está haciendo ahora. Ahora es torpedeando la esposa del gobierno, el hermano del presidente, la esposa del presidente. Pero no se comparan esos casos de que se acusan de corrupción a Ávalo, al otro y al otro, que ya han sido apartados del PSOE. Sin embargo, los Montoro, Campo, toda esa gente, siguen en el paraguas del PP. Lo que hizo Mazón en Valencia, todo eso. Parece que los votantes no se dan cuenta de eso. Y se debe a que hay una juventud que no participa. Eso es lo doloroso. Ellos lo tienen todo, pero no se dan cuenta lo que le costó a su tatarabuelo, a su abuelo, que ellos tuvieran la calidad de vida que tienen ahora, con buena educación, buena medicina, bonos culturales para que vayan a los espectáculos. Ellos pensarán que eso vino por amor al arte, que no fue un sacrificio de su tatarabuelo, de su abuelo, cuando la guerra civil, la Segunda República y todo eso. No saben esa historia, lo que hizo Franco en los 30 años de dictadura. Bueno, la clase dominante no le quiere enseñar mucho en la educación, y el gobierno no ha arreglado la educación todavía, no se le enseña la historia. Muchos los bachilleres no saben la historia verdadera de España. Es tremendo, señores. Porque ayer hizo campaña y hoy gobierna su partido. Una manifestación tremenda que se hizo el domingo apoyando a la sanidad pública que está siendo privatizada por abajo con el modelo que lo estudió el PP y lo está poniendo en práctica en las 12 comunidades donde gobierna, para traspasar la sanidad pública al sector privado, o sea, convertir la salud en un negocio, como están haciendo aquí en Madrid con el grupo Quirón, que maneja Quirón

fiel a que le vote. Con todos esos casos de cáncer, que se han muerto la gente, con más de 5, 6 o 7 asociaciones de víctimas que se han muerto por la lista de espera, se han puesto en práctica, y porque la gente ya no puede asistir al médico, lo ponen para 6 meses, 3 meses, 4 meses, 8 meses y hasta 1 año. Es tremendo. Y la gente no ve eso. Pues tremendo, de verdad. No le dicen un cambio. Ah, pero quieren cambiar entonces para volver a eso. Para que pase como en Estados Unidos, que ya no existe la sanidad pública. No hay welfare, no hay esto, no hay aquello. En Estados Unidos, aquí puede suceder lo mismo. Todavía la sanidad española es una de las más importantes del mundo, pública. Es tremenda. Y se está movilizando la población. Hubo una manifestación multitudinaria que ya se hace cada cierto tiempo en apoyo a la sanidad pública, de verdad. A ver si... Entonces, mira, la gente quiere eso, pues. Mira lo que pasó en Colombia. Gobierno que iba lavando la cara a Gustavo Petro y democratizando a Colombia. Sin embargo, una gente que está vinculado hasta a todo lo malo, hasta el narcotráfico, o sea, el tigre. Le dicen, nadie lo conoce. Entonces le vota al tigre ya. Entonces, por eso es que yo digo en mi programa, mantengo la tesis, de que los pueblos no están preparados. El sistema democrático tiene esa falla, que no tiene los pueblos preparados para que elijan, la responsabilidad de elegir cada 4 años un presidente. Eso pasa en mi país, en República Dominicana, en los países occidentales, donde la democracia se vanagloria de que la democracia, todo es malo, todo lo que no sea democracia. Mira el problema de Cuba, porque no está incluido en la famosa democracia de Estados Unidos, la democracia del Netanyahu, de esa es la democracia. Bueno, ya hay que invadirlo, ahí está anunciando Donald Trump, a ver si lo dejan. Y la comunidad internacional latinoamericana pues lo deja, no le salen al frente y le paran los pies. Dicen, no, usted no puede invadir a Cuba, usted no puede hacer lo que hizo en Venezuela. Eso que hizo en Venezuela fue ilegal. Ah, porque, pero ¿qué quieren? El petróleo. Desde que se está, el gobierno se dio un poco con la nueva presidenta sustituta de Maduro. Y ellos van a tener participación en el dominio del petróleo. Ya ahí pasa. Ya el cartel de los soles, no se mienta, nada, que yo qué. Una cosa que fue inventada, porque cartel de los soles no ha existido nunca, porque un cartel tiene que tener estructura, cosa que no se pudo demostrar que la tenía. Ya eso se cayó. Ahora es Cuba, pero eso lo hacen para tirar una bola de humo contra una bola de humo con para tapar lo que la metida pata que está haciendo Trump. Con la guerra de del Oriente Medio de Israel. Sabemos cómo va a salir de ahí, porque está la sociedad americana se está atrasando económicamente, le están exigiendo. En noviembre, septiembre hay elecciones en Estados Unidos, elecciones estatales, y seguro que la va a perder de calle los republicanos, o sea, Donald Trump. O sea, que después de ahí, ya en diciembre, Donald Trump va a estar como una jaiba sin pata, porque no va a tener las cámaras. Es tremendo. Tal vez ahí le pueden parar los pies, a menos que él no convierta la democracia americana en una dictadura, porque ya ha roto el orden mundial. De verdad, es tremendo. Tremendo, tremendo, tremendo, de verdad. No sé ni cómo explicar esto. Así es que fue como dijo el ministro canadiense, pero nadie se atrevió a dar un paso, mucho menos Europa, que está hace mucho tiempo debajo del ala de Estados Unidos. Europa, con sus 3 errores, número 3 que marcó, entregar la defensa a Estados Unidos, en dirección a por vía de la OTAN, entregar la defensa de Estados Unidos,

el negocio a China y la energía a Rusia. Pero los tres grandes errores, error número tres del famoso Parlamento Europeo, que hasta que no se federe no tendrá una unión verdadera europea. La Unión Europea es una asociación de países. Países independientes, cada uno piensa, habla para allá, con una medida que lo atrapa, que es el absolutismo. Si se aprueba algo, tiene que ser en totalidad, los 27, donde debiera ser la mitad más uno, el mismo problema que tiene, y que lo pensaron muy bien, lo que querían aprovecharse de eso, principalmente Estados Unidos con la Organización de las Naciones Unidas, que lo hizo esa regla en la ONU, que la ley de veto, cinco potencias la ley pueden vetar, todavía aprueben a unanimidad una medida. Si esos cinco países levantan la mano y dicen veto a Estados Unidos, China, Rusia y creo que la India también, dicen veto, ya se tumba todo. Entonces no debe de ser que no se arregle eso, y eso se hizo bien pensado, eso fue un engaño. O sea, los Estados Unidos crearon la OEA, Organización de Estados Americanos, para dar golpe de Estado, para mantener su poder a como dé lugar. Se dieron cuenta tarde, cuando ya en Latinoamérica solamente la OEA patrocinó 23 golpes de Estado, incluyendo dos en mi país, en República Dominicana. Despertaron tarde. Así pasa con la ONU. Ahora mismo la guerra de Oriente Medio, la ONU es que está encargada de debiera de pararla. Sentarlo, la guerra de Ucrania, sentarlo en el banquillo los dos, vengan, ¿qué quiere usted? ¿Qué usted no ha cumplido? Por ejemplo, Rusia-Ucrania. Rusia dice, no, a mí no han cumplido la ley de Kiev. Firmamos en Kiev el 2008, la ley 2008, de que no me acercaran a nuestra cabecera, a la OTAN. Si eso se le buscaba solución, no había guerra. Pues la Organización de las Naciones Unidas ahora está como estaba la OEA, como una jaiba sin pata, de verdad. Como una jaiba sin pata. Es tremendo. Es tremendo, de verdad. No podía hacer nada. Ni en la guerra de Ucrania podía hacer nada. Ni en la guerra de Netanyahu. Vamos a ver si en el transcurso del espacio tenemos media hora hablando de la biografía de la doña Rocío Jurado. Cumple 20 años que físicamente desapareció, pero su obra queda en el mundo, principalmente en España. Y en los países como República Dominicana, el continente de nuestra América Morena, Estados Unidos, donde es un referente, una de las voces más hermosas de habla hispana. O sea, su obra, gracias a Dios, queda. Pues hace 20 años que se fue la doña, como se le llamaba, Rocío Jurado, y vamos a hablar de ella brevemente. En breve, vamos a ver si lo hacemos.

Pues hay muchos temas que vamos a tratar también en el transcurso del espacio. Pues el fin de semana hubieron manifestaciones de sobre el apoyo a la sanidad pública. Tremendo, de verdad. También hablaremos del viaje, el viaje del presidente español Pedro Sánchez a donde el Papa, al Vaticano. Fue hace unos días, y últimamente la presidenta de la Comunidad de Madrid, Isabel Ayuso, que no se queda atrás, pues yo también voy. Y sin mucha práctica de cristianismo, pues porque ya está, el Papa está con el problema de los inmigrantes. Ella está en contra, y el PLD, su partido, el PP, su partido. Pues ella va ahora, no sé si hablaría de ese tema con el Papa. Es tremendo, señores. Vamos a decir las travesuras de la presidenta. El viaje a México que hizo. Todavía no sé, pero él no ha dado cuenta ante el Senado, al pueblo. Unos 300.000 euros gastados. Una comitiva, un viaje invitada por un partido que tiene que decirle no, 10 días no, tiene que irte porque no ha causado un rollo mayor. El partido de derecha, ultraderecha, que la invitó, pues la prensa mexicana le cayó, y se dice que, se comenta que la invitaron a que adelantara su partida. Es tremendo, que ya ha ido diciendo que fue una compostura del gobierno español de coalición y el gobierno mexicano para sacarla. Pero es que señores, usted no le corresponde eso, porque los presidentes de los gobiernos autonómicos no tienen facultad para hacer relaciones internacionales. Eso es el gobierno central, o el ministro de, un suministro de exteriores, como el caso de España, Álvarez, que lo está haciendo muy bien. Pero es tremendo, señores. Otra cosa es la desesperación del PP y el neofranquismo de Vox a no aceptar el verse fuera del gobierno 8 años. Es tremendo, de verdad. Tremendo. Ellos no se ven, nunca se han visto tanto tiempo fuera del gobierno, porque parece que España le pertenece. Bueno, decían que era un gobierno Frankenstein, que sé yo qué, que si iba a romper España, que si no es el PLD, el PP, perdón, no se puede, porque parece que España pertenecía a Franco y después pertenece al pseudo-franquismo que quedó ahí. El PP lo formaron 7 ministros de la corte de Franco. Y Podemos ha denunciado que en el sistema judicial hay 12 jueces que son de la corte franquista. Bueno, vimos lo que hizo el juez Peinado, una sentencia donde se persigue y se hace volar el fiscal porque persigue al que delinquió. De embargo, el que delinquió todavía han aguantado el juicio ahí. Es tremendo. A ver si, con una táctica dilatoria, a ver si eso pasa, y después eso caducó y se quedó así. Entonces, el fiscal que lo persigue sale. Es tremendo. Entonces, esa justicia así es que tiene el descrédito de la justicia española. Es tremendo. Pero también tiene la culpa el PSOE, Pedro Sánchez, cuando el Senado le dijo, la Cámara de Diputados, la Cámara Baja le dijo, vamos a hacerlo, que los jueces lo elija el Senado, que debe ser así. No, Sánchez pensó que no, que era mejor repartírselo en el bipartidismo. Pedro Sánchez y el PSOE han hablado siempre por el bipartidismo, que se parece mucho al PP. No, vamos a repartirlo. Ahí está, se repartieron los dos poderes mayores, el Supremo y el Constitucional. El Supremo quedó más alineado al lado del PP, y el PSOE quedó un poco alineado, parece, ahí con el PSOE. Trataron, eso fue lo que trataron. Entonces, ¿de qué sirvió? Dos tribunales repartidos. Lo que llega al Supremo
tiene influencia la oposición, el PP. Lo que llega al Constitucional puede parecer que la otra parte tiene influencia. No debe ser, debió de ser el Senado, como le dijo Rufián esa vez: atrévase, presidente, atrévase, vamos a hacerlo mañana. Vamos a hacerlo mañana. Pero Sánchez tembló, le temblaron la pierna y no quiso. Como cuando la moción de censura. Le dijo Podemos, le dijo Pablo Iglesias, vamos a hacer la coalición, es lo que cabe. Lo está diciendo un doctor en ciencia política, que era Pablo Iglesias. Además, la realidad marcaba eso. Vamos a hacerlo. No, repito elecciones, porque ya mis asesores famosos me dijeron que si hacemos elecciones, el PSOE iba a tener mayoría absoluta. Pensando en el bipartidismo, en el absolutismo que piensa el PSOE y piensa el PP, pues otras elecciones, un gasto más para España, y se le dio a Bo, ahí fue que Bo entró a la segunda elección, entró a la corte y hasta el gobierno de las comunidades. Entonces, son errores número 13 que ahora lo está pagando Pedro Sánchez. Se persigue a su mujer, se acusa a su hermano, se lee con su ministro. Ahora mismo el vicepresidente Zapatero, cosa insólita, un vicepresidente debe estar vetado para muchas cosas, y más un presidente como Zapatero, que ha hecho tanto por España, de los que más ha hecho. A mí veo que hizo más por la democracia que Aznar, que el otro. Lo que hizo fue meter a España en una guerra que le costó al pueblo los muertos que aparecieron en Atocha. Después quería decir, mentirle al pueblo, que no, que era ETA, para tapar la cosa. Como mismo hace, porque dice, no, que eso de caso Kirchner, el caso Gürtel, eso fue en el gobierno de... Eso fue, no fue, dice Feijóo, no, eso no fue mi partido. Eso no fue yo, eso fue otro gobierno. No, señor, es el mismo barco, usted lo que otro capitán, pero es el mismo partido. Ahí está unos 20 y pico de casos de corrupción de lo más grande de Europa, que no se pueden comparar siquiera con los de otro partido. Entonces... el pueblo, si los pueblos tuvieran capacidad suficiente de conciencia para votar, pues ahora a lo que dicen las encuestas es un peligro, porque si hay un retroceso en el 2027, no, ellos quieren el gobierno ahora, quieren que haya elecciones, pero no tienen para una moción de censura, como se le hizo a Rajoy, que Pedro Sánchez no se atrevía, fue temblando que la hizo. Y hubo que rogarlo, y dijo, atrévase, presidente, lo mismo que ayer, atrévate, Pedrito, lo decía uno ahí. Y temblando la hizo, diseñada y todo por Podemos. Por eso el PP tiene tanto dolor con Podemos, y trató de, bueno, desde antes, Rajoy trató de desbaratar a Podemos, que lo desencajó, era la segunda fuerza. Y creó la policía política, que eso es anticonstitucional. Y Vago va a declarar el otro día, ¿y qué dijo? Dijo lo que le pareció, no dijo la verdad. Lo mismo que la Santa María tampoco, la Copedal. O sea, dicen lo que quieren, pero cuando va uno de la oposición, esa comisión investigadora, hacen un espectáculo ahí preguntando hasta de qué color llevan los panties, de qué color llevan los pantaloncillos, lo que van ahí. Pero si es de la derecha que van a declarar, pues bueno, ya eso es otra cosa, ya ahí no. El juez dijo lo que le pareció, cosa que la sabe el pueblo y que la sabe la prensa y eso. Pues vimos ahí que de verdad no dijo la verdad. Entonces eso mismo hace el nuevo líder del PP, que mentira y mentira y cosas y tiene unos asesores que no sé, lo dejan equivocar mucho. Sin embargo, la encuesta dice, no, tiene mayoría, si hay elecciones gana. No quiere esperar al 2027 que van las elecciones, porque, que no tiene presupuesto. Sí, prorrogando los presupuestos, un gobierno, si marcha el país y hace que camine, puede sostenerlo, porque... todas las vicisitudes que se le han presentado a España, todas las catástrofes, la del COVID-19, la de la tormenta, la del fuego de Canarias,
todas esas, el gobierno la ha enfrentado y la ha resuelto mucho mejor que lo que resolvió la crisis de 2008 el PP, y mucho mejor que la crisis de 2011 del PP también, que lo que crearon fue sinvergüenzamente la tarjeta Blas cuando el pueblo se moría de hambre. Sin embargo, los votantes todavía se dejan engañar y le votan a esos partidos. Sería un retroceso, como está pasando en Colombia, como pasó en Argentina, como pasó en Chile. O sea, no sé cómo no se dan cuenta la izquierda y los presidentes de centro y los verdaderos presidentes democráticos, que ven a ver qué hace la derecha para llegar a la gente. Porque la cadena mediática, que es fuertísima, del franquismo y de la oposición, la llamada oposición española, que no tiene proyecto, porque la gente lo que quiere es que les resuelvan su problema. El problema de la vivienda, que es el problema que se está comiendo a la gente. Pero no se dan cuenta quiénes vendieron los bloques de vivienda que debieran estar ahí para como vivienda pública. Se dan cuenta que fue Ana Botella, cuando era alcaldesa, la esposa de Aznar, vendió los últimos bloques de vivienda, y el dinero todavía no se le hizo al pueblo, si lo devolvió, si no, pero fue condenada. La gente no mienta eso, porque no lo sabe, no se le ha hecho llegar. Hay una prensa amarilla que ha estado siempre de parte de la derecha, una cadena de medios fuerte, y que parece que tienen mejores promotores, mejores publicistas, que saben llegar más a la gente. Da pena que el gobierno, teniendo una televisión oficial, teniendo una radio nacional, ahora mismo con la mayor audiencia la tiene la radio y televisión española, tiene los mejores periodistas, y por lo menos dice las noticias más que se puede creer un poco más. Pero después usted busca la otra cadena, busca la COPE, busca Telecinco. Oye, hasta utilizando inteligencia artificial a veces para cambiar voces y hacer cosas. Es tremendo. Y eso no se atreven mucho a decirlo. Nosotros, los medios pequeños, pues, aparte del pueblo que no oye, que sepa esas cosas. Señores, vámonos con una canción de Rocío Jurado, porque vamos a empezar ya a hablar de la obra y la vida de Rocío Jurado, unos minutos, que cumple 20 años de su partida. Vamos a escuchar esta canción, que la han oído mucho. Lo siento, mi amor. Vamos a escuchar esa canción en la voz de la doña, como le decían, Rocío Jurado. Vamos a escucharla. Y entonces empezamos a hablar de su trayectoria.

pues ahí estaba Rocío Jurado, la doña, como se le apodaba, de verdad, la doña de la canción. Visitaba casi cada año a República Dominicana. Y pues llenaba el Teatro Nacional, de verdad. La llevaba Mac Cordero, Freddy Veragoico, el empresario dominicano José Gómez. Y sus canciones se escuchan en el programa romántico y en la radio dominicana, de verdad. Pues Rocío Jurado nació en el pueblo de Pipiona, y pues a los 16 años ella ganó un concurso. Ganó un concurso en su pueblo natal. Luego, sabía el talento que tenía, se conocía de verdad. Y pensó, no, debo irme a la capital, a Madrid, a ver si algún empresario importante me ve. Y también pensó venir a estudiar canto. Solicitó una beca y su familia al ayuntamiento de Pipiona. Se le fue negada. Pues sus abuelos, familia, pues reunieron las 8,000 pesetas que necesitaba para venir a la capital. Y vino. Entonces, aquí cantó en tablao, empezó con la copla, el flamenco, y haciendo de... Hasta que empezaron a verla los empresarios influyentes. Y veían cómo cantaba, el potencial que había. Y empezaron a contratarle y a tomarle en cuenta y eso. Hasta que ella pasó de flamenco, la copla, hasta luego que se interpretaba también la balada, que era lo que le gustaba más. Y se instaló en la balada. Y miren lo importante la importancia de la gran artista que se desarrolló. Sin embargo, el ayuntamiento de Pipiona, luego que triunfó, le dio el título de hija predilecta. Mira cómo es eso. Cuando un talento necesita que lo ayuden, pues, bueno, no se ayuda. Cuando empieza, pero después que usted triunfa, aparecen miles que te ofrecen todo. Vamos a escuchar otro tema, alguno de los temas de ella, Señora, los grandes éxitos aquí en España como a nivel internacional.

uno de los grandes éxitos de Rocío Jurado, señora. Vamos a escuchar otro de los grandes, de esos tantos temas que convirtió en éxitos mundiales. Algo se me fue contigo, madre.

Luego la conoció, llegó a dar con el magnífico compositor de Estrella, Manuel Alejandro, quien fue que le compuso la mayoría de sus canciones.

Uno de sus grandes éxitos, también recordamos a ese hombre que tú ves ahí. Pues estamos poniendo algo de la discografía en estos breves minutos, dedicado a la doña 20 años después de su muerte. Vamos, me voy a poner algo de ese tema. Ese hombre que tú ves ahí, otro de sus grandes éxitos.

Otro tema de Rocío Jurado, que se hizo popular en el mundo y que se queda con la generación, su generación, con la generación que le siguió, y con esta también, y con varias generaciones más. La doña Rocío Jurado. Vamos a escucharlo. Esto es grabado en vivo, este tema. Lo siento, mi amor, pero ya me cansé de fingir. Esto fue la noche de fiesta, la versión de la noche de fiesta de Radio Televisión Española. Vamos a escucharlo ya, el último tema que vamos a escuchar en estos 30 minutos dedicado a la doña Rocío Jurado. Dios la tenga en gloria.

está acompañada de la Orquesta Sinfónica de la Radio Televisión Dominicana. La Radio Televisión Española, perdón. Digo la Radio Televisión Española. En la noche de fiesta.

0: conocido jurado contrajo matrimonio con el boxeador campeón mundial, Pedro Carrasco, con quien tuvo a su hija Rocío Carrasco.
1: Para siempre esta farsa, lo siento, mi amor.
0: A la hora de su muerte estuvo ya casada con el torero.

torero José Cano, con quien tuvo dos hijos adoptivos. Sorprendió una enfermedad del cáncer, la cual murió a los 63 años. Pero dejó su obra. Tenemos a Rocío Jurado en la radio, en la televisión, en los vídeos. Y ella se queda, su obra se queda, porque la artista se va físicamente, pero su obra queda. Tiene una gran ventaja sobre los demás seres humanos, de verdad.

Y así con este tema, pues hemos hecho un pequeño homenaje a la doña, una de las más grandes de la canción romántica de habla hispana, la doña Rocío Jurado. Pues así la despedimos nosotros, como la despedía en esa noche en la radio televisión española. Pues puede ser esos minutitos hablando de una de las voces más hermosas que ha dado España, y además de las mujeres también más hermosas, porque era monumental, un cuerpo que impresionó a muchos. Muchos millonarios caían atrás. Era un cuerpo de bebé, un cuerpo monumental. De esa voz que tenía, pues lo tenía todo. La doña Rocío Jurado, 20 años después.

0: votación. 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

0: eso.
1: Pues así es, la regularización que tanto ha torpedeado a la derecha y la ultraderecha, los principales partidos, Vox de la oposición, Vox y el PP, pues se está llevando a cabo exitosamente. Otra de las cosas que decían, que ya las calles iban a estar inseguras, qué sé yo cuánto, cuando la inmigración es la que cuida a los mayores, la que corta las frutas, la tarea del campo, la verdura, la que recoge la verdura, la que trabaja la construcción, y donde el movimiento, el renacer de España, que estaba muerta en el año 2000, revive después de España pedir emigrantes. Solicitaba a los países, incluso la República Dominicana, y muchos que vinieron, que están ahí trabajando en el Corte Inglés, están allí, que vinieron por el aviso que apareció en la prensa. Además de 300.000, casi 400.000 nacimientos de déficit que tiene España por año, uno de los países más viejos del mundo. No sé qué asesores tienen en materia de inmigración, en materia de economía, esos partidos a la derecha, y quieren llevarnos de que a los años 30, como dice vos, que era mejor de que lo del franquismo, que eso. Pero hay que ver, es bueno que los jóvenes despierten y no se dejen arrastrar, o no dejen que los votantes, que están los que se preocupan por votar, la mayoría, pues hay una gran mayoría que está dejándose influenciar, se deja influenciar de esa mentalidad, y otros son admiradores del régimen franquista y que están ahí en esos partidos. Pues si la juventud despertara fuera otra cosa, ojalá que la izquierda, el bloque de la izquierda, pueda y logre hacer un bloque. Ojalá pueda hacerlo, pero lo que decepciona, y la izquierda no lo entiende en ese tema, es que la gente se disgusta porque ve la tanta dificultad que hay. Entre unos se reunió Rufián o Irene Montero, ahí se reúne Sumar con la Izquierda Unida, que sé yo qué, pero es un solo bloque que la gente quiere ver. Cuando la gente vea eso, ya deja de irse para vos. Por eso muchos se disgustan y dicen, ay, me voy para vos, me voy para un partido, sé yo qué, ya, de pique. Y lo hacen. Ojalá la izquierda tomara conciencia, si era el bloque, sería otra cosa. Y hay uno de los que más venden, y que la izquierda daría una sorpresa, sería si llevan a Rufián, bueno, Rufián y Irene Montero, y lo de Sumar y esto, que apoyen, y Izquierda Unida, que lleguen a acuerdo y se sumen. Un bloque con Rufián a la cabeza, aunque quizá tendrá que dejar a Izquierda Republicana, que queda no está en eso, pero puede convertirse, lo que yo veo, en un dirigente nacional. Y creo que lo está entendiendo. Tiene que, si tiene que, brillaría más, si tiene que dejar a Izquierda Republicana, porque lo forcen, no lo están apoyando en ese proyecto, él puede levantarse solo. Y tendría más éxito con Izquierda Republicana. Es uno de los parlamentarios que más llega a la gente y que más brilla en el Congreso, se llama Gabriel Rufián. Hay que decir las cosas como son. Yo me atrevo a decirlo. Si la izquierda lo lleva como cabeza a él, que él no tiene ambición de eso, pero dice que si lo necesita el momento, él está dispuesto. Que a veces la gente se disgusta con que Johnny Velarra, Podemos, muy bien, pero a veces la vemos que exige cosas que sabe que no se pueden hacer. Y yo pregunto, ¿o creerán que que con un gobierno de Vox y el PP se conseguirían cosas que están más cerca de conseguir aunando esfuerzos con el partido de coalición, con el PSOE, aunque no sea la última cosa, pero es más democrático y más liberal que el PP. El PP tiene la conexión y arrastra del régimen franquista, que 7 ministros del régimen franquista, porque formaron, era Acción Popular, convirtieron Acción Popular, el partido de Fraga, en el PP. Eso no le interesa que la juventud sepa, esa parte de la historia creo que no se la dicen a los que estudian el bachillerato. Que veo que muchos muchachos no son bachilleres y no saben esa parte. Señores, el fin de semana vieron que esos mismos partidos no aprobaron la ley que votó el gobierno de proteger lo más vulnerable, la cuestión de los desahucios. Vieron que la bloquearon dos veces los partidos de derecha. Bueno, la gente que vota tiene que ver eso. Y por eso la protección a lo más vulnerable, como en el transporte, me están tocando, sigo el comentario en breve.

Bueno, pues continuamos con el programa. Ya están llegando los gente del equipo de comentarios al día de RD con Edis Aria y su equipo. Pues continuamos con el comentario que estábamos haciendo. Por el fin de semana se produjo el desalojo de la... varios desalojos. Pues decía primero que los partidos que... Que bloquearon el Congreso fue Vox y el PP. Bloquearon la ley de prolongar las ayudas a los más vulnerables, como el transporte, el bono único,

ese sindicato. Dice que lo compró un fondo buitre, es tremendo. Y se mencionó hace un tiempo, se mencionó que la presidenta de la Comunidad de Madrid había ido a Miami a ofertar a fondos buitres millonarios la compra de edificios para el negocio del turismo, convertirlo en turismo. Pero eso no es nada. No recordamos el desahucio que se le iba a hacer a Mariano, barrio de aquí de la capital. Pues un señor pensionado vive solo, que dice que iría a la calle porque le están subiendo los alquileres para sacarlo de ahí. Pero eso no es nada. El otro día se paró el barrio de Retiro el caso de Mari Carmen, una señora con 70 años viviendo en ese mismo piso. Lo vivían su padre, luego siguió ella, murieron y siguió ella. Y ahora se le sube el... se le forza para que se vaya, pero sin ofrecerle una alternativa, un piso de vivienda pública. No, que se vaya a la calle. Una señora ya pensionada, que su pensión no le da para pagar lo que le piden ahora. Ella dice que si le dejan los 500 y pico que ella paga, pues ya lo puede pagar, pero 1000 no llega. Va apenas llegará a su pensión a 800 a 1000. Pues, gracias a los vecinos y los sindicatos, pues se suspendió. Porque se dispusieron ahí a que había que llevárselo a todo y poniendo su vida, amaneciendo con ella ahí. Iba vestido de casa. Ella tiene 70 años viviendo ahí. Tiene 80 de edad. Y ahora se le obliga a irse solo para facilitarle y venderle más caro a unos fondos buitres. Es tremendo. Donde la vivienda entra en el negocio. Y así el líder del Partido Popular le baja la línea a los varones, a sus 12 varones que dominan en 12 comunidades, que no apliquen la ley de vivienda, como lo está aplicando el País Vasco, Cataluña y me parece que Tarragona. Dos o tres comunidades, o Asturias mejor. La están aplicando. Y ya en Barcelona se están resolviendo, y en el País Vasco están resolviendo los casos porque se está aplicando la ley de la vivienda. En Barcelona se han comprado, el ayuntamiento ha comprado a fondo buitre que iban a sacar en uno 36 familias, en el otro tanto. Y el ayuntamiento lo paró y le compró a los fondos buitres y ahora esos pisos son de alquiler público. Así ha seguido comprando y eso lo está haciendo el presidente catalán y ya, y el Salvadoría y el presidente catalán y el alcalde. Sí mismo en el País Vasco. Pero en los otros comunidades donde gobierna el PP, la línea que le ha bajado el partido y su líder es que no apoyen la ley de vivienda solamente porque viene del gobierno. O sea, que no ven que beneficien a la gente. Parece que dentro de las filas y los votantes del Partido Popular no viven en casa alquilada. Todos son millonarios, es lo que parece. Pues ahora para mañana está el desahucio otra vez. Se paralizó gracias a la gente que se metieron al medio y los que fueron a sacarla para no matar a toda esa gente, que no se iban a quitar de ahí, del edificio. Amanecieron con ella, así mismo van a hacer ahora con Mari Carmen en el Retiro. Eso está programado para mañana. Ojalá que no se haga, porque es una gran injusticia. Más 3.000 contratos que se vencen ahora y que lo van a ir sacando para irlo vendiendo a los que quieren la privatización de la propiedad, y los que han acabado con la propiedad, con la vivienda privada, como hizo el PP y Ivo en el Congreso, que votaron en contra porque quieren que la vivienda que el gobierno está construyendo, que no sean vetadas. Votaron en contra, que no sean vetadas. Es tremendo, de verdad. Tremendo, tremendo.

Pues es tremendo. Ojalá que no se dé el caso de Mari Carmen. Ojalá que alguien intervenga y no se saque esa señora a la calle. Pero ya lo de la cooperativa, le cambiaron a la fuerza ahí, el llavín, dijeron ellos, denunciaron a la prensa. Y lo sacaron con 30 años de vivir ahí. Y se presume que para vender el local a fondo buitre. Es tremendo, señores. Que lo patrocine una comunidad y que la gente le siga votando. Hay que pensar, como dijo el pensador, que el cerebro de los votantes madrileños se lo llevó Franco en la tumba. Yo creo que sí, yo creía que no. Pasando ya a final, llegando al final del programa, en otro orden de ideas, felicitamos a Bad Bunny, el artista rapero puertorriqueño, que viene a dar a Madrid 10 conciertos. Ya tiene 600.000 taquillas vendidas. Los dos conciertos este fin de semana han sido a casa llena y la gente esperando y haciendo fila desde la madrugada para ver a Bad Bunny. Se lo merece porque es un artista comprometido, el único que evitó que Donald Trump no fuera al campeonato de los Juegos Olímpicos, porque Donald Trump dijo que no iba a ver a Bad Bunny porque esa gente no sabía cantar y además pues no, ese tipo no fue. O sea, que se merece que el pueblo madrileño, español, lo apoye como lo está apoyando. Le faltan 8 conciertos, pero ya hay 600.000 taquillas vendidas. O sea, que lo tiene garantizado. Es un récord. Pero se lo merece porque es un artista comprometido. Un artista que le ha dicho a Donald Trump, usted lo está haciendo mal. Otro han metido el rabo entre la pierna y es mejor vender conciertos, vender discos, pero sin comprometerse y sin caerle mal a un magnate o a la gente de poder. Entonces, los artistas de Nueva Canción, los artistas comprometidos, hay que decirle usted, a Bad Bunny yo le digo a usted.

Este fin de semana vienen dos conciertos más, a lo cual el público está esperando. Otra que hay que felicitar es a Shakira. Dio 2 millones de espectadores a la playa de Río, en Brasil, de Río de Janeiro. Eso es tremendo. Hubo que hacer una playa para ella, para que escupieran ahí. Aquí lo hizo también. Hay que decirle a usted también, y la felicito también, que la conocí en una rueda de prensa y no sabía cómo ella pensaba. Cuando la guerra de Irak, que Aznar metió a España en esa guerra, y producto de eso vino el golpe de Atocha, lo cual lo pagaron la gente del pueblo. Aznar no, porque eso están en búnker. Los Hitler y los Aznar y los Netanyahu y los cosas, no le pasa nada, porque eso están bajo búnker. Al pueblo sí le pasa. Los que venían en los trenes sí la pagaron. Muchos quedaron sin su hijo, sin su madre, sin su padre. ¿Por qué? Porque el PP mintió. Después quería decir que fue ETA, pero ven acá. Y ahora, si hubiera estado gobernando el PP, España estuviera metido en la guerra de Irán. Gracias a tener un gobierno progresista, pues lo han apoyado, el mundo lo apoya, porque no ha apoyado la guerra de Irak, y es uno de los países que ahora vendrá más turismo este año, porque es uno de los países más seguros, donde no se está pensando en que van a poner una bomba, que un grupo islamista, que es. Y así muchos votantes, según las encuestas, dicen que esa gente ganaría. Bueno, España retrocedería de verdad, como dice vos, a los años 30. De verdad que tremendo. Un hombre que habla mentira, un líder que habla mentira, sin proyecto, no tiene proyecto, pero no presenta proyecto. Solamente es sanchismo, es lo que dicen. Proyecto del PP es sanchismo. Y ya. Es tremendo.

Bien, señores, vamos a despedirnos. Ya por ahí llega Eddie Aria con su equipo Comentarios al Día de RD. Con Eddie Aria viene por ahí. Fabio de la Cima se despide y le agradece el haber estado conmigo en este martes comentando estos temas. Y pues yo vuelvo el próximo martes con muchas cosas interesantes, de verdad. Pues vamos a despedirnos y en breve Comentarios al Día de RD con Eddie Aria y todo su equipo.

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0: viernes 5 de junio. Amplía las noticias en presidencia.gob.do.
1: Hola. Esta semana, como es habitual, el presidente estuvo enfocado en continuar trabajando para hacerle la vida más fácil a la gente y generar más oportunidades para el futuro. Es así como presentó el nuevo permiso de salida al exterior de menor, 100% digital, convirtiéndose en el primer servicio público completamente en línea del país y marcando un paso importante en la transformación digital del Estado.
2: El tiempo de la gente tiene valor, que la tranquilidad de las familias tiene valor y que la confianza de los ciudadanos en sus instituciones también tiene valor.
1: Además, el gobierno lanzó el Plan Integral de Transformación de Boca Chica, una iniciativa que contempla inversiones superiores a los 20 mil millones de pesos para impulsar el turismo, mejorar los servicios públicos y recuperar espacios y generar nuevas oportunidades de desarrollo para esa zona. En educación se inauguraron nuevas infraestructuras y servicios tecnológicos en la UAS, fortaleciendo la formación de miles de estudiantes y modernizando los procesos académicos de la Universidad Estatal. En el ámbito social, el presidente inició la entrega del Bono Madre 2026 para beneficiar a más de 1 millón de madres dominicanas, apoyo económico directo para contribuir con el bienestar de sus hogares. Y pensando en el futuro de nuestros niños y jóvenes, el Ministerio de Educación anunció nuevas reglas para el uso de celulares en los centros educativos, promoviendo ambientes más seguros y mejores condiciones para el aprendizaje. En San José de Ocoa, el presidente entregó un acueducto múltiple que beneficiará también a Sabana Larga, cambiando la vida de más de 56 mil personas que esperaron por más de 40 años para tener un servicio de agua con calidad. Cerramos la semana avanzando en transformación digital, desarrollo territorial, educación y protección social, con acciones orientadas a mejorar la calidad de vida de la gente y generar nuevas oportunidades de largo plazo. Nos vemos en una próxima entrega.
3: Presidente Luis Abinader.
4: Siempre lo tiene presente a toda la madre. Por eso es que la amamos y lo queremos y que Dios me le dé vida y salud, muchas bendiciones.
3: No tenía nevera, ya tengo una nevera que voy a beber agua fría.
5: Cotuí está muy bien y muchísimo más con esta actividad que el presidente ha tenido de hacernos este presente a todas las madres. Yo me saqué una estufa, así que estoy súper contenta.
6: Estoy feliz con mi estufa que me saqué aquí del Día de la Madre y el bono de la madre. Muy feliz y contentas. Yo soy la reina de la madre, feliz.
5: Yo soy una reina de madre.
4: Y bendecida, gracias a Dios. Y a Luis Abinader, nuestro presidente.

0: sucio.
1: Bueno, mira, fajada lo hemos hecho siempre. Quienes me conocen saben que nosotros tenemos una empatía natural, una cercanía con la gente, desde el PRD y luego desde la fundación del PRM, nuestro compromiso con el partido, con el gobierno que encabeza Luis Abinader y con nuestro país, especialmente Santo Domingo Oeste. Con respecto a la pregunta sobre la alcaldía, podemos decir con responsabilidad que nosotros nos dimos cuenta que nos aspiraron justamente por las redes sociales, y agradezco no solamente a los dirigentes y amigos de Santo Domingo Este, sino de cada territorio, que le ha dado un respaldo con cariño, con expresiones, que realmente veremos qué pasa. Nosotros no podemos decir, quienes ejercemos la política, que no aspiramos. Vamos a ver qué pasa y ustedes lo sabrán.
2: Scarlett Bensan es una dirigente política del Partido Revolucionario Moderno, PRM, en Santo Domingo Oeste, cuya trayectoria se ha construido desde el trabajo territorial y la militancia firme en el ámbito local. Inició su carrera política en el Partido Revolucionario Dominicano, PRD, concentrando desde sus primeros pasos su esfuerzo en las causas comunitarias y en la organización de base. Mujer aguerrida, de posiciones claramente definidas, Bensan concede un valor profundo a la lealtad y a la amistad, principios que ha defendido con una coherencia poco común en la práctica política. Desde temprana edad política, mantuvo una cercanía constante con Luis Abinader, integrándose a su equipo en momentos iniciales del llamado reloj político, cuando pocos apostaban con claridad al proyecto que hoy gobierna la nación. Esa relación de confianza la llevó a convertirse en una colaboradora cercana del actual presidente, destacándose por su fortaleza de carácter y por una marcada capacidad de valorar y cuidar a quienes le acompañan. Estas cualidades han forjado una dirigente de cercanía real, con vínculos sólidos tanto en la dirigencia como en las bases. Su crecimiento político ha sido notable y sostenido. Un punto clave de ese avance fue su rol en el PRM, partido en el que participó activamente en su fundación y estructuración, siendo posteriormente designada Secretaria Nacional de Crecimiento. Desde esa posición, recorrió todo el país, estrechando lazos con las bases y contribuyendo de manera decisiva al fortalecimiento orgánico del partido a nivel nacional. La lealtad de Scarlett Bensan al presidente Luis Abinader está probada más allá de toda duda. Hoy es considerada la figura de mayor peso político en Santo Domingo Oeste en términos de influencia en el estado. Su carrera ha estado marcada por posiciones firmes, incluso radicales, sobre lo que entiende correcto o incorrecto, rasgo que ha definido su identidad política. Al inicio del actual gobierno, fue designada encargada de la Oficina de Gestión Presidencial y en la actualidad se desempeña como viceministra de la Presidencia, función en la que ha demostrado capacidad administrativa, disciplina y visión estratégica. Scarlett Bensan se proyecta como una reserva política en permanente crecimiento, una dirigente con condiciones probadas para asumir mayores responsabilidades. Su carácter combativo, su compromiso con el liderazgo y su firme sistema de valores la convierten en una figura valiosa y determinante para todos aquel que busca alcanzar el poder en el PRM.
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4: Carolina Mejía acaba de dar un palo político en donde cierra todo un periplo que viene haciendo respecto a la rendición de cuentas como secretaria general, pero que esto se ha convertido en una manifestación de apoyo colectivo de lo que es el PRM a su candidatura presidencial. ya que Carolina ha arreciado lo que es el discurso, estableciendo que será candidata en el 27 y será presidenta en el 28. ¿Quién por el PRM ha estado sacando la cara en el marco electoral? Hasta ahora todo el mundo capa caído un paso atrás hasta que Carolina ha arreciado el discurso y ha salido a levantar la bandera electoral del PRM. Con esto, Carolina ha transmitido la fuerza del PRM. Después de estar de acuerdo con ella o no, y gustarle su proyecto o no, pero de que tiene fuerza la tiene. Carolina hace lo que es un perfil presidencial de cercanía. Porque cuando Carolina se plantea allí de frente en la arena, la gente lo que ve es una presidenta, pero cercana, que coge teléfono y que es palpable. No olviden aquel mensaje, gobernaré para todos sin olvidarme de los míos. Genial por Carolina, porque marca la tendencia. Hay quienes dirán, bueno, Carolina se desesperó, desafía la ley electoral, desafía incluso al orden gubernamental. Yo lo que sí sé es que nadie ha llegado a la presidencia de la República sin haberla declarado. Y Carolina, en la arena del Cibao, lo que proyecta es que la declaró y que si la cosa sigue como va, ese pleito de la convención lo tiene ganado.
0: ¿Es posible construir un ciudadano integral desde una visión de diferentes puntos de vista sin tomar en cuenta los aprendizajes que se logran y que se adquieren a través de las manifestaciones artísticas?
5: También es una prioridad porque, como ustedes pueden ver, desde la modalidad de arte se desarrollan múltiples competencias que son fundamentales, como el pensamiento creativo y crítico, como la ética y la ciudadanía, como la comunicación, la resolución de problemas y una serie de habilidades y técnicas que también desarrollan para poder llegar a lo que vamos a poder apreciar en el día de hoy.
6: Los estudiantes exhiben esta competencia en las diferentes menciones de danza, música, cine y fotografía, producción artesanal, metal y madera, también en joyería, bisutería y teatro.

0: tenían un basurero ahí, ahora lo tienen allí, ya yo lo controlaba aquí, porque yo tengo poco viviendo aquí.
1: Sí.
0: Entonces he tratado de hablar con los vecinos, con todo el mundo aquí.
1: Sí, ahí vamos a meter mano, porque aquí lo que va una marginal.
0: Yo sé que ustedes van a solucionar eso.
1: Nosotros hacemos cumplir las reglas, pero si todas las entendemos, eso facilita que se mantengan los espacios como deben de ser, dignos para el uso de la gente. ¿Cómo están ustedes?
2: Lo que es la vía marginal.
1: La marginal sería para allá.
2: Exacto.
1: De ahí para allá.
2: Y otra área, ¿verdad? Importante, esta parte también de deportiva, que es una cancha 3x3 aquí.
1: Buenísimo.
2: Más juegos, o sea, para que el área de esparcimiento de los niños, área de parque también adoquinado.

nosotros es un grato placer tenerles aquí en esta jornada histórica en la que se van a seleccionar los principales responsables de la alimentación en los próximos Juegos Centroamericanos y del Caribe, Santo Domingo 2026. De manera que les deseamos muchos éxitos, pero también no se trata de que exclusivamente van a participar en los Juegos, sino que entran a la Bolsa de Empleo del Ministerio de Trabajo para ser colocados luego en otras empresas, en otros lugares.

Durante esta última semana, la ruta Huiche García Saleta ha recorrido más que kilómetros. Ha llevado a la presentación de la antorcha de los Juegos Centroamericanos y del Caribe a cada rincón del sur del país. Desde Neiva hasta San Juan, de Comendador a Azua, subiendo por San José de Ocoa, pasando por Baní y llegando hasta San Cristóbal. Cada parada ha sido un encuentro con nuestra gente, con su energía, su alegría y sus valores. La antorcha no solo ilumina el camino, representa la unión, la pasión y el espíritu deportivo que nos define como nación. En cada entrega, en cada recorrido, hemos sido testigos de un país que se enciende con orgullo. Porque esta ruta no solo avanza hacia unos juegos, avanza con la fuerza de toda una nación. Y esto apenas comienza.

0: Buenas tardes, dominicanos, dominicanas, latinos en el mundo, y a todos los que nos sintonizan cada martes. Hoy es martes 2 de junio, día de la Cámara de Comercio, Agricultura e Industria, y Día Internacional de la Trabajadora Sexual. Además, es fiesta nacional en la República de Italia. La Santoral Católica conmemora a Santa Marina de Jesús, Amalia, San Pedro, San Erasmo, San Alejandro y San Marcelino, mártires de la Iglesia. Nada, sin más preámbulo, para entrar en materia con todos ustedes, como cada martes, su programa Comentarios al Día RD con Eddie Arias, por Radio Corazón Tropical 107.6 FM, la emisora que cree en la gente y la emisora de todos. Sin lugar a duda, este es un programa diferente, orientado a gente que merece estar bien informada. Nos pueden ver y escuchar en las redes sociales, en streaming, a través del Facebook Live de la emisora, que es Radio Corazón Tropical, y además en la web online tropicalfmmadrid.com. Además, por la plataforma de medios digitales EAR Media Group SRL, que compone Comentarios al Día RD. Y aquí nos van a ver y escuchar por Facebook, que está en Comentarios al Día, Facebook Live, está Instagram, TikTok, YouTube, y en X lo retransmitimos más adelante. Este es un programa líder en comentarios en la radio. Esta es la llamada. Este es un programa líder en comentarios en la radio y en las redes sociales. Transmitido y producido todos los martes de 8 a 9:30 de la noche en Madrid y en República Dominicana. Y en República Dominicana de 2 a 3:30 de la tarde, conducido por este su servidor Eddie Arias, y con la efectiva colaboración en los controles del colega y comunicador Cristino Geraldo Master Gelo, y en los controles asistiéndonos full. Esto además
1: hacemos una pausa y para meter la llamada.
0: Ah, okay, esto además. Dile tú. Además, no está abierto ese, ¿verdad? Este no está abierto. Pues bien, este es un programa que cuenta con la producción de Ismael Producción. Ismael es un hombre que siempre se preocupa porque todos los dominicanos, latinos, latinas, reciban las informaciones más actualizadas allende los mares. Para comunicarse con nosotros, le dejamos el teléfono en cabina. El teléfono de cabina, que es el 911-8979-24, y nos pueden dejar un mensaje a través del WhatsApp de la radio, si así le interesa, al 601-229464. Señores, ustedes saben que... bueno, vamos a ir a una pausa para arreglar un asuntito técnico y en 3 minutos estamos de nuevo con ustedes.
2: Durante esta última semana.
0: Sí, ahí mismo en video, déjalo.
2: Ha llevado la presentación de la antorcha de los Juegos Centroamericanos y del Caribe a cada rincón del sur del país, desde Neiva hasta San Juan, de Comendador a Azua, subiendo por San José de Ocoa, pasando por Baní y llegando hasta San Cristóbal. Cada parada ha sido un encuentro con nuestra gente, con su energía, su su alegría y sus valores. La antorcha no solo ilumina el
3: camino,
2: representa la unión, la pasión y el espíritu deportivo que nos define como nación.
0: No, porque había que coordinar con él ahí, déjame.
2: Hemos sido testigos de un país
0: de otro más. Porque es que hay que coordinar con él para que él sepa que lo estamos yendo.
2: Avanza con la fuerza de toda una nación. Y esto apenas comienza.
0: Freddy, ¿me escuchas? Es que el teléfono se lo estoy pasando al máster para que lo conecte al audio. Y ya tú sabes, ya si tú no lo escuchas, me lo dirás cuando entremos al aire, ¿vale? Cuando tú digas. Bueno, volvemos aquí, como le decía. Bueno, mire, vamos a hacer una pequeña interrupción de unos 5 o 10 minutos de la programación normal, porque nos llega una llamada de la República Dominicana. Ustedes saben que Carolina estará el día 7, domingo 7 de... Cuando tú me avises, el domingo 7 estará en San Cristóbal, y justamente tenemos uno de los líderes grandes, fuertes de San Cristóbal, que es el profesor y buen amigo licenciado Freddy García, un hombre que siempre nos ha colaborado en este programa y nos está llamando. Vamos a escuchar a...
1: Saca... ¿Está por ahí, Freddy?
0: Lo pusiste allá, allá. Sí, no, pero tiene que ponerlo allá. No.
1: Freddy.
0: Lo ponemos directo entonces, si no está funcionando ahí.
1: Está directo.
0: Yo quiero decir que si no está funcionando ahí, lo ponemos directo aquí, al micrófono.

0: En la República Dominicana todo anda bien, tenemos un presidente, el presidente Luis Abinader, que rinde cuentas, es transparente, honesto y trabaja para el desarrollo y el bienestar de todo el pueblo dominicano.
1: ¿Tiene una llamada ahí, mira?
0: Este domingo, 7 de junio, estará en San Cristóbal, en el Polideportivo, desde las 9 de la mañana, la próxima presidenta de la República, Carolina Mejía. ¿Por qué? Porque es una presidenta cercana a todos y todas, porque es una presidenta que escucha y porque la República Dominicana está preparada para que gobierne una mujer con experiencias, una mujer sencilla, una mujer humilde, una mujer de trabajo y una mujer que conoce la vida de los dominicanos y de las dominicanas. Por eso, San Cristóbal, este domingo 7 de junio, recibe a casa llena a la próxima presidenta de la República, Carolina Mejía. Así que todos y todas estamos invitados e invitadas a acompañar a nuestra próxima presidenta.
1: Muy bien, muy bien. ¿Y cómo van los preparativos para eso? ¿Cuál es el ánimo? El ánimo de la gente por ahí.
0: Las expectativas están desbordadas. La provincia completa, todos los municipios, las regiones del partido, que son 10 regiones, y todas las zonas del partido, así está completa la estructura, y los municipios están esperando solo que llegue el domingo 7 de junio para decirle a la próxima presidenta Carolina Mejía que San Cristóbal está con ella y que ella está preparada y que el pueblo dominicano espera tenerla a ella como su próxima presidenta, su próxima representante de la República Dominicana, con orgullo de tener una mujer que nos gobierne, y esa mujer es Carolina Mejía, porque la República Dominicana ha tenido muchos presidentes, pero tendrá la primera presidenta, Carolina Mejía.
1: Freddy, ¿y el partido cómo anda por San Cristóbal, que los aprestos de la dirección del partido? Vi ahí una actividad grandísima, me parece que encabezada por el exministro de Educación, Furcal.
0: Roberto Furcal caminó junto al ingeniero Salazar, el senador Gustavo Lara Salazar, todas las provincias, llevando orientaciones de unidad y de trabajo a la militancia del PRM, porque ya se ha estado en un proceso de reestructuración de toda la dirección del partido, y por eso el doctor Furcal, quien es el enlace entre el partido y San Cristóbal, ha venido orientando a todos los municipios, a todos los líderes y las lideresas que militan en el Partido Revolucionario Moderno. Hay PRM para mucho tiempo, porque la oscuridad, el narcotráfico, la corrupción que representa Danilo Medina y Leonel Fernández no volverán a gobernar a la República Dominicana.
1: Freddy, un mensaje final de un minuto porque tenemos un invitado hoy, un sureño igual que tú, pero él vive más para allá, en San Cristóbal. En Azua. Y nos está esperando aquí.
0: Invitar a todos y todas, el pueblo completo, la provincia completa de San Cristóbal, a recibir a la próxima presidenta Carolina Mejía este domingo 7 de junio a las 9 de la mañana en el Polideportivo de San Cristóbal. Los esperamos a todos y todas. Muchas gracias.
1: Excelente, muchas gracias, Freddy. Perdona que no te podemos dedicar más tiempo hoy. Esperamos en la próxima entrega hacer un espacio más amplio. Muchas gracias por tu sintonía y por siempre estar para nosotros. Bueno, señores, y le decía que nosotros tenemos por obligación que hablar, aunque sea un poco, de lo que fue el fin de semana, que fue grande.

0: grandioso porque fue el día de la madre y hay que destacar que era el día, el 31 de mayo, domingo, último domingo de mayo, el día de la madre dominicana, y vamos a poner un video que tenemos por ahí para recordar que este recién pasado domingo tuvo la celebración del Día de la Madre y nos llegó este videito que le vamos a poner a continuación y unas imágenes que están viendo en las redes sociales ahora mismo, donde Ismael García, aspirante a presidente del PRM de la Seccional de Madrid, junto a decenas de madres comparten de un hermoso encuentro con madres residentes en la Comunidad de Madrid, España. Desde aquí queremos felicitar a todas las madres dominicanas allende los mares y saludar la realización de tan hermosa actividad. Ismael García, siempre pendiente del ser más preciado que hay en la faz de la tierra, y él dedicó ese ratito para compartirlo con las mujeres. Miren, tenemos más cosas que decir. Ah, bueno, esta no, esta yo creo que hasta Nerey le va a gustar. Y entramos con él, no vamos a hablar más nada, porque miren, el comité organizador de la Asociación de Asuanos en Europa le invita a celebrar junto a las madres dominicanas el homenaje y reconocimiento a las madres asuanas residentes en Europa. Actividad a celebrarse este domingo 7 de junio de 5 a 8 de la tarde en la calle Margallo 25, Metro Tetuán, en Madrid. Eso es el sector de Cuatro Caminos, ¿verdad?
1: Sí, el distrito
0: ahí,
1: más grande.
0: Ahí nos veremos porque mi esposa es asuana. Y ya se comprometió a que va para allá. Una tarde especial para rendir homenaje y reconocer el esfuerzo dedicado al amor de todas las madres asuanas. Disfrutaremos de un ambiente de unión, alegría y gratitud con rifas, reconocimiento y actividades especiales en vivo. Habrá un sorteo de un billete de viaje hacia Santo Domingo. Una tarde inolvidable, llena de música en vivo, sorteo, regalo. Ven a compartir, celebrar y disfrutar en honor a todas las madres asuanas. Para más información, comuníquese con Jessica Castillo al 653-468359, que es quien está al frente del comité organizador de la Asociación de Asuanos en Europa. Hay más mensajes que darle, pero como el tiempo se nos va encima y tuvimos que hacer ese espacio porque no puedo decirle que no. Freddy es una persona que es un gran colaborador de este programa, y si él siempre está para mí, yo debo también estar para él. Como habíamos anunciado, hoy tendremos un programa muy especial, aunque ya con un poquito de tiempo reducido, Nerein, pero vamos a ver qué hacemos en media hora. Como habíamos, ya le dije que como habíamos anunciado, hoy tendremos al buen amigo Nerein Castillo, abogado, director legal del Partido Revolucionario Moderno de la Seccional de Madrid, con quien hablaremos ampliamente de temas de actualidad. Damos la bienvenida a este espacio al buen amigo Nerein Castillo. Tiene que venir más a menudo con nosotros, Nerein, a ti siempre te espera.
2: No, eso es una bendición para mí, gracias a Dios. Es diaria que siempre nos tiene presente para cuando uno pueda venir, pasar por aquí y hablar, como dice un buen amigo, a Cristino, que está hoy en los controles, Mr. Matter. Y no, cómo no a Ismael. Y cómo no a Ismael García, Ismael Production, que es quien tiene el privilegio de permitir que uno, este espacio y otros, se celebren aquí desde la Comunidad de Madrid. Y es una oportunidad que no se puede dejar pasar por alto, de agradecimiento, y que tuvo la visión suficiente para que no solo los dominicanos, sino todo el latino y hasta los españoles o europeos pasen por esta emisora a externar sus inquietudes o un programa de orientación.
0: Así es, nada, tú sabes que habíamos quedado que en tu visita hablaríamos de varios temas específicos, pudiéramos decir. Dentro de ello está la reorganización del partido, está la dirección, la dirección de, ¿cómo es la reestructuración de la
1: reestructuración de la dirección,
0: que ha sido el tema más neurálgico y que tantas contradicciones nos ha traído últimamente, pero que debemos salir a un camino. Si tú quieres, podemos tocar un poquito de ese tema y ya más adelante seguimos hablando los otros temas que tenemos pendientes. Ese tema, yo creo que, a mi entender, tocarlo someramente, porque hay que esperar los resultados de las pesquisas.
1: A usted le gusta jugársela.
0: Que está haciendo la dirección nacional en busca de salir vía camino. ¿Qué tú tienes?
2: Sí, eso es muy importante, Eddie, por lo menos que sea hacer mención, porque prácticamente es la columna vertebral del partido y es un mandato constitucional y un mandato también que establece lo mismo estatuto como la ley y de partido de recuperación política y electoral, la cual debe reestructurarse cada cuarto año, es órganos de dirección. El partido se ha sumergido en lo que es un proceso ahora de innovación. De innovación porque ha dado un plazo y ha creado una comisión de lo que sería un protocolo para reformar los estatutos y modernizarlo acorde a la realidad, que nunca está de más, siempre debe ser modificado acorde a los nuevos tiempos y a las ocasiones que se van presentando. Pero lo importante de esto es que hay un plazo ya, según lo que expresaba el mismo presidente José Ignacio Paliza, de que más tardar el día 4 de septiembre ya deben estar todas las estructuras, tanto nacionales como del exterior, conformadas. Y eso es un paso positivo porque ya hay una fecha. Ahora, ¿cuál será la metodología? ¿Cuál será la modalidad? Es la que está por discutirse y cuál sería la...
0: ¿Qué tú crees que va a pasar?
2: Yo creo y entiendo que va a ser la última que se aprobó en el 2022 para por lo menos buscar por el plazo y el tiempo que conlleva. Que ya tenemos el tiempo encima, estamos en junio y estamos hablando de septiembre, sería, a mi entender, la modalidad de una convención por un proceso de delegados. ¿Y quiénes serían los delegados? Todo el que esté en el acta constitutiva, justamente del 2022. A voz y a voto. Nadie puede ser coartado de que no pueda ser delegado si está establecido ahí, con su derecho y su voz a estar establecido.
0: Lo importante también es... Se resolvió porque los presidentes y secretarios generales de aquí, de los organismos que están por legalizarse, que todavía no se han legalizado, ellos están claros que no están en...
1: Que no están dentro de la
2: constitutiva. Yo nunca tuve duda de que ellos pertenecen, porque los estatutos hablan claro y el artículo 133 que ellos hacen énfasis habla donde son regiones y zonificados. En el caso de la seccional del exterior, por lo menos la circunscripción número 3, habla seccionales y delegaciones. O sea, que en esta ocasión, aunque haya estructura en algunos distritos y algunos municipios de la comunidad de Madrid y en alguna comunidad, por ejemplo, Valencia, Barcelona, Valladolid, eso no significa que está regionalizado o que está zonificado. Eso ahí está claro y está despejado. Aquí entrarían exclusivamente los que están en el acta constitutiva del 2022, que son los que te avales y son los que están legalmente registrados en el partido.
0: Así es. Bueno, eso yo creo que está muy claro, eso está bastante claro. Lo que pasa es que tú sabes que es como yo le decía a un compañero que hablaba un poquito más temprano, que a veces hay compañeros que promocionan y dicen lo que quisiera que pase, no lo que quizás puede pasar o quizás sea lo que se esté programando para que pase. Entonces yo creo que habrá que esperar un poquito a ver lo que nos trae la dirección del partido y ver cómo es que se va a hacer. Pero ya lo de eso de la votación de delegado, ellos saben que no. Mira, Nerey, venimos hace días tratando sobre si la mujer, o más bien si la República Dominicana está preparada para que la gobierne una mujer. Y hemos visto incluso bastantes informaciones, declaraciones de dirigentes importantes, personalidades, diciendo que sí, que hay la preparación suficiente, y hay otros países que quizás son más machistas que República Dominicana y lo han logrado. A tu entender, ¿qué tú crees de ese tema? ¿Qué tú crees que va a pasar? ¿La mujer dominicana, a tu entender, estará preparada y el país estará preparado para que lo gobierne una mujer?
2: Eddie, es una pregunta que incluso tú la escuchas de las mismas mujeres, de muchas mujeres decir que República Dominicana no está preparada mentalmente para que lo dirija una mujer. Y yo le doy que es una posición errónea, equivocada. Si se hubiese elegido a nivel mundial una persona que dirija el mundo entero, también las mujeres estarían preparadas para dirigir el mundo. Porque hemos tenido casos de países recientes. Por ejemplo, el presidente Luis Abinader estuvo recientemente, el mes pasado, en la juramentación de Laura Hernández, la nueva presidenta de Costa Rica. Sí. Y en esa misma participación, cuando sale de allá, fue intervenido por una periodista dominicana de allá de Santiago y le hacía esa pregunta y él le dijo, no desde ahora, hace tiempo. ¿Qué quizá lo que debe conjugar una mujer para mostrarle a tanto a las mismas mujeres y a los hombres de que está preparada, tener condiciones, la capacidad, tener empatía, ser una persona accesible, amable, que conecte con la nueva realidad? Eso tú puedes decir, bueno, hace 30 o 40 años se perfilaba que quizá no se tenía la mujer el perfil, porque la mujer a nivel político era como un poco más miedosa, sí, tenía un poco más de riesgo, no se arriesgaban tanto a ir por una plaza tan importante como es la primera magistratura del Estado. En República Dominicana tenemos antecedentes de mujeres que han concretizado logros personales en hechos interesantes, por ejemplo. En el 1979, Belice Prade Pérez fue la primera mujer de Latinoamérica y de la región y de Centroamérica que dirigió un partido grande del sistema. ¿Qué te da a indicar a ti? Que ya desde el 79 y antes del 79, las mujeres han estado en las principales funciones del país. Si tú te vas a la era de la dictadura de Rafael Leonidas Trujillo, ¿cuál fue la primera mujer que se graduó en Derecho? ¿Cuál era la que se decía que era el cerebro del movimiento 1J4? O sea, el movimiento 14 de junio. Era Minerva Mirabal. Y ahí tenemos el caso de Mamá Tingó, el caso de Tina Bazuca. O sea, ¿qué te quiero dejar dicho? Que a nivel mundial, y República Dominicana no está exento de eso, sí están las condiciones creadas para que en este momento sea dirigido por una mujer, pero no una mujer cualquiera. Es la primera mujer que es alcaldesa de la capital del viejo mundo, de la más vieja del mundo, sí, del primer mundo, el segundo mundo. Pero no obstante eso, ha pasado con nota sobresaliente. Es la alcaldesa de las Américas por su buen desempeño. Carolina ha recuperado casi todos los espacios públicos que estaban abandonados de hace antaño en el Distrito Nacional y ha mostrado capacidad. Como secretaria general ha mostrado una herramienta suficiente para decir yo estoy preparada, tengo las condiciones, tengo el perfil, y entonces este es el momento de que una mujer lo diría. Y sobre todo principal, la empatía que tiene Carolina, que conoce, que la gente le llega, tiene accesibilidad. Eso lo heredó de su papá, que ese carisma que tiene, no hay duda que Hipólito Mejía, heredado de José Francisco Peña Gómez, de Antonio Guzmán, como él mismo lo establece, Carolina cuenta con esa aval, que es más que suficiente para tú decirle a una sociedad como la República Dominicana, estoy aquí y yo seré la nueva presidenta, que yo no tengo menos duda de que así será, con el trabajo de todos los compañeros y las compañeras, que sí estaremos en disposición de trabajar 24/7 por esa candidatura y ese proyecto, que es un proyecto viable y que es un proyecto que sí ha concretizado lo que son las estructuras a nivel nacional para contar con el aval suficiente de ser la primera mujer que dirija el Estado Dominicano.
0: No, y que ya tenemos, te escuché incluso el otro día en un programa que me cautivó. O no sé si era un programa o era un video que tú hiciste, no sé. Yo sé que me cautivó al punto de que me puse y lo escuché entero, donde tú hacías un recuento de las mujeres que han logrado éxito en el mundo, además de la dominicana. Tú nos hablabas de ahí hablaba de la presidenta de México, otra cuanta. Háblame
2: sí,
0: un
2: Claudia,
0: poquito de eso.
2: Claro. sin lugar a dudas, Claudia se ha convertido en un paradigma que ha desplazado a tal punto a Nayib Bukele en el ranking mundial de, a nivel de la región. O sea, ¿qué te quiere dejar dicho? Que las mujeres sí están preparadas, tienen la condición y tienen el perfil. Y México es un país que tradicionalmente es mucho más machista que República Dominicana. Pero no solo machista, también feminista. Porque tú te encuentras con compañeras, mujeres, que dicen, yo no voto por una mujer, porque... pero sin embargo, las mujeres sí están mostrando que tienen la capacidad y las condiciones para dirigir el mundo. Tenemos varios casos que podemos mencionar. Por ejemplo, tú te vas a Brasil. Dilma Rousseff fue presidenta de un estado brasileño que lo dejó Lula da Silva con más de 40 millones de habitantes fuera de la extrema pobreza. Tú te vas a Chile con Michelle Bachelet. Te vas a Costa Rica, como anteriormente estaba Laura Chinchilla. En Panamá, Mireya Moscoso. O sea, tú te vas a Argentina con Cristina Kirchner. O sea, son muestras de que sí las mujeres pueden dirigir y pueden gobernar bien y salir bien con el apoyo de todos.
0: Yo creo que sí, yo creo que no hay por qué tener la menor duda de que las mujeres dominicanas tienen la preparación suficiente. Y Carolina lo ha demostrado en el caso de República Dominicana. Yo no sé por qué dudar de que Carolina tiene la capacidad. Tiene los dudas, su derecho y su error. Mira,
1: todo el que lo duda es por conveniencia.
0: Su derecho y su error.
1: No es por ni siquiera derecho, es por conveniencia. Es porque tal vez apoya a otro candidato o porque tal vez no le conviene que sea la presidenta Carolina Mejía. Pero está más que claro que el PRM ha tenido lo que se llama mujeres preparadas. Porque antes, cuando éramos PRD, recuérdense de Milagros Ortiz Bosch, era una mujer que estaba más que preparada para ser presidente y que también sacó una significativa en unas elecciones que fue, ahora, fue contra Hipólito Mejía. Claro está, un expresidente de nuestra República. Pero está más que claro que siempre el PRD y ahora PRM ha garantizado que dentro de sus filas existen mujeres exitosas y una de ellas es Carolina Mejía.
2: Lo importante de todo, señores, que ustedes conocen más que yo por lo que han vivido, no que quizás sean mucho más viejos, sino por lo que han vivido la experiencia, es no haya un cargo que sea electivo, que queme más que una alcaldía. ¿Por qué? Porque claro, demanda de muchas...
1: Es un
2: pequeño gobierno dentro de comunidades que convergen, por ejemplo, en el Gran Santo Domingo, el Distrito Nacional, que es una población que por lo menos tiene dos circunscripciones, que son de las más vulnerables que existen. Sin embargo, su voto, su dote sale bien parada, sale bien valorada cuando se miden las diferentes encuestas que se hacen, tanto nacional como internacional. ¿Qué te da a indicar eso? Que sí, que la mujer tiene la condición y el perfil y está en su mejor momento para ser la presidenta de la República.
0: Sí, yo lo creo así, pero yo te decía que no hay más prueba que esa. ¿Por qué? Porque fíjate que hasta los alcaldes hombres que ha tenido el Distrito Nacional...
1: ¿Han tenido problemas?
0: Ha sido muy difícil.
1: ¿Han tenido problemas? Porque que tienen la necesidad de ahí mismo.
0: Sí, es muy difícil que hayan sido reelectos. Salvo algunos casos, pero en el caso de Carolina, que ha tenido vicisitudes como no hay cosa, que ha encontrado una capital más desarrollada, que el desarrollo incluso le ha creado obstáculos, porque fíjate las inundaciones que se le dan. ¿Por qué se dan? Porque el desarrollo que se armó abajo ha entaponado todas las afuentes de corrida de agua, todos los desagües. Y ahora hay que volver a hacer todo eso, hay que reorganizar todo eso. Y ella, con todo y esas dificultades, siempre sale al frente y logra salir de esas vicisitudes cuando se presenta.
2: Nada más hay que ver la recién inaugurada, el malecón deportivo. Que eso ha sido un hito a nivel nacional e internacional. Lo que era el malecón antes, lo que conocemos esa franja, desde el 12 de Jaina hasta allá abajo, buscando lo que es el monumento de
0: De Fray Antón
2: de Montesinos. Montesino. Sabemos que eso ahí antes era una pocilga, que eso era un arrabal.
0: Sí,
2: sin embargo, eso se ha recuperado totalmente, 100%, con la ayuda del gobierno, obviamente, pero ella ha tenido la visión suficiente,
0: claro,
2: para por lo menos diseñar lo que sería un plan estratégico. ¿Para qué? Para que las familias puedan irse a recrear, puedan convivir y puedan cuidarlo. Porque eso es algo importante, señores, que hay que cuidarlo. Porque no solamente es tú con tu hijo, es cuidarlo y darle mantenimiento para que esa obra perdure con el tiempo.
1: Claro. Mira, una de las cuestiones que tiene Carolina Mejía es el resalto de nuestro presidente, apoyándola en todas las actividades que ha realizado, en todas las posiciones, por ejemplo, en las inauguraciones, ayudando a nuestro presidente en su gobierno. Y esa obra fue un éxito mundial, pero es muy suave así hacer una entrevista. Agradecer la posición de aceptar nuestra invitación a nuestro colega. Pero yo te voy a hacer una pregunta para ver. Pese al opositor antes, o sea, los principales opositores de ella para ser candidato a presidente del PRM y los opositores que están fuera, ¿cuáles son las características que tú ves como político que ella lo supera? O sea, la presidenta, la futura presidenta Carolina Mejía, en base a ser candidata, los opositores que tiene dentro del PRM, ¿cuáles son las ventajas que tú le ves a ella como política? Estoy hablando de tu opinión personal. Y luego de ser candidata, ¿cuáles son las virtudes que tiene Carolina Mejía en base a sus otros opositores que la va a llevar a ser presidenta?
2: Mira, la principal virtud que yo le encuentro a Carolina es lo que es la empatía que tiene con el ciudadano común. Es una persona que no le teme ir a cualquier barrio, a cualquier campo, a cualquier lugar del país, que no conozca a un compañero o una compañera, y no importa que no sea del partido, la gente se siente identificada, se busca la forma de acercarse, tirarle la foto y nunca rechazar. Anda sin escolta, no anda aérea, anda siempre con
1: los pies. Esa es lo que supera el Vitello.
2: Sí, ese es lo fundamental.
1: Eso es el Vitello que ella supera a él.
2: Hermano, que usted. La cercanía con la gente.
0: Eso es fundamental.
2: Como decimos nosotros que somos campesinos, usted está en contacto, el roce con la persona más vulnerable, que no tiene la facilidad de ir a la capital o no tiene la facilidad de ver una persona a ese nivel de cerca y que ella tenga esa conectividad con la sociedad. Todos los candidatos, precandidatos que tenemos internos, hasta ahora los que han manifestado que aspiran, son compañeros valiosos, son compañeros que tienen su recorrido, que tienen su trayectoria, y cada quien ejerce una política de acuerdo a la estrategia que plasma. Cada uno tiene su modalidad, cada uno tiene su forma, su estilo, pero en este caso nosotros entendemos que el estilo que más se ajusta a la realidad y con la sociedad se llama el de Carolina Mejía.
1: El que más se parece al PRM.
2: El que más se parece, sí, eso es la realidad, y entendemos eso y creemos firmemente que no hay duda de que con la estructura que ella está organizando a nivel nacional y a nivel del exterior también tenemos garantizada que con los trabajos mancomunadamente, para mí no me cabe duda que el 16 de agosto del 2028 estaremos subiendo la escalinata con la primera mujer siendo presidente de la República Dominicana.
0: Mira, hay un tema que yo he tratado contigo y que realmente yo quisiera, como quizá no hoy, pero quizá en algún momento pudiéramos...
2: Son unos compromisos para otra entrevista.
0: Venir con datos precisos, aunque tú siempre estás escudriñando los asuntos de los estatutos y todo eso, pero siempre me ha preocupado, y es lo de justamente la organización de zona o distrito aquí en Madrid, que ahorita lo tocábamos así someramente para mencionar lo de la reorganización del partido. Claro, eso es parte de la reorganización, pero ahorita lo que hablábamos propiamente era de la reorganización, más bien reestructuración de los directivos. Tenemos varios distritos, que es como le llaman aquí, que digamos, se puede decir sin lugar a duda, funcionan, hacen el trabajo. Yo sé que a lo mejor no lo hacen tal y como establecen los estatutos, pero por lo menos funcionan como organismo porque cuando hay una actividad le asignan tarea y responden. Para los fines de organizar toda esa zona o distrito, y por qué no decir, a esos distritos y en esos distritos alguna zona, ¿qué tú crees que necesitamos hacer?
2: Sí, eso no es tan difícil. Lo primero es que tiene que sentarse la dirección nueva que salga electa a partir del día 4 de septiembre y hacer un plan levantamiento de los distritos de los municipios que tenemos, y a través de ese levantamiento que se haga donde tenemos existencia, que tengamos las condiciones para formalizar lo que son los distritos y los municipios, que es lo que contempla por lo menos en el caso de las seccionales de Madrid, que no, ojo con esto, no todas las seccionales ni todas las delegaciones tienen las mismas condiciones para tener la estructura que tiene Madrid. Eso sería un caso especial, porque aquí, si contamos, yo le decía a un compañero, Madrid como comunidad tiene 179 municipios y 21 distritos municipales. Obviamente nosotros no estamos organizados en los 179 ni en los 21 distritos, sino buscar los medios de la forma de que en las nuevas autoridades se apruebe mediante la Comisión Ejecutiva un levantamiento que se le dé estatutariamente facultad a que esos distritos y esos municipios entonces pasen a formar parte de lo que sería la Comisión Política.
0: Sí, sí, yo creo que sí.
2: O sea, las condiciones están dadas para eso. Lo que hay que hacer es el levantamiento correspondiente y solicitar.
1: Pero puede.
0: Y presentarlo a la Dirección Nacional.
1: Exacto, eso decía. ¿Puede la dirección de aquí presentar a la Asamblea o puede presentar el proyecto a la Dirección Nacional?
2: No, lo primero es.
1: Legalmente.
0: La verdad es que primero tiene que hacerlo la Dirección de aquí.
2: De aquí, exacto, se conoce aquí.
0: Porque es quien tiene que demostrar la necesidad.
1: La necesidad.
0: Tiene que demostrarla, presentar la necesidad de que se creen esos organismos. Y una vez se creen esos organismos, entonces
1: presentarlo,
0: hacer el levantamiento y presentarlo a la dirección ejecutiva, el proyecto para preaprobación, y ellos hacer su análisis, y después de ahí para adelante es que hay que sacar candela. Bueno. ¿Por qué? Porque hay que armar todo un esquema geográfico, geopolítico. ¿Por qué? Porque tú tienes que hacer estos organismos, no es como se habla aquí. Porque aquí muchas dicen, el distrito tal, porque es un distrito, pero cuando llegan las elecciones tienen que ir a otro
1: distrito a votar.
0: Ese tiene que olvidarse, que ese no va a existir. Porque es que los distritos, la zona,
1: están representados por colegios electorales.
0: Colegios electorales.
1: No, pero eso está claro, pero eso está claro.
0: Mínimo un colegio electoral. Entonces, los compañeros a veces se emocionan, son muy fanáticos, y dicen, no, porque yo soy de tal distrito, pero ¿cuántas mesas tú tienes en ese distrito? Ninguna. Entonces, no.
2: Mira, para poner un ejemplo claro, y yo le hacía algunas observaciones a algunos compañeros, por ejemplo, el distrito de Chamberí no tiene una estructura como distrito de Chamberí, sin embargo, la tiene Prosperidad, que no es el distrito, pero pertenece a Chamberí.
1: A Chamberí.
2: Tú te veas cuál es, aquí en algunos casos tú te vas a encontrar esa misma parte.
1: Pero ejemplo, no la asume, o sea, no la asume.
2: Sí, la puede asumir Prosperidad, pero recuerda sí, que, el organigrama de Madrid está enumerado los distritos. Son 21 distritos y cada un distrito tiene un número. Por ejemplo, el distrito de Puente Valleca es el número 3, que es el más grande de los distritos de la comunidad de Madrid. Entonces, en Valleca está el distrito de Valleca y está el distrito y en esa zona el distrito de Villa de Valleca. Ahora, cuando tú te vas eleccionalmente, en Villa de Valleca no tenemos las condiciones para que tenga una estructura, porque no tenemos la gran cantidad de compañeros y compañeras que puedan organizar una estructura como debe mandar. Porque también, aparte del levantamiento, hay que ver cuántos cargos van a contemplar esos distritos, dependiendo de la cantidad de electores que tengan. Claro, por lo mismo que tú planteabas, hay personas que viven en un lado, están empadonados en otro y duermen en otro.
0: Sí,
2: o sea que,
0: sí,
2: que geográficamente es un poco complejo.
0: Nos hemos encontrado.
2: Pero no solamente los distritos, también los estatutos hablan que se pueden crear recintos electorales, que es lo que se hace cuando viene el tiempo de campaña. Exacto. Que donde existe un recinto electoral, ahí se forma una estructura de comando de campaña, que es muy diferente.
1: Y se le asigna
2: a la estructura y se le asigna los trabajos correspondientes.
0: Si te fijas, en la actualidad tú puedes hacerlo con lo que tenemos, tú lo puedes hacer, los recintos electorales.
2: Claro.
0: Pero no tenemos el organismo que tú le puedas llamar el distrito tal. No. ¿Por qué? Porque no está registrado.
2: No, en el estatuto no está contemplado el distrito ni el municipio.
0: Exacto.
2: Por lo menos en el caso del exterior, de la circunscripción número 3. Ahora, tú te vas a la circunscripción número 1, que es la única que está regionalizada, y por circunscripción. ¿Por qué? Porque lo hablan muy claro, allá es un estado que hay en Estados Unidos. Entonces ahí sí está regionalizada y hay alrededor de unas 27 zonas.
1: Ahora, mi pregunta sería, Eddie, si esa condición que tú muestras en esa pregunta no está desde ahora, que ha pasado con las autoridades locales, que no se han puesto a hacer esto, porque esto es muy importante, hacer esto.
0: Esa respuesta que te la dé, porque yo soy más nuevo que él.
1: No, que me la dé él.
0: Pero él puede conocer algo de eso.
1: No, que ha pasado con las autoridades locales, que no se han puesto en eso.
0: Porque yo diría que han actuado con fanatismo,
1: pero,
0: y no con inteligencia.
1: Con inteligencia política.
0: ¿Por qué? Porque esos organismos deberían estar ya registrados, si no todos, algunos. Y... pero vamos a escuchar.
1: Espérate, ¿o será que no saben las autoridades locales que mientras más organización tengan, tienen una mayor cantidad de fuerza?
0: Lo que pasa es que han actuado con fanatismo. ¿Por qué digo con fanatismo? Porque ellos fueron quienes crearon esos distritos. Las estructuras de los distritos.
1: Humberto Rido.
0: Sí, entonces fueron ellos que la crearon.
1: Entonces tú lo que me dices es que Humberto Rido para poder manejarlo.
0: Pero no le dieron importancia a que ellos fueran parte de los procesos.
1: Quieren Humberto Rido para poderlo manejar.
0: Eso es lo que no quieren ver algunos compañeros, que nosotros hablamos constantemente con ellos y le decimos, es que no le dieron la importancia. Crearon el organismo, pero no lo registraron. Usted no hizo nada prácticamente.
1: Claro.
0: Porque puso a ese compañero a dirigir un organismo inexistente. Entonces, me cayeron encima unos cuantos porque yo le dije eso. No, porque tú dices que es un invento. No es un invento.
1: Pues yo quiero que el colega me conteste.
0: No es un invento, pero realmente lo que hicieron fue solamente un acto de fanatismo. Vamos a poner a estos muchachos a que se entretengan.
1: No, y a darle en papeles, a darle lo que se llama en papeles, cargos en papeles que no existen en ninguna dirección media. Pero contéstame tú, dime a ver qué es.
2: Eso hay que verlo de diferentes puntos de vista, tanto institucional como en el proceso que se eligieron. Recuerden que la seccional de Madrid fue la última de coger su autoridades, y fue justamente en el 2023.
1: Sí.
2: Julio del 2023. ¿Qué te crees al dicho eso? Que al tener esa tardanza para elegir las autoridades, tanto a nivel de la seccional como formalizar la estructura, obviamente, porque no es fácil, Eddie, tú decís, bueno, no vamos a ir solamente como seccional y no habrá una estructura en cada distrito y cada municipio. Pero es más fácil subdividir el territorio políticamente, porque el trabajo se hace más eficiente, más rápido y más cercano. Porque la política en el exterior es más familiar y a mitad de costa cosa. Porque usted sabe que aquí es muy difícil por diversas situaciones.
1: Sí, sí, sí.
2: ¿Qué ocurrió en el 2023? Que al estar ya inmenso, ahí mismo, escogirse a las autoridades, por lo menos en la Nación de Madrid, pero ahí montar las elecciones de la Comisión Interna de
1: las Elecciones.
2: Fue todo al vapor, como dice uno.
0: Pero
2: en
0: no,
2: los campos.
0: No existían esa.
2: No, es que la gran mayoría. No, es que en el 2000, del 2018 al 2022, solamente habían juramentado entre ocho distritos y municipios. O sea, no estaban lo que hoy existen. Estamos alrededor de unos 22, 24 entre distritos y municipios juramentados estructuralmente, políticamente.
1: Entonces, ¿en qué fecha se hizo esa supuesta organización que existe?
2: No, lo que pasa es lo que te digo, en el 2023 es la última que se hace, pero ahí mismo se somete a que el proceso de convención interna. ¿Tú crees que se debía paralizar el proceso de convención interno?
1: Imposible.
2: Y luego ahí mismo entonces para montar el comando de campaña de las elecciones para tratar de organizar eso. No. Entonces, ¿qué es lo que digo? Que ahora a partir del 2026, que vamos a tener tiempo suficiente, se puede hacer la propuesta, pero no para el 26, sino para que por lo menos para el de aquí al 30 ya estén estatuidos, estén constituidos organizativamente, establecidos los estatutos y formalizados esos distritos. Pero también eso tiene que ver, que conlleve a lo que es un parámetro, un stop, porque si no se nos va a escapar de la mano. No podemos quizás decir, bueno, vamos a crear el distrito tal, que ahí mi presidente o la presidenta es de mi tendencia o va a apoyar a mi candidato, y lo vamos a mandar para crear, o el municipio tal, que quizás no tenga las condiciones en el momento para la
1: candidatura. Es que eso es
2: que nos juntemos los compañeros, o que se junten los que entiendan y crean, que se haga un levantamiento real, serio y eficiente, sin importar a qué corriente o a qué candidato está apoyando ese compañero.
0: Acuérdate que hay que empezar mirando, observando cuáles de esos distritos tienen mesas electorales.
2: Sí, claro. Yo te ponía un ejemplo ahorita. Por ejemplo, Villa de Vallecas, que estaba formado como distrito. Tú me dices, ahí no hay 400 dominicanos, hay 300 dominicanos, no hay. O sea, no tiene, si tú lo buscas de acuerdo a los códigos postales que aquí se usa, no tenemos las condiciones para ahí tener un distrito. Sin embargo, tú te vas cuarto camino y tienes 13 colegios subdivididos entre colegios.
0: ¿Cuatro o cinco colegios tenemos ahí?
2: No, tenemos tres recintos con unos 13, ahora tenían unos 13 colegios.
0: 13 colegios, oye eso.
1: Oh.
0: Yo estaba confundido.
2: Y si te va más, y si te va más para allá,
0: es decir,
2: en la comunidad de Madrid
0: está, llena los requisitos.
2: Están las condiciones para también hacer una subdivisión decesional.
0: Ese llena los requisitos.
2: ¿Tú escuchaste eso que yo dije?
0: Sí, claro.
1: No, vuelve y repite lo que yo no lo escuché.
2: A él no le gustó eso.
1: Vuelve y repite lo que yo no lo escuché.
2: De acuerdo a lo que establece los estatutos, en la seccional de Madrid se puede crear otra seccional. Lo que pasa es que los intereses, no es lo mismo tú controlar.
1: Ahora le echó otra parte de jabón al negocio.
0: Va para largo. Oye, dale tu último mensaje, pues tenemos 30 segundos para que te despidas.
2: Sí, gracias a todos los que
0: y
2: nos están.
0: Y vamos a dejar pendiente, rapidito te lo digo, el tema que yo quería que tú trataras también, que es de la política
2: local. Sí, podemos coordinar exclusivamente por lo menos para tratar ese tema.
0: Sí.
2: Darle las gracias a Eddie Arias y a Mister Guelo por la oportunidad, a Ismael, a todos los que nos están sintonizando de una u otra forma, por las diferentes plataformas, tanto los que están aquí como en RD. Y un mensaje final sería a las mujeres, a las mismas mujeres que siempre viven por lo menos enroscando, echándole cara que el machismo, que los hombres no le dan crecer, que no le dan la oportunidad.
0: Bueno, agradecer a todos los que están en sintonía por esta vía de este programa en Radio Corazón Tropical 107.6 FM, comentarios al día RD con Eddie Arias. Y agradecer a nuestro invitado de hoy, el buen amigo Meirén Castillo, que ya lo tendremos por aquí. Ya lo tendremos por aquí.
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0: en los próximos días.
3: Porque este tema que le gusta.
0: Es más, yo me atrevería a que nos citemos para el siguiente martes. No este, sino el próximo. Porque en verdad, este tema hay que concluirlo. Y yo voy a investigar eso que él dijo últimamente. Y además para que tratemos el tema de cómo anda la política aquí en Madrid.
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2: Pegando. Temperatura 25 grados.

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2: Son las 10:32.

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3: Pegando. Temperatura. Pegando. 23 grados.

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1: Pegando.

0: todos.
1: Cuidado que te pica, ay, cuidado que te pica, ay, ay, ay, ay, ay, ay, ay, ay, ay. Cuidado con la araña pelúa. Para Freddy y Laura, ahí.

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7: Son las 12:34.

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1: Saludos amigos, este es un resumen de las últimas noticias. Más de 85 organizaciones del sector privado mantienen un rechazo firme al actual proyecto de reforma al Código de Trabajo, según anunció este martes el presidente del CONEP, Celso Juan Marrancini. El dirigente empresarial hizo un llamado urgente para retomar el diálogo entre empleadores, gobierno y trabajadores para revisar detenidamente la iniciativa en el Congreso y alcanzar verdaderos consensos antes de su

martes que no ha hecho ninguna propuesta para modificar la cesantía dentro del proyecto de reforma laboral que estudia el Congreso. En un comunicado enfatizó que en ese órgano legislativo no existe intención de promover cambios sobre este derecho adquirido de los trabajadores dominicanos. Judicial. Participación Ciudadana advirtió que el fallo judicial que favoreció a los dirigentes del PLD Gonzalo Castillo y José Ramón Peralta, imputados en el caso Calamar, evidencia que la lucha contra la corrupción aún enfrenta desafíos en el país. Lady Blanco, miembro del Consejo y ex coordinadora nacional de la entidad, consideró que ahora corresponde determinar si las debilidades del proceso se encuentran en los expedientes presentados por el Ministerio Público o en los criterios asumidos por los tribunales. Y a propósito, la Procuradora General Jenny Berenice Reynoso aseguró que el Ministerio Público mantendrá firme su compromiso de perseguir la corrupción administrativa. Advirtió que bajo ninguna circunstancia se detendrá la lucha contra ese flagelo al que calificó como una grave violación de los derechos humanos. Señores, y el incremento del polvo del Sahara ha acentuado este martes el calor en la mayoría de las provincias dominicanas, según informó el Instituto de Meteorología. Recomendó a la población tomar suficientes líquidos, vestir ropas ligeras de colores claros, evitar la exposición prolongada al sol y permanecer

registrados en las últimas horas en distintos puntos del país. Dijo que Santo Domingo, La Alta Gracia, Elías Piña y Dajabón son las demarcaciones con mayor número de casos. Y en el ámbito económico, el dólar subió 17 centavos y este martes era vendido en la República Dominicana a 58,87 y comprado a 57,79.

0: finalizamos con la presidenta de Surinam, Jennifer Girling-Simmons, quien apostó este martes por una alianza duradera con la República Dominicana, tras concluir una visita oficial de 2 días. Ambas naciones acordaron ampliar las relaciones comerciales con énfasis en turismo, inversión, energía y agricultura. Ante legisladores en la Asamblea Nacional, Girling-Simmons dijo que deben fortalecer mediante contactos entre los gobiernos y los sectores público y privado para las relaciones diplomáticas establecidas en marzo de 1979. Cuando regresemos después de la pausa, conozca qué dijo Donald Trump sobre los combates entre Israel y Hezbollah.
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0: El presidente estadounidense Donald Trump aseguró que Israel y Hezbollah habrían acordado detener los combates y añadió que las conversaciones con Irán avanzaban a un ritmo rápido después de haber parecido en riesgo debido a la ofensiva israelí en el Líbano. En otra información, el secretario de Estado de los Estados Unidos, Marco Rubio, acusó este martes a Cuba de patrocinar el terrorismo y de albergar instalaciones de inteligencia de China y Rusia, unas acusaciones que el gobierno de La Habana rechazó. Y finalmente, Rusia lanzó este martes en la madrugada uno de los ataques más masivos de toda la guerra en Ucrania, que ha causado por lo menos la muerte de 10 personas, según las autoridades ucranianas. Finaliza de esta forma Noticias al Momento, resumen informativo de la división radial del periódico digital Almomento.net. Director Saúl Pimentel. Redacción, Ali Núñez, voz informativa.
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2: Pegando. Temperatura 20 grados.

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